0: Por el cuarteto de cuerdas Oslo hemos escuchado el cuarteto de cuerdas Opus 35, compuesto en el año 1969 por el compositor noruego David Monrad Johansen. Bien, amigos, nos vamos. Así concluye una edición más de Poco Ruido y Mucha Música, este espacio que Radio Universidad dedica a la difusión de la música de cámara. Hoy hemos estado con compositores noruegos y le voy adelantando que en el programa de la semana que viene vamos a escuchar música de cámara realizada por compositoras. Todas las obras de nuestra próxima edición de Poco Ruido y Mucha Música pertenecerán a mujeres, a compositoras de diferentes periodos de la historia de la música. Espero que estén allí del otro lado en nuestra cita del próximo lunes a las 23 horas. Lo hemos acompañado en el control del audio, Nicolás Rossi, y en la conducción, José Luis Conde. Va a ser hasta nuestro próximo encuentro aquí en esta frecuencia 94.7 de Radio Universidad. Hasta la semana que viene.
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1: ¿Cómo están, amigas, amigos de BCN Radio, amigas y amigos de Jazz Record? Bienvenidos todos y todas a este ciclo 2023. Por cierto, esta vez creo que no me fallan los cálculos y estamos en el décimo año de Jazz Record aquí en la BCN Radio, la radio de la Biblioteca del Congreso de la Nación. Me están acompañando hoy en la operación técnica Lucas Tomasetti y Nicolás Campoamor, ahí en los controles. Aquí arrancamos este ciclo 2023, decía, en el estudio Emilio Corbier. Y hoy tenemos sobre el final una, no digo una perlita, un nuevo micro que quienes nos escuchan seguramente recordarán que el año pasado habíamos hecho alguna especie de promesa de cumplirlo, así que sobre el final vamos a estar estrenando un nuevo micro. Para arrancar hoy, aquí en Jazz Record, el galés Ian Shaw haciendo Down.

Ian Shaw sonó aquí en BCN Radio, en Jazz Record, haciendo este clásico Down. Perdonen la arrogancia, pero yo siempre digo que lo recuerdo cuando lo conocí a este galés cantando en el Club de Jazz de Londres, el 666, una noche con unos amigos, y realmente impresionó, un tipazo y un personaje incluso de lo que es la noche londinense. Soy Andrés Monserrat, estamos haciendo Jazz Record aquí en BCN Radio, el primer programa de este ciclo 2023, y como no podía ser de otra manera, para arrancar este año tenemos a la voz, a Frank Sinatra, haciendo The World We Knew.

Y ahí se fue la voz, decíamos, como no podía ser de otra manera. Primer programa y escuchamos al gran Frank Sinatra haciendo The World We Knew. Hoy quiero también que escuchemos ahora a un baladista, un cantante que es Amos Lee. Creo que nunca lo hemos traído aquí a Jazz Record. Este personaje, originario de Filadelfia, es especialista, digámosle así, en lo que es la música americana, el folk, el rock, el soul. Ha trabajado varias veces con Norah Jones y ha sido telonero de personajes como, la misma Norah Jones, decía, Bob Dylan, Elvis Costello, Paul Simon, Van Morrison, Adele, es decir, un tipo que ha recorrido escenarios y que con su guitarra, por ejemplo, graba para el sello Blue Note, nada más y nada menos. Y decía, con su guitarra lo hacemos, haciendo el clásico There Will Never Be Another You.

Amos Lee sonó aquí en Jazz Record. Decía, creo que lo presentamos hoy por primera vez a este excelente cantante. Nora Nor es una cantante, hoy tenemos varios cantantes aquí en Jazz Record. Nora Nor decía que su nombre original es Nora Mohamed Nor, nacida en los Emiratos Árabes. Es una cantante muy vinculada a lo que se llama el Neo Soul, obviamente al jazz, al blues. Tiene 3 álbumes editados y del último, del año 2009, que es Soul Deep, vamos a escuchar Forget What I Said.

Escuchamos recién a Nora Nor haciendo uno ya de sus clásicos de lo que es los álbumes de esta cantante, Forget What I Said. Y hablando de clásicos, de personajes importantes en la escena del jazz, del espectáculo, de la música, una versión en vivo de Dos Pesos Pesados de los vientos, de los saxos, John Coltrane y Stan Getz en Alemania en 1960, haciendo Autumn in New York, otoño en Nueva York.

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1: Bueno, volvemos de esta pequeña pausa en este primer programa del año 2023 y vamos a escuchar a uno de los integrantes de lo que se llamó allá por los 50 y 60 el Rat Pack, que junto a Frank Sinatra, Sammy Davis Jr., Joe Bishop y Peter Lawford eran un grupo de personajes que recorría escenarios, estudios de grabación y por supuesto bares, casinos y varios lugares más. Estoy hablando de Dean Martin. Su nombre original era Dino Paul Crocetti, pero bueno, Dean Martin es como lo conocimos como actor, con decenas de películas hechas y con más de 15 álbumes editados. Dean Martin haciendo Ain't That a Kick on the Head.

El señor Dean Martin sonó recién haciendo I Got a Kick on the Head, uno de los integrantes del clan Sinatra, decíamos. Alanis Morissette es una cantante y una baladista muy, muy afamada, muy reconocida hoy en día en el mundo de la música. También es compositora, productora, es actriz, tiene doble nacionalidad, es canadiense, decía, y es también de nacionalidad estadounidense. Por ejemplo, tuvo un récord de ventas allá por el año 1993, con 33 millones de copias vendidas por el álbum Jagged Little Pill, y realmente ha incursionado también en géneros como el soul, el pop, el rock alternativo. Toca flauta, toca armónica, guitarra, piano. La escuchamos a Alanis Morissette, decía, haciendo el clásico de Noel Coward, un autor de comedias, de música para películas muy famoso en los 40 y en los 50 en la zona de Broadway, haciendo Alanis Morissette, Let's Do It, Let's Fall in Love. 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

Alanis Morissette haciendo el clásico, decíamos, Let's Do It, Let's Fall in Love. Hace unos pocos días, allá en febrero, falleció, como decimos en el mundo artístico, simplemente su música se va a seguir escuchando por siempre. Decía, falleció el gran Bert Bacharach, compositor, director, autor de decenas, por no decir centenares, de música de películas y música no solo de origen americano, estadounidense, perdón, sino ya de nivel internacional. Un tipo que fue reconocido, pero hasta en las academias más importantes de música clásica y música popular, no solo en Estados Unidos, sino en Europa y en todo el mundo. El gran Bert Bacharach con uno de sus clásicos, I Never Fall in Love Again.

Un tipo que emocionaba con sus canciones por su sencillez, su frescura, a su vez con arreglos bastante elaborados, es decir, no era solamente una música popular bailable. Un tipo que en orquestación sabía y mucho, era egresado de Berklee, realmente un grande que nos dejó acá en febrero de 2023, Bert Bacharach. Ya casi sobre el final del programa, vamos a escuchar ahora a José James, este baluarte del hip hop, pero que también se reconoce como un cantante de jazz, de soul, y reconoce influencias de Coltrane, de Marvin Gaye y de Billie Holiday. Lo escuchamos a José James haciendo Trouble.

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2: Bueno, lo prometido es deuda, dice el refrán popular. Este nuevo micro, Jazz and Beatles, se integra a los que ya tenemos aquí en Jazz Record este año, el 2023. Lo habíamos prometido el año pasado, pero no pudimos, no llegamos. Pero aquí estamos con Jazz and Beatles. Y desde ya le agradecemos a Claudia Álvarez, nuestra locutora estrella, la colaboración que hizo para armar el separador, esta cortina de Jazz and Beatles. El tema que hoy tenemos, a modo de debut, si se quiere, de los Beatles en versión jazz, es el The Long and Winding Road, el largo y sinuoso camino, obviamente, como la gran mayoría de las canciones de los Beatles, de autoría de Lennon y McCartney. Pero esta canción tuvo algunas particularidades. Integró lo que se llama, o se conoce mejor dicho, erróneamente como el último disco de los Beatles, Let It Be, cuando en realidad el último disco de los Beatles es Abbey Road. Lo que pasa es que hubo problemas comerciales en el lanzamiento de ambos álbumes, de ambas placas, y mucha gente cree que Let It Be, como a modo de leyenda, incluso como legado, es el último trabajo editado de los Beatles. Y hay una perlita en esto. Los que saben, los de la crónica, dicen no fue la causa de separación de los Beatles, pero una de las cosas que ya limó la relación entre McCartney y Lennon fue que justamente varias de las canciones de Let It Be fueron intervenidas por el productor Phil Spector sin la anuencia de McCartney. McCartney, cuando llega, dicen, a Abbey Road, a uno de los estudios, a ver y a escuchar, se entera que ya estaba lanzada prácticamente en forma comercial, entre otras canciones, esta, The Long and Winding Road, Largo y Sinuoso Camino, y dicen que al gran Paul, al gran Mac, no le gustó mucho la versión. Y bueno, hubo algunas peleas más entre ellos, con Ringo mirando ahí desde atrás de la, desde la pecera, cómo estos dos enormes de la música internacional discutían. Pero bueno, The Long and Winding Road, decía, integró Let It Be, y ha tenido versiones, qué sé yo, de artistas como Cher, como Peter Frampton, que incluso en vivo la tocó con Paul McCartney en un momento, con Kenny Rogers, Olivia Newton-John, Aretha Franklin, Billy Ocean. Una vez en vivo la tocó Andrés Calamaro aquí en Argentina. Ha tenido innumerables versiones esta canción, como muchas de los Beatles en modo jazz que vamos a escuchar también más adelante. Hoy la escuchamos por Antonio Di Benedetto, por el gran Tony Bennett, haciendo The Long and Winding Road.

0: Bueno, esta fue la versión de Tony Bennett de The Long and Winding Road, una de las canciones emblemáticas de los Beatles, por no decir todas prácticamente, ¿no? Cuando preparábamos este micro aquí en la radio, decíamos, por ejemplo, para armar la cortina de presentación, que es difícil seleccionar canciones de los Beatles descartando o eligiendo una u otra, hasta incluso en las versiones de jazz. Bueno, nuestra cortina tiene a Ray Charles, a Sinatra, a Ella Fitzgerald y a Buddy Rich, pero realmente, confieso, me costó dejar de lado algunas, porque pondría un montonazo que hay de canciones de los Beatles hechas en versiones de jazz. Les agradezco a todas y todos la escucha en este primer programa de Jazz Record de 2023, a Lucas Tomasetti y a Nicolás Campoamor la operación técnica, y bueno, la próxima emisión de Jazz Record les pido que nos sigan escuchando aquí en BCN Radio, la radio de la Biblioteca del Congreso de la Nación. Chau y muchas gracias.
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0: Bienvenidos al 32º.
1: Vamos.
0: Sí, sabes que por un segundo.
2: Dudaste.
0: Por un 32º. Pensé que estaba en lo incorrecto. Ya me lo voy a anotar acá para referencias futuras. Mi nombre es Lucas. Veo caras reconocidas el día de hoy.
1: ¿Qué tal? ¿Cómo estás? ¿Cómo estás? Mi nombre es Tommy. ¿Tenés lentes nuevos?
0: Tengo lentes nuevos. Tengo una nueva skin. Esto es para que se pueda fundamentar el hacer figuras de acción nuevas con mi cara y que uno pueda decir, mira, es un muñeco nuevo. Y en realidad,
1: el sombrero es nuevo.
0: Sí.
1: Lo quiero.
0: La producción lo aprendió con Dragon Ball Super y el mismo traje de...
1: Claro, Goku Mega Instinto y Goku Mega...
0: Y tiene como un firulete.
1: Me gustan tus lentes.
0: Gracias, te agradezco.
1: Te cambian.
0: Me cuasi costó elegirlos, porque la verdad que sabía que quería unos dorados, pero es difícil elegir.
1: Sí.
0: Es difícil elegir dorados.
1: Además, son discretos, digo, no son algo hiper dorado que decís. Oh,
0: me siento K-popper.
1: Bueno.
0: Referencia a K-pop. Le dije, quiero sentirme K-popper.
1: Está bien.
3: No Karl Popper.
0: No entiendo la referencia.
3: No importa.
0: Maldita sea. Bueno.
2: Te la perdiste.
0: ¿Cómo la pasaste?
1: Muy bien, descansé. La verdad vine renovado. Visité el norte, Jujuy y Salta, que no había visitado en mi vida. Muy lindo. Recomiendo que vayan. La verdad que los paisajes son hermosos.
0: Por casualidad, ¿pudiste ir en Salta al museo donde está?
1: Sí, fui al museo donde está y está el niño estaba.
0: Ok.
1: Que, viste, son tres. La doncella, la niña del rayo.
3: ¿Por qué no estamos hablando de momias? Digo,
0: bien.
3: ¿Por qué no estamos diciendo la palabra momias?
0: Bien, en Salta. O sea,
2: a mí. Crítica, chicos, dale.
1: Es que si decimos momia, nos atacan.
0: A mí.
2: No te monetizan.
1: Hay una leyenda.
0: A mí, si me hablas de Salta, yo automáticamente empiezo a hablar de las momias que vi en Salta cuando tenía 12 años. Esa es toda la información que tengo de Salta. O sea, esa es la única conversación que puedo tener acerca de Salta. Entonces quería saber si...
1: Fui a ver al niño al Museo de Arqueología. Museo de Alta Montaña se llama. Museo Argentino de Alta Montaña, el MAM. Estaba ahí, pobrecito. Está un poco de pena, es como un poco de impresión. Y yo no sabía que hay en otra sala, hay otra momia que no está tan bien cuidada. De hecho, parece que se prendió fuego o algo. Que también da un poco más de impresión porque está medio como gritando y todo.
0: Había como varios objetos, ¿no?
1: Sí, tenés.
0: ¿Es como un recorrido, puede ser?
1: Es como un recorrido. Es muy cortito, el foco principal están, digamos, en la exposición de las momias. Pero la verdad que...
0: Y decís que nada más estaba el niño, que es como que harán
1: una rotación.
0: Tipo, gira.
1: Porque, no.
3: Por la conservación.
1: Por la conservación, creo que están 6 meses cada uno en exposición y después pasan a una zona de conservación.
0: Claro, yo tipo, debe estar de gira por Europa. Tipo.
1: Están de gira. De una,
0: chicos.
3: Hay un recital de la momia en...
0: De una.
1: Sí, diseñaron un proceso de crioconservación que también usan un compuesto que se llama glicol para la conservación de, digamos, los especímenes, voy a decirlo así.
0: Al toque, bien ahí. Sí. Bueno, ya te preguntaremos un poquito más.
1: Sí.
0: Hola, ¿qué tal?
1: ¿Cómo estás? No presenté a alguien.
0: ¿Por qué no?
1: ¿Presentar?
0: Me parece perfecto.
1: Este es Dovahkiin. Hoy es el 13º cumpleaños de Skyrim.
0: ¿En serio?
1: Sí, hoy cumpleaños de Skyrim, de Elder Scrolls 5, y traje una figura de Skyrim que tengo guardada.
0: Mira, creo, esta información puede fallar, creo que también es el cumpleaños de Ash, y creo que también es el aniversario de que hace un año o dos que Ash ganó el Mundial Pokémon.
1: Mira, es una gran fecha, el 11-11.
0: Sí, gran meme. También.
3: ¿Es el 11 del 11?
1: Sí.
2: Wow. Grande, casi todo el día.
1: Casi todo el día. ¿Querés tocar a Dovahkiin?
3: Ok, ¿cómo estás? ¿Todo bien? Me mira raro igual.
0: Grandes momentos.
3: Sí. ¿Qué tiene ahí? Ok, bueno, yo te tengo que decir que no sé de qué está hablando.
0: Sí.
3: O sea, no sé qué es ese.
0: Hay momias en Salta.
2: Hay todos.
0: Es un personaje de Skyrim, me la juego.
3: Sí, que supongo. No, está bien, pero no sé qué es eso. ¿Es un juego?
1: Es un juego. Vos sos el Dovahkiin y en un momento usas esta armadura, se llama armadura Daedric.
3: Ahí va.
1: Qué nerd que soy con los juegos.
0: No, está muy bien.
1: Amo.
0: Yo también entiendo. Bueno, ahora sí te puedes presentar.
3: Yo soy Gustavo.
0: ¿Pudiste?
3: ¿Cómo están? Sí. Hoy llegué bien, llegué temprano, me traje mi agua en mi botella que se huele. Se huele, es una botella que se huele. Ahora la rompí, pero...
2: se olía.
3: Pero hasta recién, cuando andaba, se olía. Bueno, toma. Tiene como una cápsula que sí, como que vos la tomás y olés el aroma ese y sentís como que tuviera gusto.
0: Mira.
3: O sea, no es que sentís como... Pero,
0: ¿es adrede?
3: Es, sí.
0: Mira.
1: En realidad se le pudrió y tiene... Claro.
3: Algo trabé acá.
0: Justo hoy estaba viendo que... Igual es algo que ya para mí existe hace un montón, pero estaban diciendo que están avanzando un montón en la tecnología de olores, como para enviar olores.
3: Enviar olores, eso es un peligro.
2: Transmisión de olores.
0: Pero es algo que se hace desde principios de los 2000 igual. O sea, como que en el principio de los 2000 me acuerdo que un japonés había podido como enviar olores... Y era medio de la misma época.
2: Quizás lo consiguieron de los 2000. Ok, no sabía que había...
0: Claro, sí, había sido como un proyecto. No es que se podía, pero sí.
2: Interesante. Bueno, ¿qué tal? Lau. Yo fui la última a presentarme, aunque ya termine. Mil gracias por sintonizarnos como todos los lunes a las 22 horas en FM Fénix 100.3. Y por si nos escuchan en el futuro y no esta noche, como nos van a escuchar en el futuro, obviamente. Es 11 de noviembre, chicos, capítulo 32. O sea, cada vez más cerca del 2025, che.
0: Sí, estamos ahorrando poquitos capítulos.
2: Pará, niña. Pará, máquina.
0: Poquitos capítulos. Comentarios. Leo dice: ¡Wipu! Muy buenas noches, saludos a todos. Dice Euja, Belu. Euge. Belu dice: Bonjour, pedazos de soquetes. Euge dice: ¿Qué están comiendo, Tommy? Algo hecho con huevos de gallina feliz. Probablemente tenga gallina. No sé si será de las felices.
2: Yo elijo creer que sí.
0: ¿Acaso Lucas le robó esa camisa a Derek Zoolander? Nada me podría hacerme más feliz que hacer una referencia a Zoolander. Sakul dice buenas noches y Tommy y Euge pregunta si Tommy fue a Salta, al lugar donde Lucas casi se agarró las piñas en un viaje escolar. Fua, ni yo me acordaba de eso.
1: Qué memoria.
0: Es muy probable que haya sido
1: los archivos Euge.
0: Hay como una especie de plaza gigante como con agua entre medio y venden cosas como en una feria.
1: Sí.
0: ¿Sabés de lo que te estoy hablando?
1: No recuerdo la plaza si tenía agua, pero sí venden cosas todo el lado.
0: Tipo a dos cuadras de donde está la feria, el museo.
1: Sí.
0: Si ese lugar existe, fue ahí. Si estuviste ahí, estuviste. Que de hecho vendían algo que a mí me gustaba mucho, que eran como un silbato que vos te ponías en el paladar. Oh. Y soplabas y hacías ruido como de...
1: No,
0: creo que era de como de pájaros.
1: O el grito.
0: No, de gatos. Como grito de gatos, claro. Hacías. Estaba re bueno eso.
1: Yo me quiero comprar voy a delirar. El silbato de la muerte azteca.
3: Yo no quiero que te compres eso.
1: Es tipo un silbato, no se llama de la muerte, pero medio por ahí, que cuando soplás suena como gritos de fantasmas.
0: No, sí.
1: Me gustaría salir a caminar a la noche empezando
0: eso. Está bien. ¿Por qué no?
2: Claro. Creando buen karma, Tommy.
0: Claro, siempre, no veo por qué no.
1: Siempre siendo
3: callejones oscuros, viste. Claro.
0: Qué miedo.
1: Que son más como gritos, tipo, ¡ah! Tipo cosas así.
2: Hay uno que hace un...
3: Si haces eso cerca mío, yo te... Pero te rompo un...
1: No, pero estaría escondido. Entonces, tipo, ¡ah!
2: Traumas, nada más.
0: ¿Qué tal tu semana, Gus?
3: Oh, mi semana estuvo muy bien. El otro día se me ocurrió decirle a Mika de ver una película. Y era una película que a mí me...
0: ¡No, buenísimo! ¡Buenísimo! Mirá lo que dice ahí.
3: Sergio.
0: ¿Quién es Mika? No,
3: Sergio, muy bien. Sergio pregunta, ¿quién es Mika?
2: Grande, Sergio.
0: Grandes capítulos de ayer y hoy.
2: Gracias por tanto.
1: Eso porque tardaron en preguntarlo.
2: Porque están comiendo empanada, chicos. Me lo preguntaron desde cabina, che.
3: Gracias, Sergio, por preguntar. Mika es microductora de improvisación audiovisual.
1: ¿Sí?
3: Bueno. Creo que es bastante claro lo que estoy diciendo. Microductora de improvisación audiovisual. O sea, ella tiene una productora.
2: Ah, pensé que
3: era microproductora. No, pero es una microproducción. Es una conjunción ahí, como es una productora, pero una microproductora. De cuestiones audiovisuales, pero improvisadas. O sea, hace cosas minimalistas. Por ejemplo, vos agarrás y le decís: necesito que me filmes algo con ese difusor, un micrófono y el panel que dice FM Fénix, y ella te hace maravillas.
0: Micro maravillas.
3: Pero no lo puede planear, lo hace en el momento.
2: Tiene que fluir.
3: tiene que fluir, agarra y te arma lo que quieras. Vos la parás en la calle y decís, ok, hay una ramita, un caracol y un...
0: Sí, es como si fuera rapero. Rapero en movimiento de tren, claro. pero de producciones audiovisuales.
3: Exacto.
2: Microproducciones.
3: Microproducciones. Sí. Es como una hace freestyle de ahí va. Audiovisual.
0: Me encantó.
2: Perfecto.
3: Sí. Básicamente.
0: Podría ser un buen festival.
3: Sí.
0: De micro.
3: Podríamos organizar.
0: Producciones. Podríamos.
1: Sí, se firma la.
0: No veo por qué no.
2: Sponsorales con cafecitos, por favor.
0: Leo dice, en el exterior. Está para imprimir en 3D el silbato azteca ese. Ah, está para imprimir, no es que está para imprimir. Está para imprimir.
1: Sí.
0: Y nos saluda Marina, dice, buenas, buenas. Sí, entonces.
3: Bueno, se me ocurrió decirle de ver una película que yo no había visto. Una película del 97.
0: Ok.
3: Y que yo pensé, por el contexto, que tenía que estar muy buena. A ver, premisa. Imagínate. O mejor dicho, ¿qué harías? ¿Qué harías vos? ¿Qué harían ustedes si desde el espacio exterior les llega una señal que cuando la decodifican es el plano para construir una máquina?
1: La construyo.
3: Vos no sabés qué hace la máquina.
0: Pero,
3: ¿qué haces? ¿La construís o no la construís?
2: Sí. ¿La construyo? Yo sí.
1: Yo sí,
3: estoy preguntando.
0: Sí, sí, no,
2: en esta mesa,
0: o sea, si tengo la capacidad de hacerlo, claramente.
2: Es que aparte de eso, o sea, al menos lo intento.
3: Claro, o sea, capaz que te destruye el mundo.
0: Y bueno, problema del
2: pero
0: mundo.
2: Primero tengo que, o sea, primero tengo que construir y después entender cómo hacerla funcionar. Pero primero construirla, estamos todos de acuerdo. A partir de ahí.
1: Mirá si la activan remotamente.
2: Amo.
0: Y es que siendo los 90, sí. Yo calculo que con terminar de construirla está.
1: Claro,
2: está. No
1: sé si en los 90 estaba el diente azul.
2: Miedo preguntarle.
0: Que no, Bluetooth,
2: claro. Yo lo que iba a decir era, en el quinto elemento están pero las radio. Piezas, pero necesitan aprender cómo usarlas. No bastó con tener todas las radio. Piezas. Referencia a los 90.
1: Qué buena peli el quinto elemento. Sí.
0: ¿Qué película es entonces?
3: La película es Contacto. Es una película de Robert Zemeckis, que hablamos hace poco de él. Creo que la mencioné en ese momento, pero no la había visto. Es una película que dirigió entre Forrest Gump y Náufrago.
2: Oh.
3: Y yo dije, ok, a ver, dos grandes películas. Esta no debería fallar. En IMDb tiene un 7 o 7 y algo. La película cuenta la historia de Jodie Foster, que de niña tenía vivía con el padre, la madre había muerto.
0: Sí.
3: Y tenían toda una cuestión con las radios, con, viste, esa gente que tiene estas radios de onda corta y que hace transmisiones y que se va. Bueno, y ella tenía como siempre el sueño de hablar con alguien más lejos. Iba anotando, decía, esta es la persona que hablaste que está más lejos, en la otra punta de Estados Unidos, en la otra punta como. Y así ella sí, como que va construyendo medio una obsesión en un punto donde es un sueño y es un poco una obsesión también, donde ella quiere hablar con gente o con seres de otros mundos. Entonces dice, necesito una antena más grande, necesito una antena más grande. Y así se transforma de niña en Jodie Foster adulta, que se dedica a eso, tiene su antena grande. Pero bueno.
0: Yo la vi esa peli de chico y me acuerdo mucho de que hay muchas escenas de ellos tipo hablando al lado de la antena.
2: Eran los
0: 90. Eran los 90, sí.
3: Yo no sé si el afiche no es ellos.
0: El afiche es.
1: Hoy busqué el afiche, tipo, está de ella, creo que es Matthew McConaughey.
3: Matthew McConaughey.
1: Y decía, hay una antena.
0: Sí.
1: Tipo, de DirecTV.
0: Grande, bueno, claro. Sí.
1: Esas, tipo.
2: Sí, literal.
1: Telescopio, voy a decir.
0: Sí. Claro, sí, tipo radiales, sí. Satelitales.
1: Sí.
3: Sí.
0: ¿Y eso lo tenía en su casa o ella laburaba tipo en un...?
3: No, ella laburaba de eso y tenía una financiación que al principio de la película, cuando al principio de su vida adulta, digamos, en la película, viene el chabón y le dice, no, ¿sabes qué? Al final, mira, esto es una pelotudez, estás acá tratando de hablar con marcianos y tipo, no va a pasar.
0: Claro.
3: Ya está, vamos a usar la plata para otra cosa. Te cortamos el subsidio.
0: Justo
2: la financiación.
0: Justo el día que le cae.
3: Peor. No, se cierra eso y la mina se pone a conseguir, a buscar más financiación en otro lado, se junta con uno, habla con otro, consigue, pone otro gozo, se lo cancelan de nuevo.
2: No, qué mala suerte, che.
3: No, le va como el orto. y ahí sí, de repente, le cae la señal, ¿no? Contacto. Claro. Lo dijo.
2: Sí, sí, vamos a elegir el contacto.
3: Y bueno, ahí lo empiezan a analizar, a decodificar, y se dan cuenta que es una... Es esto, es una máquina que no saben para qué es. Voy a contar de trama, voy a contar hasta ahí. Porque después va, bueno, de eso, bueno, ellos la construyen y bueno, ¿para qué sirve? ¿Qué es lo que pasa? ¿No? ¿Quién la mandó?
4: Claro.
3: No, digamos, es una película vieja, pero si alguno la quiere ver, no les quiero contar.
1: La voy a ver porque no recuerdo mucho de la peli, no recuerdo haberla visto. Ustedes, esas pelis, y, la vi en un momento y era de antenas. Punto. Esto es todo lo que
4: me acuerdo. Sí, yo tampoco me acuerdo mucho. Sí. O sea, no me acuerdo ponerle.
1: Además actúa Jodie Foster.
4: Sí, es Matthew McConaughey. ¿Va? ¿Va bien la peli?
3: Ahora voy a entrar.
4: Okay, okay.
1: ¿Qué opinó Mika, que dentro de todas sus profesiones es ufóloga?
3: Opinó que ufológicamente se aburrió un poco.
4: No. ¿Sí?
2: Oh, no.
4: Y bueno, a ver.
2: O sea que a los extraterrestres no les iba a gustar tampoco.
4: Claro.
3: Esto es así, o sea, está el personaje de ella.
4: Sí.
3: Está el personaje de Matthew McConaughey, que es un chabón que es un ex cura.
2: Oh.
3: Como que era cura, o que iba a ser cura, o está ahora, en el seminario.
5: Ahora es enfermedad.
3: ¿No?
4: Ahora es enfermedad.
3: Sí.
5: Gracias.
3: iba a ser cura y dejó porque no sé qué. Es un chabón que está escribiendo un libro y se la cruza en el primer lugar donde está ella. Y dice, ah, sí, yo venía a hablar con el que el tipo que le da de baja el proyecto. Lo quería entrevistar para mi libro, porque no sé qué. Y así como medio de la nada...
2: Engancha.
3: Le invita a salir y salen y medio que, no sé, como que tienen como una conexión, pero...
2: Forzada.
3: No se siente orgánica. Ah, okay. Después ella se va y no le habla por un tiempo, después se vuelve a aparecer. Porque es raro, porque el personaje de él es un tipo que es un escritor, pero a lo largo de la película va apareciendo como una figura de autoridad, como que lo consultan para cosas... Ahí, cuando no saben si hacer la máquina o no hacer la máquina o qué hacer con eso, está el chabón.
2: Porque, ¿qué hace ahí el ex seminarista?
3: No sé, viste, ahí hablando. Hay algo que tiene que ver, el hecho de que sea un casi cura, tiene que ver con que la película juega temáticamente entre la fe y la ciencia.
2: Okay.
3: ¿No? Juega un poco con eso. Ella representando la ciencia, lo escéptico, lo ok, yo necesito ver para creer. Y el chabón representando, no, a veces hay cosas que no puedes demostrar, hay cosas que. Y esto va a tener una relevancia a lo largo de la película. Pero bueno, no me pareció orgánico.
2: Ok.
3: Y una segunda cosa que no me gustó. Es que me parecieron como un poco aniñados los personajes, sobre todo el de ella.
4: Ok.
2: ¡Qué bronca!
4: ¿Aniñado cómo?
2: Infantilizadas las mujeres.
4: No, no, sí, sí, pero ¿en qué?
3: ¿Viste que hay un tono
5: en ese momento
3: en Forrest,
5: no existía el feminismo así como
3: él? Que es como que él es medio. Medio aniñado en ese sentido, como que. No sé. Inocente o en la forma de relacionarse.
2: Ingenuo un poco.
3: Ingenuo a veces. Pero Forrest Gump...
2: O sea, tiene un sentido
4: claro.
3: Y en este caso, ella no. Ella es una mina...
4: Pero que toma decisiones
3: muy,
4: medio...
3: Muy capaz. No sé, es el tono. Es el tono con el que la muestran. O sea, te la empiezan contando de chiquita y ahí está bien. Pero después de grande, como que no sé...
2: Le faltó un par de...
4: Claro.
3: Sí, hay algo que se sintió raro. Pero en el tono de la película en general...
2: Claro.
3: Como que se quedó a mitad de camino. Entre la inocencia de Forrest Gump y la crudeza de Náufrago, ponele, ¿no? O sea, como que es una transición y se quedó a mitad de camino.
4: Claro, bueno, capaz que era una película obligada por laburo.
2: Sí, por contrato. No,
4: Por contrato.
5: Tenemos contrato con Cablevisión y sus antenas.
4: No, ahí hay que hacer una película, ¿qué va a hacer?
2: No, con estudios solía firmar
4: contrato de
2: 5 pelis y suerte, hacer las 5 pelis.
3: Sí, claro. Si retomo algo de lo que había dicho cuando hablé de las películas de Zemeckis, que los personajes de sus películas siempre son gente que a las que le dicen que no.
4: Ok.
3: Que Forrest Gump, que no iba a poder, que Náufrago, que no iba a poder salir de la isla, que el que quería caminar por el cable de la Torre Gemela no iba a poder.
4: Sí.
3: Y así, y así, y así. Y esta es una mujer que le dicen que no va a poder. Vos no vas a poder hablar con los aliens porque no, no vas a poder, no vas a poder, vas a poder, claro. Te saco la plata, te desfinancio, te cierro el proyecto, y ella va, y va, y va, como, lo cual me hace pensar que es una película que sí quería hacer.
4: Bueno, también, también
2: se le quedó corta, no cuadré de...
4: Sí. Tiene este juego de que como que la, el único que la apoya es un poquito encima la representación de la fe, ¿no? Que es como sí. Lo loco también, es como la ciencia te está dando la espalda y el chabón... Igual ni me acuerdo cuál es el rol del chabón, ¿eh? O sea, no, no, invento.
2: No sé si me la vi.
1: ¿Hay una tensión amorosa ahí o...?
3: Sí, hay sexo.
4: Sí, son los 90.
2: Ya no, es cura.
4: Si hay un chabón y una mina, tiene que haber una tensión.
2: No, aparte sí. Mafio estaba en su prime ahí.
4: No, es que acabo de ver un fotograma y estaba casi en pelotas. Ah, o sea.
2: Claro. Es que
4: o sea
2: obvio que en... estaba para eso.
4: Y no había una antena cerca.
1: Claro, ahí...
2: No, y si comenzaba por el lado oscuro.
4: Pero no, me gustaría verla de nuevo, Contacto, verla. Porque me acuerdo haberla visto de chico, porque bueno, todo lo que sea medio extraterrestre me gustaba. Sí. Pero la verdad es esto, lo que decías vos, me acuerdo eso, antenas.
2: Judy Foster,
4: gente en un techo, al lado hay antenas.
3: Claro. Siempre antenas. Véanla, yo le pongo un 6.
2: Okay, bueno, parece justo.
3: Porque no está mal, la trama no está mal, la premisa no está mal. Hay algo que esto, ¿no? Del tono, hay algo de... Bueno, hay una cosa también, hay un personaje... que es como un empresario, una mezcla entre Elon Musk y, ¿cómo se llama? El de Amazon.
2: Bezos.
3: Jeff Bezos.
2: Sí,
3: Bezos. Que,
4: Bezos.
3: Poco pelado, digamos. Y que tiene un rol también medio raro, medio Deus Ex Machina, ¿viste? Mm. Como que aparece y resuelve cosas. Y de la nada, ¿viste? Cuando nadie le financia, aparece el chabón y le financia. Cuando... no saben cómo descifrar el coso, aparece. El chabón aparece y dice, ah, mira, yo tengo tal cosa. Y claro. así, varias veces. ¿Por qué? Porque sí. Y eso, para mí, de guión, es flojo.
2: Claro. No, total.
4: Claro, bueno.
2: Eso, hoy por hoy diríamos que lo hizo una AI, eran los 90. Claro. No podemos decirlo todavía, a menos que es máquina del tiempo.
4: Una IA lo escribió.
2: Claro.
4: Josefina dice, ¿la construyó? Ah, perdón, la construyo, dijo, no la construyo. La construyo.
2: Los tipo, acentos
4: si
2: son
4: me
2: importantes.
4: Llega, la construyo.
1: Todos vamos a construir la máquina y destruiremos el mundo.
2: Sí, claro, hay que jugártela, po.
4: Agus, disfrazado de Camila, dice que Contacto le encanta. Leo dice, como la antena en la que se cae el chico del cable. Bueno, ¿sabes qué? El chicle del cable la tengo que ver de nuevo.
1: Peliculón. Ah,
2: yo
1: peliculón.
2: Creo que tampoco me la vi mucho.
4: No, yo no la vi mucho. Euge dice que Náufrago de Tom Hanks es una copia descarada de Náufrago en Martínez con Crillion, 100% real fake. Y las películas en BCD que vendía Lucas venían con o sin censura. A veces venían censuradas, a veces venían sin censura. A veces venían con la... ¿Sabes que la primera vez que vi esta película que se llama El exorcismo de Emily Rose? Sí. Estaba grabada en BCD y se ve que en el medio de la grabación los capítulos hicieron tipo... ¡prrr! Y se mezclaron todos.
1: Y
4: para mí era la película más rara. Y yo decía, no entiendo qué les gusta. Porque aparte como que el primer capítulo...
1: No entiendo porque estaba Shrek.
4: Claro, y después era como que no tenías un sentido argumentario. Como que,
3: era como un memento, ¿viste? Y estaba como todo desordenado.
4: Estaba todo desordenado, pero estaba. Y era como, no entiendo, ¿esto es así o es trucho? Y era trucho.
1: Gran así peli, que, El exorcismo de Mirror.
4: Sí, después la vi grande, medio negado, pensando que era el original. Y descubrí una gran película.
1: Sí, espectacular. Me gustó mucho. Muy linda peli.
4: Bueno, ¿qué estuvimos viendo nosotros?
2: Nosotros nos venían recomendando hace un montón, no una fuente, sino 2, 3, 5, no me acuerdo cuántos. Y dijimos, bueno, ya fue. Está en Netflix y es uno, entiendo que de los nuevos estrenos, ahorita en principio de noviembre, que apenas estamos al 11 de noviembre.
4: Sí, nuevita.
2: Nuevita. Se llama Mindfulness para Asesinos. Es una serie alemana, 8 capitulitos. No la hemos terminado, estamos en el capítulo 2, creo. ¿No terminamos el 2? ¿Arrancamos el 3?
4: Creo que terminamos, creo que vimos 2 capítulos.
2: Exacto.
4: Creo que tenemos 2 capítulos.
2: De 40 minutos, chicos, comedia negra.
4: Más tirando a media hora. Es de esas que cuando van pasando los capítulos es como, che, este dura 27.
2: No, mal, porque aparte, obvio, entre que te ponen al principio un ratito del pasado y te salga poco. O sea, en realidad es casi que para maratonearla. La arrancamos, creo que el sábado, y fue que metimos 2 capítulos, pero bueno, se nos complicó el fin de... No vimos más, sin embargo, se la recomendamos a todos.
1: Okay. Mindfulness.
2: Para asesinos.
1: Ah, justo lo que estaba necesitando yo, porque... No sé si lo mismo. No.
2: Para asesinar.
1: Bueno. ¿Vos no mataste gente esta semana?
3: No, todavía no.
1: Ah, ok.
2: Vayan a ver el capítulo de MJA de Abby, en que Abby nos confesó que ella sí quiere matar gente. ¿Sabes qué? Abby, te sirve esta serie.
1: Bueno, voy a decir algo. He escuchado varias gente que tiene como un fetiche con el tema de matar gente.
4: Bueno,
1: no sé, es como no soy
4: festejemos.
1: Yo.
4: Festejemos,
1: pero es como un poco extraño.
3: Asesinos se llaman.
4: Claro, asesinos se llaman, claro. Sí.
2: A mí en realidad no psicópata. Me parecería. No, en realidad, chicos, estadísticamente no me parece raro. Hasta hace 100 años nos moríamos en guerras menos, o sea, la última guerra.
4: Sí, convengamos que
2: 45, o sea,
4: te festejaban.
2: En la sangre está matarnos a bala, entonces ahora es que estamos tratando con terapia de no matarnos los unos a los otros, pero la guerra ha sido la excusa por miles de cientos de años. Claro. Así que al contrario, el que diga que no, nunca quería matar a alguien, me preocupa. Nunca aposta. De ahí hacerlo es otra cosa. Pero bueno, fallé. En esta casi.
4: La serie está muy bien. ¿De dónde era? ¿Alemania?
2: Alemana, sí.
4: Es alemana. Es de un chabón que está como... Es abogado el tipo y es un abogado medio...
2: Del lado
4: medio
2: oscuro.
4: Soul, ¿viste? Medio Better Call Saul, pero Better Call Saul en Chang. Y,
2: literal.
3: Claro.
4: Se llama así el Soulenshan. ¿De qué te reís, boludo?
2: No, bueno. En realidad como Bird. Ese nombre que no sé pronunciar, el de B-J-O.
4: Soulenshan está muy ajetreado de laburo y como que tipo labura para varios delincuentes.
2: Es que, sí, exacto. O sea, como que está en un conglomerado tipo los yakuza japoneses, bueno, en Alemania. Como nunca le quiera ponerle acento, son esos mismos. Y él lo tienen hasta los huevos, ya no es horario familiar esto. Entonces tampoco tiene forma de salir de un laburo súper turbio en que él es en la encargada. Uno, de sacar los peces bajos de la cárcel. Dos, de hacerle fusiones y adquisiciones al conglomerado este gigante, tapando todo el lavado de guita. O sea, realmente está hundido en el lodo y aparte ni siquiera le reconocen el laburo. Es un peón más. Cuando, dale, es el abogado que llaman 24-7 para solucionar todos los quilombos en que se mete uno u otro de la organización.
4: Entonces, el chabón tiene un laburo por acá, un laburo por allá, nunca llega, siempre está cansado, está tapado de laburo. Está muy bien representado eso porque no importa de qué trabajes, no importa. Es tan exagerado en el trabajo de él, donde es de vida o muerte, como algunas cosas, pero está tan bien representado el burnout que no importa en qué trabajes, como que podés sentir el... Sí, amigo, sí, re. Es
2: minuto
4: como,
2: 15, aparte.
4: No, alto, re... lo ves en la cara del chabón.
2: La voz.
4: Y llega a la casa y claro, es ese capítulo, es ese día empieza, ¿viste?
2: Claro.
4: Es el cumpleaños de la nena... Y lo primero que ves es como la mujer de él con cara de estoy muy decepcionada, la torta medio comer y la nena dormida en el sillón. Y el chabón diciendo como...
2: Perdón, otra vez.
4: Como que la mina medio creo que haga puteadas y le llega un mensaje del jefe como que es urgente y tiene que ir. Y como que lo atiende y lo putea y es como, no, tipo, ay, loco, por Dios.
2: Lo quiero matar.

0: Entonces, claro, el chabón lo agarra y es como...
1: ¿Me estás carriando?
0: ¿Entendés? Tipo, mindfulness, ¿qué carajo? ¿Qué es esta secta? Y tipo, como que lo tira. Y la mina le dice algo así como, tipo, hacerlo por tu hija, si no es por vos. Como, aprende a hacerte un momento. Entonces, como que el chabón está en el laburo y mira la... Y como que... Esto quizás me di cuenta yo solo, ¿eh? Compró otra revista. Una que es más especializada en mindfulness y él como que estaba viendo, no sé qué. Y hay un chabón...
1: Que es como la eminencia, ¿no?
0: Claro, que es como la eminencia del mindfulness. El mindfulness es una forma... Lo voy a explicar de la forma más criolla posible. Es una forma de reestructuración cognitiva en la cual vos aprendés a conectarte con el aquí y ahora de tal manera en la que si una situación, ya sea laboral, amorosa o social, te da mucho estrés, vos mediante unas técnicas de respiración y...
1: Tips, otro.
0: Y tips que te hacen como conectar con el presente mediante todos tus
2: meditación,
0: sentidos.
2: Meditación, ¿no? O sea, tiene que ver con la meditación.
0: Tiene que ver con la meditación, pero la idea es que vos lo puedas hacer en 30 segundos en cualquier momento de tu día. Digamos, la idea es empezar con grandes meditaciones o meditaciones un poquito más largas, pero que vos lo puedas integrar a un minuto, dos minutitos, que vos tipo te puedas encerrar un segundito en el baño o estamos todos hablando acá y de repente tipo te quedas callado y te limitas a tipo sentir. Habla mucho de esto, de por ejemplo, esto lo podemos hacer todos juntos en este momento. Todos los que estamos escuchando ahora podemos tipo empezar a sentir un poquito en el cuerpo, en lo que es como lo táctil. Por ejemplo, vos ahora puedes sentir en el culo que tenés unos almohadones que están tocando madera, que con las manos estás tocando tela. Entonces, como de a poquito ir conectando despacito con los olores, con qué sé yo, los anteojos, etcétera, etcétera.
2: Es algo, ¿no?, que tiene que ver mucho con el manejo de la ansiedad, tanto de anticipación como con la angustia y las cosas de lo que pasaron. Viste que uno muchas veces se la pasa o estancado en las cosas que te pasaron y dice, uy, ¿por qué no hice tal cosa? ¿Por qué no hice tal otra? Y qué sé yo. Y como que no estás ahora, sino que estás en ese momento, en lo que pasó. O la ansiedad de lo que todavía no pasó. Estás acá, estamos en la radio y yo estoy pensando, no sé, uy, después tengo que hacer esto, tengo que hacer lo otro, mañana tengo que trabajar. Y como no estás viviendo ahora, estás...
0: O en el futuro,
2: o en el pasado.
0: Exactamente.
2: Y esto es como tratar de traerlo.
0: Exactamente.
2: Justamente como decías vos.
0: De hecho, esto es como focalizar la atención en el presente. Como agarrarte del presente y decir, como, tras, estoy acá. Entonces, ahora estoy acá.
1: Que de hecho, yo agregaría que la serie obviamente sale en un momento súper adecuado porque obvio que el mindfulness está re de moda. Viene ya hace varios años, yo diría hasta 5, no sé si un poquito más para atrás. Era como mucho más sutil como tip, pero de repente está en boom ahora porque también, o sea. Siento que es el momento también adecuado porque nada, estamos bombardeados de estímulos todo el tiempo. En los laburos nunca nos desconectamos y aparte agregamos esto el celular o la compu en casa. La familia nunca tienes tiempo suficiente. Es como que son muchos factores que te llevó a esta práctica que llevabas un montón o estas herramientas en realidad. Tipo esos tipsitos para... Tranca, estoy acá en este momento, por ejemplo, nosotros, uy, mandé ese correo al laburo, mañana tengo una entrega. No, acá estoy en mi programa de radio. Es un poco también escucha activa, o sea, realmente conectar con la acá, porque nada, si me veo y te comienzas tú a contarme una película, por ejemplo, y digo, uy, sí, mañana la reunión, no, pará.
2: Claro.
1: Acá y ahora, es un ratito, es hacerte un tiempo, y siento que es eso, como que te resentís identificado en el bombardeo de información con que convivimos todos hoy por hoy, y esta herramienta, el mindfulness, que está tan de moda, como que se combina perfecto en estos primeros 25 minutos de la serie, o sea, primer capítulo y ya decís como, mira, ¿qué onda? Porque aparte también es una sátira, pero como te presenta el mindfulness como técnica, a mí me encanta.
0: Sí, más que sátira, es humor negro.
1: Es humor negro, sí, total. Y yo sentía que a veces como que te presenta un poco el mindfulness como un super don. Me gusta ese juego de repente el chabón ve los colores, los olores, los sonidos. O sea, tipo super don, pero en realidad no es más que estar atentos. O sea, realmente, tipo, obvio, estoy hablando de cuando ya vivís el aquí y ahora el máximo, como meta máxima, si te la quieres como autoimponer, pero realmente te das cuenta de que cuando comenzás a bajar un cambio y a estar, hay cosas que estamos perdiendo todo el tiempo por estar esto, tan atrás o tan adelante en el tiempo, como decís, Gusi. Así que
0: hay otro ejercicio que me acabo de acordar, que es por ejemplo el de tocarte la yema de los dedos con la yema de los dedos y
1: para
0: empezar
1: sentir
0: a sentir
1: las huellas dactilares
0: del otro dedo. Entonces son ejercicios que vos, por ejemplo, los puedes hacer en cualquier momento, en cualquier, y te puedes focalizar en sentir solamente la yema de los dedos.
2: ¿Me estás pidiendo plata?
0: ¿No? Te estoy pidiendo plata. Tuki.
1: El corazoncito coreano.
3: Estoy tocando un
0: corazoncito coreano.
3: Estoy tocando un violín chiquito.
2: Ah, ok.
1: Bueno, la película. La serie.
0: Seguimos y después agarro comentarios. La cosa es que dentro de esta situación, el chabón termina accediendo a ir a un seminario medio gran seminario, un seminario escenario largo.

0: Vamos a entender que se nos va a ir presentando en forma de flashbacks,
1: sí,
0: por facilidad de la trama, lo cual está muy bien mechado.
2: Totalmente.
0: Donde, claro, el chabón entra como un chabón que ni a palos quiere hacer mindfulness, es como mucha gente que no lo conoce, porque la verdad que es muy interesante la transición que uno pasa. Y cómo él se empieza a conectar y empieza a ver, y de repente se le da una serie de situaciones en las cuales... La consigna clave está en que el chabón tiene que hacer burbujas de tiempo, que son burbujas de tiempo en las cuales él va a poder estar con su hija y va a hacer su tiempo con su hija y nada lo puede sacar de eso. El chabón le agarra un delirio místico con el mindfulness. Entonces, tipo, de repente el chabón se le clava una consigna y se le clava la consigna. Viene el jefe, que tengo un quilombo, que no sé qué, que bla, bla, bla, que me tenés que venir a buscar. Y él como, tengo a mi nena en el auto y que voy, que no voy, que hago, que no sé qué. Entonces como, bueno, voy, pero la dejo en el auto y que no lo vea y que el chabón se quiere escapar. Entonces te meto en el baúl, pero voy a ir a la playa. Y entonces cuando llegan a la playa, voy a spoilear una primera situación, pero llegan a la playa y él como que mira el baúl y mira a la nena y dice... Yo tengo que pasar el fin de semana con mi nena. Y voy a hacerlo. Entonces como que deja las llaves arriba del auto, deja el chabón en el baúl y pasa el fin de semana con la nena. Entonces claro, cuando se están yendo, la nena se sube y dice, che, qué olor que hay. Y entonces empieza la serie, ¿no? Donde el chabón, por decisiones, entiendo que va a empezar a ir acumulando, tipo, cadáveres, por el simple hecho de que el chabón va a vivir aquí y ahora y nada lo va a interrumpir. Me parece que está bueno para verlo como para ejercicio personal. Son cortitos.
1: Me gusta la premisa.
3: Tratemos de no matar a nadie.
0: Creo que la serie yo supongo que va a terminar de tal manera que uno diga como uno, capaz que no es una buena idea.
3: Capaz que no hay que matar. Sí,
0: pero es lo que igual, creo. Me parece, exacto, que es una gran publicidad, pero, de mindfulness.
2: Pues una gran,
0: pero publicidad
2: muy...
0: positiva, no publicidad de,
2: no,
0: de spam.
2: No, cero. De hecho, a mí me encantó. Había visto, como que miré por encima qué decía la prensa y en un momento te decía medio burla al mindfulness. Y a mí, la verdad, por ahora, los dos capítulos no me parece esto. Siento que un poco te lo teatraliza, pero en realidad, si lo pensamos, si una persona adquiere esa habilidad, está reenfocada y todo, quizás no sea ningún superpoder. Es realmente, más bien reformulo, no es un superpoder de sci-fi, sino es un superpoder real que podríamos desarrollar si estamos en 100% conectados con el aquí y ahora.
0: Convengamos que el superpoder del chabón es... dejar el laburo para después y ocuparse de su hija, ¿no?
2: Claro. Bueno,
0: el superpoder.
2: Pero en una sociedad que te enseñaron que tu productividad está totalmente asociada a tu valor como persona,
0: sí,
2: es un paso gigantesco.
0: Ya así vamos que... a hacer, ya vamos a hacer un grupo de mindfulness.
2: Bueno, yo lo que iba a agregar también era este último comentario, obvio, recomendadísima. De vuelta, hacemos la aclaración. Capítulo 2, me ha gustado. No,
0: sí, consumimos... hay que verla más.
2: Y no consumimos muchas series alemanas, porque, ajá, yo iba a decir eso. Es mucho de la serie Yankee, que la policía llegue, que lo atrapen. Hay que ver el desenlace.
0: Sí,
2: alemán.
0: hay que ver de qué se trata.
1: Me la recomendó la madre de Mika el otro día.
0: Ok, y... le mandamos un saludo.
1: Sí, ahí. Y que entiendo que la vio entera, así que a ella por lo menos le gustó.
0: Bueno, sí, bueno. A nosotros nos la recomendaron bastante. Tengo un amigo que me dijo que aplicó ejercicios a su vida, a su día a día, y que está mejor.
1: Y que tenía gente muerta en el baúl.
0: Sí, y que dijo, si sirve para matar gente, debe servir para mis problemas. Y fue
2: tal
0: como...
2: cual.
0: Es
3: una buena comparación.
2: Totalmente. Sí. Me gusta esa forma de aplicar la filosofía.
0: La serie es Mindfulness para Asesino. Leo comentarios. Abby dice que empezó a verla, pero que no se enganchó. Yo creo que hay que verla de un tirón. O de dos sentadas, tres sentaditas. Yo creo que en tres sentadas la ves fácil. Pero Lau, si es horario familiar en Nigeria y China.
2: Bueno, no me pagan ni yuanes ni...
0: No te pagan, en realidad.
2: No me paga nadie.
3: Pagan niggers.
0: Leo dice, como la meditación trascendental de Lynch. No, es otra. Después te averiguo cuál, porque debería saberla. Si me llegan a estar escuchando de mi cátedra, me echan. ¿Qué dice que medita segundos en el medio del rodaje? No sabía que Lynch hacía eso. Sí, puede ser. Que
2: mucha
0: Lynch... meditaba en medio del rodaje.
2: Jugadores, deportistas, todo. O sea, sí, cuando comenzás a ver realmente todo el mundo de meditación, de visualización, de incluso la manifestación, que un poco se volvió, lo volvieron como místico y todo, pero si lo bajás a hablarte en el diálogo interno, a, sí, plantearte metas, mucha gente lo utiliza, muchos exitosos que queremos, no sé, señalar con el dedo, y te das cuenta que ha estado más instaurada en la sociedad lo que creemos. Entonces, nada, es comenzar a darle un poquito de bola y quizás practicarla o no, lo que le gusta a cada quien.
0: Tebo dice Olis y preguntaba qué serie, que le habíamos dicho que es Mindfulness para Asesinos. Son 8 capítulos, alemana, y creo que está en Netflix. Bueno, ¿cuántos le ponemos?
2: Para mí 9 por ahora.
0: Bueno.
2: ¿No? Bueno. O un 8.
0: No, sí, qué sé yo, vimos 2 capítulos, sí, un 8.
2: A mí me pasa que el prota me gusta cómo actúa, me parece que actúa fantástico. Hay algo con la voz de él, que como que no.
0: Tiene voz divertida.
2: Escúchenlo, porfa. Y de hecho también, los que nos están sintonizando, díganme qué piensan de la voz del prota. Me pasa eso, como que tiene una voz particular. A medida que lo vas escuchando, a medida que el personaje se va, porque posta, actorazo, o sea. Hay un momento de epifanía entre la escena que cuenta Luke de decirlo del auto y él en medio de todo esto, que fue como, claro, a partir de acá se pica. Y lo que dice Luke, a partir del momento en que él decide dejar las llaves en la parte del baúl, nada, chicos, se viene cualquier cosa, delirio total, y está muy muy bueno.
0: Me hace acordar un poquito, te dejo tu semana para después del bloque, sí, así sí, no te cortamos. Me hace acordar un poquito a varias series, de hecho, por iluminación y forma de contar. Una es Santa Clarita Diet, que creo que ya he hablado una o dos veces.
3: Que era... ¿Caníbales o zombies?
0: Sí. Son zombies y...
3: Son bienvenidos.
0: Son bienvenidos, y la protagonista, que es la zombie protagonista, es Drew Barrymore. Y es espectacular.
3: ¿Cómo no la vi?
0: No sé cómo
2: comedia
0: la
2: viste. Dura y
0: comedia
2: pura.
0: Comedia negra, sí.
1: Yo pensé que Santa Clarita Diet era tipo una novela de Cris Morena.
0: Es que tiene, para mí tiene una mala selección de nombre, porque... visualmente y estéticamente da que es...
3: Creo que eso fue lo un poco... La vi, no sé si trailer, pero vi como imágenes y demás, y supuse que era más del amor.
0: Sí, no.
2: Parecía,
3: ¿no? No me molesta que sea del amor, pero viste cuando decís, no quiero ver del amor.
0: De hecho, tiene de los mejores personajes... Hay un personaje que es como... Hay varios personajes. Hay una pibita que... Es que no lo puedo ni explicar, pero es muy buena Santa Clarita.
3: Bueno, voy a anotar.
0: Sí. Que pasan este tipo de cosas también, ¿no? Como gente normal en situaciones desopilantes, donde por una u otra razón se encuentran con un cadáver en el living y es como...
2: ¡Oh, no!
0: ¡Oh, no! ¿Qué va a hacer esta gente normal con un cadáver? Y ves ahí cómo hacen cosas de gente normal con un cadáver. Y la otra, ya un tono más serio, es Dexter, que si no vieron Dexter... Give it play. Pero también pasa un poquito esto, como el tema de la preparación para matar o para desaparecer.
2: ¿Qué ¿De pasa? Qué trata Dexter? ¿No la
0: jugada? Bueno, ¿de qué trata Dexter? Dexter se trata de un asesino en serie, que el padre de este asesino en serie descubre a muy temprana edad de Dexter que él va a ser claramente un asesino, porque empieza a matar animales y demás. Entonces lo que empieza a hacer el padre es entrenarlo para que...
2: El padre policía,
0: entrenarlo para que sepa cuidar sus huellas, sepa comunicarse con otros y mentirle a otros, cómo mentir sobre su propia vida, cómo laburar en la policía, en qué parte y demás, y capacitarlo en absolutamente todo, y le enseña reglas que son... como las leyes que él tiene para matar a alguien. Él no es que mata a cualquiera, sino que mata a quien, según su criterio... es una mala persona, ¿no? Entonces merece morir. Está muy, muy, muy buena. Dexter está muy buena porque tiene varios momentos de crisis de personaje. Como hay una temporada en un momento como muy puntual, no es para tanto, pero hay un momento muy puntual donde él mata a alguien y descubre que en realidad como que había hecho mal... los cálculos, digamos,
1: claro, su evaluación, le faltaban cosas.
2: Tal cual.
0: No entraba dentro de su criterio de matar, claro, gente, en realidad. Era como, era malo, pero bueno, no tan malo para él, ponele.
3: Claro.
0: Entonces empieza a tener toda una crisis de identidad, porque él como que no perdona el error tampoco. Entonces es como, bueno, ahora yo entro dentro de los que matan sin sentido. Entonces como que tiene toda una construcción y destrucción de personaje... medio constante. Es súper interesante Dexter.
3: Sí, yo de Dexter no llegué a terminar la primera temporada. No sé si estaba en un momento para verla, porque venía de ver series muy largas.
0: Sí.
3: Me pareció súper interesante, pero hay algo que no me gustaba, a mí personalmente, no digo este mal, de cómo él hablaba cuando estaba como en un narrador tácito.
0: Claro, sí.
3: Como sus pensamientos.
0: Sí.
3: No me sentía como... No sé por qué. No me sentía cómo hablaba. Y lo sentía medio tonto por ahí.
0: Yo creo que te acostumbras. Tiene esto de que Dexter... Lo que le pasa también es que... como toda su vida se trata del asesinato, de asesinar y de matar y de esconderse y de cubrir, como que todo el tiempo está en eso. Porque si lo vas a hacer, lo vas a hacer bien, tipo como bajada de línea del padre, ¿no? La única persona con la que se puede comunicar es consigo mismo. Entonces, esta voz en off trabaja mucho como esto, como el Robin de... A mí lo que me gusta de esto es la diferenciación que hay entre Dexter durante el día o durante los momentos en los que es Dexter, el chabón que analiza sangre y es copado, a cuando cambia la forma de ver las cosas o la forma más crítica de él, que es como más... el chabón que en realidad es un asesino.
3: Claro.
0: Como que está bien diferenciada la personalidad de él. Y es más, si vos Dexter lo mirás prestando la atención o tratando de prestar atención solamente a lo que él verbaliza, te vas a dar cuenta por qué nadie piensa que el chabón es un asesino, porque no habla. Claro. Es como, es un ente. El chabón tipo le hablan y hace pero hace así, ¿eh?
3: Sí, eso me acuerdo.
0: Y piensa, oh, piensan que traigo las donas porque soy una persona genial. Y es como, y el chabón no habla. Le dio donas a 25 personas y no dijo hola, ¿qué tal? Dijo como, oh, ¿cómo estás, Susana? Y ya. Entonces es como la única forma de que uno se conecte. Pero Dexter está muy bien, te va a gustar un montón. Sí. Lo que pasa es que, bueno, igual una vez que te enganchás,
3: termino Lost y la...
0: Sí, es que incluso te diría, capaz que, porque me da la sensación de que es una de las series medio 2006.
3: Sí.
0: Y casi que te diría que Supernatural, Lost, no sé, Smallville, como que si te las agarrás de corrido todas, sí, y te matás.
2: Entrás en el flow.
0: No sé, al contrario, pues son series muy, muy, muy largas, sí, es como un compromiso muy, muy, muy largo. Capaz que estaría bueno hacer, capaz, después de Lost, una pausita y me echar ahí un... Sí. Me pongo al día con series de hoy.
3: Sí.
0: Pero pues, Dexter está buena.
3: Estoy como tengo un repertorio de series que vimos acá en Cinectomía, tipo.
0: Es que empieza a pasar
3: para ver
0: eso también.
3: Tipo, mira, yo tengo que ver Fringe, que no vi.
1: Fringe, sí. Yo Dexter no la vi, me la ha recomendado mucho. Fran, mi hermano, me la recomendó mucho. Creo que convenció a Gus, otro de mis hermanos, para que la vea y le gustó, hasta cierto punto por lo menos. Pero no la vi todavía.
0: Está buena, está bien. A mí me gusta mucho.
2: Aparte, se tomaron el trabajo de cerrarla, ¿cuánto? ¿10 años después? ¿Algo así?
0: Sí, ahora...
1: A mí lo que me desmotiva a ver algunas de estas series es la cantidad de capítulos. ¿Cuántos capítulos tiene por temporada?
0: 12.
1: Ah, entonces estamos bien.
0: Sí.
1: Yo pensé que era de las series...
2: De 24. De
3: Supernatural, que tiene posterior. 4 y 15 temporadas.
0: De hecho, me parece que... No sé si no tiene 10, porque es de HBO...
1: Ah, sí, es de HBO.
0: Y es de las primeras de HBO, es pre a Game of Thrones.
2: De hecho, algo que me gustó mucho de Dexter, la primera temporada, resentirle 2000. O sea, a mí lo que me pasó cuando estaban diciendo
3: Miami
2: esto,
3: Vice.
2: Los colores, hay algo en el formato de filmación que para mí, millennial, no sé qué pensarán los centennial, de hecho no sé qué pensarán los otros millennial que no se escuchan, pero para mí en realidad, si ves muchas de los 2000, como que entras en el código y a la vez depende mucho que quieras de la serie. Si es como para 100% prestar la atención, como Fringe, como Lost, como series así, bueno, el mismo Dexter. Pero siento que hay otras de los 2000 que al ser tantos capítulos, un poco podía verla para comer y no darle tanta bola.
0: Sí, Dexter tiene los momentos.
2: Hay algunos capítulos medio de botella que es como más chill, como más tranco. O sea, acaba de matarte 5 personas en un lapso muy corto, sí, y de repente como que toma un chill. Y creo que ese ritmo lo tenía también un poco la serie de los 2000. Ya hoy por hoy, en el formato como más sí, al punto, más al hueso, no tenés ese extra que nada, era, te podías, no sé, disociar un ratito.
0: Me acuerdo de ver mucho a Dexter como en la playa.
3: Sí.
0: Tipo, llegando a la playa. Hay muchos casos de asesinatos en la playa, mucho.
3: Sí, porque tiene ese formato de...
1: una locación ahí que les rendía un montón. Uf.
2: Claro, la tenían alquilada.
0: Y me acuerdo un montón de ver a Dexter con un café en la mano, con una camisita, con los ojos medio chinados, pues le da el sol en la cara, y su sonrisita de... Y no es que... Es como lo primero que pienso en Dexter. Es como Dexter al sol.
3: Sí.
0: Y era como
3: camisita
0: eso.
3: Camisita medio celeste.
0: Momento chill.
3: Con el compañero que lo está esperando.
0: Que le tira algún comentario. Y el chabón mira así.
3: Me acuerdo que el compañero era medio morboso. Tipo, decía.
0: Sí,
3: tipo,
0: sí.
3: Salpicó mucho esto, ¿eh? Tipo, bueno.
0: Sí, sí. Hay personajes muy elocuentes.
2: Eran los 2000 aparte también.
0: Tommy, hoy estás con todas las luces, dice Belu. Abby dice que también está en Netflix. Creo que habla de Santa Clarita Diet.
2: Sí, tal cual.
0: Leo dice que lo bueno de Dexter es el planteo de la serie, lo malo son el 100% de los actores. Más o menos.
2: No son súper actorazos, no son, pero
0: Dexter
2: se
0: está bien.
2: Él está bien, Rafa.
0: Rita, la novia de Dexter, está bien. La hermana de Dexter es malarda.
2: Sí.
0: La hermana de Dexter es
2: Débora, le tenés mucho cariño, pero...
0: Sí, hay que ignorar.
2: Desafiantemente.
0: Y aparte se nota que en la primera temporada, como que alguien la debe haber visto y le debe haber dicho, che, Débora, actúas para el orto. Tipo, actúas muy mal. Y se nota un montón que en la segunda temporada tipo, mejora tipo bocha.
2: Re.
0: Y a medida que van pasando las temporadas, mejora. Pero el personaje, no. Es como que ella mejor actuando y él y el personaje como que decae, es como, ay, Débora, no te puedo soportar. Pero bueno, hay un momento dentro de ese que hay que decís como, bueno, bien.
2: Para esto estabas.
0: Para esto estabas, pero bueno, son dos capítulos.
2: Es la cuarta temporada.
0: No hay uno que zafe, dice Leo. Vi dos temporadas y ya no lo aguanté. No, pero bueno, pasa que tiene también eso, que la cuarta temporada es como...
4: Delirio místico.
0: Está muy bien, ¿no? Empieza a estar, o sea, como que rompe todo lo que venía presentando. Sony 57.
2: Perfecto.
0: Bueno, ¿vamos un corte? Estábamos escuchando Sign. ¿Cómo se pronuncia eso?
2: ¿Sabes que no sé si es Sign?
0: Sign.
2: Sí, porque
0: claro,
2: es señal.
0: Porque es señal, ¿no? Es
2: exacto,
0: Sign.
2: No es canción.
0: De Flow. Que, ¿sabes que Flow es una de mis bandas favoritas? ¿Vos lo sabías?
4: ¿Las de Cablevisión?
0: Sí. Flow tiene dos cosas. Muy bien, estoy muy rápido. Estoy muy bien. Flow es una banda japonesa que hizo varios openings y endings y realmente es una de mis bandas favoritas. Y hace no mucho vimos con Lau. De hecho, fue spam gracias a Instagram que lo había dejado y volví. Y volvió en forma de spam y ganó. Porque saqué entradas para ir a ver a Flow ahora en dos semanas. Así que vamos a ir a verlos.
2: Sí, en el 26, acá a Buenos Aires. Repiola.
3: Qué bien.
0: Y encima hacen un tour que se llama The Anime Tour. Así que solamente van a tocar temas que hicieron para anime.
3: Sí.
0: The Dream.
3: También hay otra banda que es la que fuimos a ver en Belgrano. Power Up.
2: Sí.
0: Power Up.
3: Que es la que tocan anime y jueguitos. Y creo que van a tocar próximamente, están de gira creo por España o Chile, así que
0: sí,
2: podríamos ir. Sí,
0: que iban a estar por tocar por acá y que iban a estar haciendo los temas de, están publicitando con los temas de Digimon, que
3: sí,
0: es mi debilidad, ¿viste?
3: Sí, yo compro, ¿eh? Estoy sí, para
0: así que
3: una fecha.
0: Y bueno, así, ¿y nosotros vamos que en dos semanas? ¿Tres? ¿Es?
2: El 26 de noviembre.
0: El 26 de noviembre, un éxito.
1: Perdón, no, pero o sea, van después de ir al recital de Neptunia el 22 de noviembre en Ciudad,
0: claramente,
1: ¿no?
0: Claramente.
1: Ya las entradas están a la venta en
3: gratis.
1: En Passline y vamos a subir el link en breve a historias de Instagram, así que síganos en Instagram.
0: Dale, así, porque así nosotros también tenemos entradas.
1: Sí.
0: De una,
2: por favor.
0: Buenísimo. Voy a poner entradas para Neptunia. Bueno, Tomín.
3: Olis. Bueno, yo el programa vigésimo 30, ¿cómo?
0: Trigésimo segundo.
3: Ahí está, venden.
0: Vigésimo 30.
2: I love su pasa.
3: El programa trigésimo había comentado que estaba viendo The Orville.
0: Ok, sí.
3: La serie de ciencia ficción muy similar a Star Trek que hizo Seth MacFarlane, está en sí. Disney Plus. Muy buena. Y yo la empecé a ver por un reel de Instagram que me salió en el feed, que muestran como un corto de una sociedad que está regida por los likes y dislikes que tiene cada persona, que los tiene una insignia acá. Y dije, está bueno esto, porque tipo, puse la misma cara que vos, tipo, y sí, estamos así. Y de repente decían...
2: Comentario de color chiquito, que en China ya es una realidad, entonces como...
3: Sí, eso es tremendo. ¿Sí? Eso es tremendo. Y te dicen, no, es de, viste que nunca te dicen de dónde sacaron eso. Que vos, tipo, toda la gente pregunta, show name, movie name. Y decía The Orville. Y yo digo, The Orville la había visto en los trailers y demás. Claro. Dije, vamos a darle una chance. Serie totalmente recomendada, véanla. Y vi ese capítulo, es el séptimo capítulo de la primera temporada. No vi capítulos en Salta, estuve totalmente desconectado de la tierra.
0: Internet. Me parece perfecto.
3: No me llevé ni la consola para jugar.
0: Mira,
2: qué bien.
1: Mindfulness para Tommy.
3: Sí,
0: mindfulness.
3: No me llevé ni mi consola portátil, no me llevé la compu, claramente. O sea, ni la laburo.
2: No.
3: Totalmente desconectado. Me llevé tu libro, que pronto lo vamos a debatir. Estoy releyendo y haciendo notitas de tu hermoso libro.
0: ¿Notitas o noctitas?
3: Increíble tu libro, increíble. Increíble, me devoré el libro, prácticamente.
1: Gracias, me alegro.
3: Así que lo vamos a batir. Este capítulo de Orville, no me acuerdo bien el nombre, La Mayoría, algo así, de un nombre relacionado. Trata sobre, bueno, la tripulación de Orville tiene que ir a un planeta muy similar a la Tierra en el siglo XXI. O sea, ahora. Ellos están ubicados, no sé, año 3000, no importa. Tienen naves espaciales.
5: O sea, van a un planeta que es como ahora, para ellos el pasado, para ellos primitivo.
3: Claro, que dicen, es muy parecido a la Tierra en el siglo XXI, se llama SACMA 4, algo así.
0: Ok.
3: Van a buscar a unos antropólogos de la Unión, que es esta unión de planetas, los buenos, digamos, ahí toda la unión de planetas y galaxias y demás. Dicen, tenemos que buscar a unos antropólogos que perdimos la conexión y están estudiando la civilización. Es la Tierra. O sea, en hoy, año 2024, evidentemente la Tierra es la tecnología, todo más la vestimenta. De hecho, es muy gracioso porque dicen, bueno, tenés que ponerte esta vestimenta. Hay una de las tripulantes que tiene ciertas como pliegos en la piel, porque es alienígena.
0: Sí.
3: Se tiene que poner un gorro. Hay una escena muy buena con el gorro, ahora lo voy a comentar. ¿Cuál es el tema? Llegan a la Tierra. Llegan a este planeta similar a la Tierra.
2: Sí.
3: Y empiezan a preguntar en dónde vivían estos antropólogos, o sea, aterrizan en la ciudad, país, etcétera, si los habían visto. Y todos le dicen, ¿cómo no lo viste? Es un chiste. ¿Cómo no sabés quiénes son? Y bien que todos tienen las plaquitas estas. Las plaquitas que se llaman insignias tienen un botón verde para arriba y un botón rojo para abajo, like okay. Y dislike. Entonces, no sé, te gusta alguien y vas y le haces clic en el verde.
5: Ah, o sea, lo tocas directamente.
3: Sí, lo tocas directamente. Tenés igual como en una especie de celular donde si sabes el número de placa, le podés dar like y dislike. Vas a una cafetería, por ejemplo, y dice, no le servimos a gente con que tenga más de 500.000 dislikes.
0: Ok.
3: Si vos tenés más de 500.000 dislikes, no te servimos, no te atendemos. Y así le pasa un montón de lados. Va una señora y le dice, no te podemos entender, tenés más de 500.000 dislikes. No, pero esto era cuando era joven, ahora ya me rectifiqué, ¿no? Y dice, no, si no hay excepciones. Es tremendo. Yo sé que obviamente es una crítica o apología a lo que está pasando hoy con los likes y dislikes, con lo estar pendiente de las redes, de cómo es tan fácil juzgar hoy en día a alguien por lo que aparece en las redes, porque ellos se basan por un lema que es: lo que la mayoría quiere es lo que está bien.
0: Es terrible, pero...
3: pero es verdad.
0: Pero es verdad, sí.
3: True story. Bien.
0: O sea, polemiquísimo lo que vamos a decir, pero digo...
3: polemiquísimo. Pero más bueno. Polémico es... porque hoy en día es mucho lo de las condenas sociales.
0: Sí.
3: Sí. Pueden ser justificadas o no. Digo, nosotros tenemos un sistema judicial... pero después tenés la condena social. No voy a meterme en detalles, pero hay gente que dice, dijeron que tal persona y tal cosa, y todos lo matan, lo bajonean en las redes, le cancelan trabajos, después le ganan el juicio a la mujer. No, mentira. Todas cosas así. Sin tener la información, sin haber un proceso legal, sin ser juzgados por lo que por lo menos nosotros consideramos correcto. Simplemente juicio, porque se vota.
5: Es juicio por titulares, ¿no? Juicio por tweet.
0: Claro, sí, por titulares.
5: Claro.
3: Ok. Entonces, ¿cómo se basa esta sociedad? No hay un sistema judicial.
0: Ok.
3: Que claro, es algo que vas aprendiendo en mitad de capítulo.
0: Ok.
3: Si vos cometés algo malo, o que...
0: algo.
3: Ahora voy a ver. Claro. Estos antropólogos...
0: sí.
3: Te lo cuentan medio al final del capítulo. Fueron juzgados, sometidos al este juicio público. ¿Cómo a vos te arresta alguien por un crimen para ellos que cometiste? Si vos recibís más de 1.000.000 de dislikes, viene la policía.
0: Uf. Ok.
3: Y te arresta.
0: Ok.
2: Ah, terrible.
5: Solo por eso. Bien.
3: ¿Cómo saben? Bueno, hay gente que te filma, lo sube a el feed maestro, se llama así. El feed maestro, el master feed creo que se llama. Okay. Que es como el Twitter, Facebook, lo que quieras, de toda la sociedad. Y ahí se ve que hay miles de preguntas tecnológicas me surgieron y dudas que tipo no fueron respondidas, pero bueno, no importa.
0: Bueno, no hay tiempo.
3: Yo me puedo hacer muchas veces así. ¿Cómo se sacan los likes? ¿Puedo
2: claro, cada like es una persona?
3: Claro,
2: una persona
3: puedo ya hacerme yo mismo like. Igual lo que cuenta es los dislikes. O puedes tener 1.000.000 de likes y 10.000.000 de likes.
0: Ok.
3: Entonces, al 1.000.000 de dislikes te arresta. Viene la policía y te arresta.
0: Sí.
3: después vos lo que pasás es un proceso donde hay un agente de publicidad, no un abogado, un agente de publicidad que te va promocionando en charlas, tipo charlas como Ellen DeGeneres.
0: Okay.
3: De hecho hay una mina que es igual a Ellen DeGeneres, que hacen obviamente la parodia, y vos tenés que hablar, disculparte, expresar, y la gente sigue decidiendo. Sí, vos vas a distintos como talk shows.
5: ¿Se puede sacar un dislike? Si yo te pongo dislike.
3: No sé. Buena pregunta. Yo me quedé con esa pregunta también. Es tipo, ¿se puede sacar?
0: Pasa que entiendo que la serie en sí es como que son ventanas dentro de mundos, ¿no? Como sí, que ellos llegan, se insertan en un sistema que funciona como funciona.
5: Este capítulo es en estas reglas.
0: Y nosotros vamos a saber lo que los personajes que son nuestros protagonistas van a saber.
3: Re podría haber una película.
0: Claro, digo.
3: Está muy bien
0: hecho. Me parece que, perdón que te interrumpa, sí. Me parece que pasa mucho también en... Yo igual no vi tanto, creo que vi una o dos temporadas, pero es medio similar a lo que pasaba en Doctor Who, que hay muchas veces que es como, che, quiero saber mucho más de esto, y es como, bueno, pero no vas a saber mucho más de esto. Nos vemos. Claro.
3: De hecho, sí, porque no sé si se puede sacar el dislike, por ejemplo.
0: Claro, claro.
3: No sé, tipo, porque es permanente o, tipo, bueno, ya está, es permanente. Te someten a distintas charlas que vas haciendo en programas de chimentos, la gente está ahí, sabe tu número de placa y va poniendo like o dislike, y después te somete como por un plazo de tiempo, el último plazo te meten como en una especie de cámara con algo conectado en la cabeza, que si vos llegás a los 10 millones de dislikes, te lo botomizan.
0: Ah, no.
2: Ah, es un montón.
3: Sí,
2: todo.
3: Que ellos le llaman, te corrigen.
2: Oh.
3: Para que
2: lindo para
3: no hagas nada malo y sea bueno. ¿Qué pasa? A estos dos antropólogos, sí. Esto te lo comentan al final, lo voy a contar ahora para...
5: Igual, perdón. ¿Cuánto tiene que tener para que te lo botomicen?
3: 10 millones de dislikes. Pero vos pensás que estás...
5: 10 millones de dislikes.
3: Pero o sea... vos pensás que está todo el mundo viéndote y todo el mundo está pendiente de eso, ¿eh? Todo el tiempo vos tenés una tele, vos vas a un lugar y todas las personas tienen esto. Vos venís, una tele que lo está juzgando y vos podés apretar en la tele y se le manda el dislike a él. Claro, de millones.
5: No, claro.
3: No es como.
0: Claro, está instaurado.
5: No es un dislike que sea personal.
3: Claro.
5: Porque yo pensaba, ok,
0: claro, sí,
5: ¿cuánta gente incluso me tengo que cruzar para que me genere 10 millones de dislikes? Pero no.
3: No hay. Por lo.
5: Por eso vos traías lo de la cultura de la cancelación y todo.
0: Claro,
5: todo
0: tal cual.
5: De redes.
3: La única red social es esa. Y por lo que veo es como que el único, casi único canal de noticias.
0: Claro, como si fuera internet en realidad.
3: Claro, o sea, todo está en base a ese dislike.
2: Un gran hermano también. Sí,
0: claro, re.
3: ¿Qué pasó con estos antropólogos? ¿Por qué fueron sometidos a este juicio? No le cedieron el asiento a una mujer embarazada en el autobús. ¿Por qué? Porque no se dieron cuenta. Vos te muestras una foto, no, por esto fueron sometidos. Y no se dieron cuenta. Estaban tipo hablando de cosas y se dieron cuenta. Los filman, le sacan fotos, lo suben y tal, lo promete, viene la policía, lo arrestan, a uno lo lobotomizan, el otro dice no, me quiero ir, se intenta escapar y lo matan.
0: Ok.
3: Por no cederle lo que haciendo. ¿Qué pasa con nuestra tripulación? No sabía de esto, pierden comunicación, vienen a la tierra, y uno de los tenientes, de la tripulación, está hablando con otra de las chicas. O sea, ellos tenían que mimetizarse, vestirse. De hecho, esta civilización todavía usaba dinero.
0: Claro.
3: Ellos no. Ellos tipo, ¿y para qué sirve esto? No, con esto intercambiás por bienes y servicios. Recuerden que Star Trek, y esto que está inspirado, es una sociedad no capitalista. No quiere decir socialista ni comunista, pero donde no hay dinero.
0: Claro.
3: Es otro concepto. Y estaban hablando de una pavada, porque es una pavada. Estaba hablando con la chica, no, ¿por qué dejaste de salir por tal chico? No me llama muy bien y bailaba raro. Y el chabón dice, ¿qué tan raro? Y empieza a imitarlo, tipo bailando así.
0: Sí.
3: Con la mala suerte de que usa de palo de striptease una estatua de quien era la heroína de la civilización. Y todos lo filman. Lo filman, lo suben al feed maestro. Y estaban todos por tomar un café y de repente, tipo, habían conseguido las placas ellos medio ilegales.
0: Claro.
3: Ilegales, pues si no, van en cana por no tener las placas. Y una de las chicas, tipo del café que atendía, que no era, era de esta nativa de esta tierra, ponele, le toca el like. Y dice, ay, perdón, fue muy directo, es que me pareciste lindo. O sea, claro. ¿Entiendes esto? Tipo, te doy. Claro, o sea,
2: hoy por hoy, claro, invitado, sí, hoy, trago en un bar, o sea, sí, lo mismo. Claro.
3: Corazoncito en la historia.
0: Sí, re lit.
3: Y le empiezan a bajarlo, a subir los dislikes, a aumentar el número de dislikes rotundamente, así, tipo, no, pero sí, no sé qué hice. Claro, y muestran después videos del chabón
2: bailando.
3: Bailando, pues no habían investigado nada de esto en realidad.
0: No, no, claro, es que no es lo que decís, o sea, es fuente cero. Claro. Es, pasó esto.
3: Pasó punto. Esto. No sabían nada, viene la policía, lo arrestan y ahí, bueno, empiezan a someter los juicios. Se salva de pedo. Pues empieza a manipular el feed desde la nave. Como, bueno, esto está muy bueno porque es sutil como lo hacen, pero es. Empiezan para salvarlo, para que no llegue a los 10 millones de los dislikes al tripulante. Empiezan a decir, bueno, digamos que fue veterano y tiene un perro, hagámoslo con inteligencia artificial. Es genial. Todas cosas así. Tipo, bueno, no sé, que ayuda a su abuela, que de chico le hacían bullying, entonces que ahora lo vean como una víctima. Y empiezan a inundar el feed con trending topic de todo.
0: ¿Y no se pueden ir?
3: No lo pueden sacar.
5: Ahí lo tienen prisionero.
3: Porque acá viene una parte muy interesante.
5: Porque al millón te viene a buscar la policía.
0: Claro, claro, de una.
3: Esta civilización no sabe de la vida extraterrestre.
2: Oh.
0: Ok.
3: Entonces, por un tratado de la Unión, no pueden darse a conocer.
0: Ok, claro, claro. No,
3: los
0: tweets que
3: se dan a conocer a las del café. Porque, claro. Sí, pero dicen no le puedes contar a nadie.
0: Claro, ok.
3: Pero ellos no pueden, tipo, en un momento el capitán Seth MacFarlane dice, podemos bajar con un grupo armado y extraerlo, tipo, en 2 segundos lo sacamos. No, no pueden, no podemos darnos a conocer. Puede causar, claro, mucho lío en la sociedad de esta forma.
0: Claro, lógico, lógico.
3: Entonces no podemos darnos,
5: no puede interferir.
3: A conocer.
5: Sí,
0: che,
5: no
0: me reinteresa.
5: ¿Sabes qué? Me hace acordar, hay un capítulo de Seinfeld, creo que es el último capítulo, en el que ellos van, terminan en un pueblo medio de casualidad y lo están robando a un chabón. Y ellos, en vez de ayudarlo, como que medio se cagan de risa. Ah, tiene una persona con sobrepeso y dice, ah, mirá, no se puede, no sé, por más que corra, no sé qué, y también se burlan. Ah, jajaja, ja, ja, y se van. Y resulta que justo en ese pueblo había una ley que se llamaba la ley del buen samaritano, que si vos ves una persona en peligro y tenés la oportunidad de ayudarlo, lo tenés que ayudar. Claro. Y como ellos no lo ayudaron, no meten preso.
3: También creo que igual existen leyes así como de, para los civiles, no sé, igual tendría que verlo, pero que no podés abandonar una persona por, no, además de los médicos y demás.
0: No, sí, tipo, que no haya, no sí, sé cómo funciona el abandono, sí, de persona, no sé,
3: para civiles. Pero sí, es más o menos a lo que va por ese lado. Me parece un capítulo genial, me parece un capítulo tremendamente bueno. Tiene sus partes de comedia, obviamente, porque el chabón le dice, digámosle que soy del espacio, tipo, y me dejan ir, tipo, no te van a creer. Y no le creen, tipo, claro, si es hoy la Tierra.
0: Claro, no, lógico.
3: Y encima los chabones se ven iguales que nosotros. Salvo de extraterrestre, en un momento se revela arriba.
5: A mí me acuerdo también, ahí vi un reel de un chabón que hace stand-up que decía, yo pienso que si me voy al pasado, digo, ah, y puedo hacer esto porque tengo cosas del futuro, y no solamente no podría hacer nada, sino que no podría demostrar que soy del futuro, claro, porque me diría, ¿qué pasa en el futuro? Y tengo celulares. Ah, ¿y qué es? ¿Cómo un teléfono? ¿Y cómo funciona? No tengo idea.
3: Hay un meme.
5: Pero ¿cómo se comunican? ¿Y por los satélites? ¿Y qué es un satélite? ¿Y está en el espacio? ¿Y qué hace? Y no sé.
3: Ahí, es que verdad, hay muchas cosas que costaría. Hay un meme que lo subiste vos una vez y me dejaste.
0: Ah, me encanta.
3: Que tipo es, tipo, yo volviendo al pasado a hablar con Jesús y Jesús le habla en arameo y el tipo, ¿qué?
2: Y re, tal cual.
0: Hermoso. Comentarios. Dexter funciona, que sea frío y medio de madera, había dicho Leo. Euge dice que Lucas en los 2000 casi salió en Caso Cerrado. No recuerdo, pero puedes recordarme. Leo dice que todos tienen un límite de mala actuación.
2: Re.
0: Tebo suma lo que decía Tommy recién, de fueguitos, de mandar fueguitos en vez de corazoncitos. Y Marina dice que tiene plot amor, por eso no lo matan. Que supongo que debe de ser lo que estaban.
2: Sí. Ah, del capítulo, me encanta.
3: Sí, muy buen capítulo. Nada, recomiendo The Orville, ya lo había recomendado.
0: Dos temporadas van, ¿no?
3: Tres temporadas. ¿Tres? Y ya confirmamos la cuarta.
0: Ok, ok.
2: ¿No escuchaste Sinectomía, Lucas?
0: Sí, no, iba a decir, lo confirmamos nosotros, ¿sabes? Sí.
3: Pero serión, véanlo, sí. La verdad está muy bueno.
2: Espectacular.
3: A mí me encantan las temáticas naves espaciales y exploración, pero si no les gusta, igual véanla.
0: Voy. ¿Cuántos Tommys? Bueno, igual ya lo sabemos. ¿Cuántos Tommys? Por las dudas.
3: ¿De Orville? Sí. Y por ahora le estoy dando 9 Tommys.
0: Bueno, me sirve.
2: Lo mantiene, bien.
0: Sí. Voy a robarles 7 minutitos hasta y media.
3: Dale.
0: Porque tengo que hablar de algo que no hablé la semana pasada, que me cambió la vida y que soy una persona más feliz. Esto es real. ¿Sale un nuevo juego para celular? Un juego que estoy esperando desde 1998, previo a que los celulares existan, pero este juego estaba destinado a ser. Salió el Pokémon Trading Card Pocket, que es el juego de cartas que existió toda la vida y que es de los 90, pero lo simplificaron para celular y agarraron un par de conceptos que no son como el concepto del NFT, porque nadie lo dice, pero bueno, para mí. Pero no, porque en realidad tus cartas no son como tipo con un código y demás.
3: Sí.
0: Pero la verdad que lo simplificaron tanto y lo hicieron tan bien. Todo está tan bien hecho que yo necesito, como necesito que veas Tierra, Sangre y Conocimiento, que te lo voy a recordar hasta, tenés que bajártelo. Está, pero impecable. Bueno. Simplificaron el juego un montón, las cartas están súper lindas. No sé cómo explicarlo como mucho más, pero la verdad que no hay mucho.
3: ¿Puedes jugar contra otros?
0: Puedes jugar contra otros. A ver, voy a hacer una breve sinopsis como las que he hecho por WhatsApp para quienes tenía que convencer. El juego va así: vos tenés, podés abrir paquetes diarios que te vienen 5 cartas. Ahora arrancaron con 265 cartas diferentes. Y vos vas abriendo paquetes de 5 una vez por cada 12 horas. Tiene una mensualidad que si la pagás tenés un tercer sobre y vas como juntando cartas. Es ese. Cuando llegás a las 20 cartas, podés armarte un mazo. Creo que vos vas subiendo de nivel, tu usuario. Cuando llegas a nivel 6 ya podés combatir y crear tus mazos y demás. El juego se simplificó de tal forma en la que vos antes vos necesitabas tener cartas, tarjetas de energía. Y ahora directamente el juego te da una energía todos los turnos. Si tenés un mazo de un solo tipo, que puede ser eléctrico, fuego, agua, etcétera, te da de ese tipo solo. Y si tenés de dos, te va a dar de esas dos. Entonces ahí ya tenés que hacer como una técnica, una táctica un poquito mejor. Las partidas no duran más de 20 minutos, pero hay algo que te da este juego que es... Antes, cuando vos comprabas estas cartas, aparte de que salía en el paquete, hoy debe estar, no sé, 80 lucas, un mazo completo básico para jugar. No tenés con quién, y si tuvieras con quién llega un punto que tipo, tenés una persona para jugar, dos, claro. Tres. Esto lo que tiene es que no importa qué hora sea, no importa qué momento sea, siempre hay un japonés dispuesto...
3: A matarte.
0: No, porque estamos pasando un momento en el que Argentina no sabe perder. Y no sabés lo lindo que es ganarle a todos los japoneses que aparecen. Es una cosa... Es como, che... Creo que soy ese argentino en el medio de la TAM.
5: Mientras Tommy tiene su remera de Colapinto.
0: Mientras Tommy
2: tiene Colapinto.
0: Futuro rey de Suecia.
3: Sí, está saliendo con...
0: No, parece que era fake. Oh, acabo de googlear y parece. Habría que leer un poquito más.
2: Yo manifiesto igual, porque me encantaría que tenga reina holandesa, rey... Por todos lados.
0: No puedo venderlo mucho más, pero los datos hablan por sí solos y el juego salió hace 9 días y tiene 30 millones de descargas, que... Es claramente un récord en descargas de juegos. Lo recomiendo mucho si son fanáticos de Pokémon y si no, también. Así que si lo bajaste, después jugamos, te paso mi código amigo. Euge también lo tiene. Y ¿lo recomendás, Euge? Pregunta Marina.
3: Ya lo bajé. Después buenísimo.
2: Espectacular.
0: Dale.
3: ¿Puedes intercambiar cartas con gente?
0: Todavía no, pero sí está el botón ya instalado y dice próximamente. Lo que pasa es que todavía dice, para mí todavía no, porque si no, como que llenarías muy rápido. Y como que el 50% de la diversión está en... Al principio es re divertido porque todas las cartas son nuevas. Yo ahora tengo, no sé, 170 cartas diferentes, me faltarán 90 y ya no me tocan ni a palos. Pero cuando te toca una que no tenés, es como súper satisfactorio. Hay una segregación de dopamina.
2: Serotonina.
0: Me mantiene. Tipo, yo ya sé que... 8:30 de la mañana me levanto, tuki, me lavo los dientes, abro un paquete. tiene toda su táctica. Ya te voy a mandar un audio que vos tenés que ver.
3: Tenés todo tipo un ritual de apertura.
0: Todo un ritual, porque vos elegís el paquete entre tres. Te dan 10, ponele. Y vos de esos 10 tenés que elegir cuál es el que vas a abrir. Teóricamente en cada una hay cartas diferentes.
5: Claro.
0: Pero dicen que si la punta está doblada, te tocan. Hay un 90% de probabilidades que te toque una carta rara. Y entonces estoy un ratito chequeando cuál está doblada, los giro.
2: Mindfulness.
0: Me gusta. Pero me gusta. Lo disfruto.
3: Me gusta. Yo tenía buenos mazos de cartas, me acuerdo que seguramente mi madre. Dejó de comprar un auto para pagarme cartas Pokémon.
0: Re.
2: Tenía... Y te hizo feliz y valió la pena la inversión.
3: Sí. De hecho, tenía el mazo del equipo Rocket, pero todo completo. Con Nido, King Nido, con los Dark, con Persian, todo tipo de momento. Y a mí me da cosa porque dije, yo no quiero usar a los malos.
0: ¡Oh! La banalidad del mal.
3: Pero bueno, tenía el mazo del equipo Rocket y otro más.
0: Bueno, te va a gustar. Para mí está muy bien simplificado.
3: Ya lo bajé, me convenciste. Porque cuando recomendás juegos, sobre todo de celu, son muy buenos.
0: Es que aparte es lo que vengo diciendo todo el año. Venía diciendo que estaba esperando que salga esto. Le tenía muchísima fe. Pero bueno, también estaba la posibilidad.
3: 4.7 en la Play Store de Google de puntaje sobre 5.
0: La rompió.
3: Buenísimo.
0: Las críticas negativas son... Tardaría 2 años en tener todas las cartas, pero bueno, es como parte del azar y es, claro. es un gacha en realidad. La idea es esa, es como bueno, que vos saques.
2: Claro, tal cual.
0: Pero el juego en sí, la parte de jugabilidad, la parte de pelear está muy bien hecha. Ya tiene la parte de competitividad, desbloqueas cosas como todo el tiempo, tenés como una misión para hacer. Podés desbloquear como diferentes monedas, entonces cada vez que vos tiras la moneda cara o cruz, que es parte del juego, podés como desbloquear diferentes monedas y las usás. También tenés como tu propio tablero, entonces cuando es tu turno el tablero se transforma en los que vos tenés.
3: Qué bien.
0: Sobre cartas, tipo para la parte de atrás de las cartas. Como que le pusieron toda la onda posible. Está. Tiene sus cositas medio malardas, pero salió hace 9 días.
3: O sea, y le van a meter amor.
0: No hay chance de que no, porque están levantándola en ripala.
3: Va a seguir, o sea, sacaron como dijimos, bueno, tenemos acá y después seguimos arreglando y por lo que veo está saliendo bastante bien.
0: Sí.
3: Sí, ahora, ¿los mazos cada cuánto se abren?
0: Ahora.
3: Yo para programar los días, porque ya me lo levanto a las 3 de la mañana.
0: Es cada 12 horas. Ahí va, cada 12 horas. Pero vos tenés ítems que son relojes de tiempo que valen 1 hora cada uno. Concepto loquísimo. Entonces, si a vos te faltan 6 horas para abrir un paquete y tenés 6 relojes, los puedes usar. Y se te reinicia a 12. La verdad es que si un día te quedas dormido y te despertás 2 horas después, se te arregla. O sea,
3: claro.
0: No te va a pasar que te tenés que levantar a las 4 de la mañana porque te lo perdés. O sea, te levantás a las 10, lo abrís a las 10 y a las 10 de la noche lo abriste nuevo.
3: Okay,
0: y tenés relojitos, no. Pero bueno, súper recomendado. Listo, son y media. Contanos.
5: Bueno, hoy voy a hablar de road movies.
0: Bueno.
5: Y voy a hacer una aclaración antes de empezar a enumerar, porque a veces yo hablo de géneros. Y lo hablo desde géneros de guión, ¿no? Y a veces no necesariamente coinciden con los géneros clásicos, ¿no? Yo hablo de géneros de donde hay un despliegue narrativo marcado, ¿no? Como pueden ser comedias románticas, como pueden ser road movies, como puede ser thriller psicológico, etcétera, etcétera. Terror, por ejemplo, con el terror. Dentro de lo que es guión hay una estructura, un despliegue narrativo específico y, no sé, hay películas que por ahí uno usualmente las califica como terror y no entran dentro de eso. Entonces, bueno, nada. Hecha esta aclaración, son películas de traslados, donde hay traslados. Siempre hay un puede ser en avión, puede ser en micro, puede ser en auto, puede ser en varios medios de transporte, puede ser caminando, pero es importante que el personaje se traslade y tiene siempre un objetivo, pero ese objetivo es medio un falso objetivo, porque la característica principal de la road movie es que no es tanto lo que pasa, no es tanto la trama, sino el personaje. Son películas de autodescubrimiento, son películas donde el personaje va haciendo un camino, pero ese camino es una excusa, es un reflejo de lo que le pasa.
0: Creo que una peli que lo puede explicar muy muy bien y muy muy vieja es El Mago de Oz, ¿no? Bueno, que está sí, bien, no tiene un vehículo, ¿no? Pero.
1: No, pero van yendo hacia un camino. ¿Y qué pasa? ¿Cuál es el tema? El objetivo que tienen es siempre un falso objetivo.
0: Claro, bueno.
1: Porque no importa que lo logren, o sea, para cuando llegan, ya no es tan importante conseguir lo que van a hacer, sino lo que descubren por ese camino, ¿no?
0: Claro.
1: Y bueno, traje como varias cosas para ejemplificarlo. Una de ellas es. Voy a ver con una película argentina.
0: Bueno.
1: Que se llama Caballos Salvajes. No sé si la vieron.
0: No la conozco.
1: Es una película del 90 y.
4: 7.
1: Algo.
4: Sí. A ver.
0: Ahí estoy chequeando.
4: Ahí está, genial.
2: Pero
1: es una peli con Sbaraglia, con Cecilia Dopazzo y con Héctor Alterio.
0: 1995.
1: Que, bueno, es una peli que va de un robo a un banco y creo que era un banco y nada, y una persona que se escapa con la plata, pero esa plata después empieza a pasar de una mano a otra. Y hay toda una movida, hay como un poco de síndrome de Estocolmo, porque el que roba después en realidad, bueno, la cuestión es que se van escapando y van haciendo todo un recorrido y en ese camino nada, van descubriendo cosas entre ellos y se van enfrentando a cosas. Una también muy muy vieja, pero muy representativa, es Thelma y Luis. No sé si,
0: sí.
1: si la vieron.
4: La vi, sí, linda peli. La vi hace mucho. Recuerdo igual la trama, cómo va variando la relación entre ellas.
1: Claro. O sea, ya se empiezan, se escapan, decían, bueno, decidimos irnos y se empiezan a ir y empiezan a tener instancias, esta cuestión de las instancias de que van frenando, que paran en una estación de servicio, que paran en un hospedaje, que paran en un coso, y en cada lugar se van presentando diferentes conflictos que los van haciendo enfrentarse a sus propios fantasmas, a sus propios miedos. Into the Wild.
2: Mal, esa fue la primera que se me vino a la mente. De hecho, bueno. No la hablé porque ya la hemos hablado un poco, pero podemos hablarla más. Pero re.
1: En Into the Wild, él, cansado de digamos, de la estructura familiar, de los mandatos familiares, de los mandatos sociales, decide irse a vivir a Alaska.
0: Claro.
2: Dejando todo atrás.
1: Deja todo atrás, salvo el auto. Porque necesitaba moverse.
2: No, y ahí al toque lo tiene que dejar.
1: Y al toque lo pierde.
2: Pero se sigue moviendo en autos.
1: Y se va moviendo y va conociendo gente. Y esta gente también le va aportando perspectivas distintas sobre la vida, sobre la misma sociedad, ¿no? Y bueno, para cuando llega a Alaska, está bien, él llega, pero no es el punto, ¿viste? Es como que ya una vez que está ahí, dice, bueno. Hay otra, hay una que se llama también, una de mis favoritas, que es Little Miss Sunshine, que nada, los que no, si no la vieron.
0: Sí, es muy, muy linda peli. Da una sensación esa peli, esto de que decías de que como que el objetivo en sí no es el objetivo, porque uno, Mrs. Little Sunshine, ¿se llama?
1: Little Miss Sunshine.
0: Little Miss Sunshine es de una chica, de una nena que quiere participar en un evento de...
1: De baile.
0: De baile, ¿no? Es como de...
1: No, bueno, no, ese concurso es pequeña señorita.
0: Claro, bueno, re.
1: O sea, es como un concurso medio de belleza, no sé, como de talento, como
2: claro.
1: Que...
0: Pero el momento en el que se da como el concurso en sí es tan... Es tan, no sé cómo explicarlo, como tan cotidiano, como tan... Y ya está.
4: Claro,
0: entonces, que, y listo.
4: Que se enfocan más en el viaje.
0: Claro,
4: como
0: claro.
4: Que, bueno, es llegamos, como, bueno, pasó el concurso.
1: Es una familia disfuncional en la que todos tienen problemas con todos. En la que está el gran Steve Carrell haciendo... Siempre todos los personajes que lo voy a hacer, la verdad, el chabón la rompe. Oh. Está un muy joven Paul Dano.
2: Sí.
1: Está, ¿cómo se llama la que hace la madre?
2: Ay, no recuerdo, la madre.
1: esta...
2: Me acuerdo de Paul porque es un personajazo, aparte de lo que decís, re chiquito, no sé si es de las primeras.
1: Debe ser la rompe. Primera, sí.
2: Re. Pero la madre, ya te
1: Colette.
2: Ay, sí, ay, Agus la ama y nos va a matar. Porque Toni Collette, ¿eh?
0: Sí, Toni Collette.
1: Toni Collette.
2: Actrizaza de la vida. Re, ¿cómo me olvido que ella era la madre?
1: Sí. Sí. Este. Y bueno, nada, o sea, es tienen todo este quilombo y de repente surge que está este concurso, que le van a querer al concurso, que le llega la invitación, que sí, que no vamos, vamos todos. Y tiene la particularidad esta película de que el protagonista es la familia. No claro. Hay una persona que va como en Into the Wild, que es el pibe que va a hacer todo el viaje y toda esta cuestión. Acá es el grupo familiar.
0: Claro.
1: El que va y el que va a ir pasando por cosas y el que se va a ir transformando. Bueno, no, yo iba a decir algo, pero es spoiler. Pero.
2: Atentí.
1: Sí. Nada, y bueno, es lo que decías vos, para cuando llegan después de toda esa aventura al lugar del concurso.
0: Claro, que igual no es que esté como que está mal, es como que claro, es esa sensación de como, claro, la peli en realidad no se trataba de esto. Es esa la sensación, como que decís como, creo que entendí algo. Es como está es muy, muy linda, a mí me gusta mucho también.
1: Sí, es una de mis preferidas. Hay otra que ya he hablado en Cinectomía, que es Wild, que no es Into the Wild, que es Wild, sí. Que es la de Reese Witherspoon, que sí, la había visto una vez y me había gustado y la vi de vuelta y después no me gustó. Pero que también tiene esto, que ella agarra y va, se va a caminar por todo el sendero ese que va por las montañas de,
0: claro.
1: de sur a norte, o de norte a sur, yo no me acuerdo.
2: No me la vi, la tengo pendiente.
1: Creo que de sur a norte, de Estados Unidos, claro. Y nada, y su objetivo es llegar al final del sendero, pero
4: sí, sí, sí,
1: su objetivo claro. En realidad siempre es termina siendo enfrentarse a todo lo que le haya pasado, que tenía toda una cuestión bastante traumática y que no estaba pudiendo superar.
0: Claro.
1: Hay algunas que yo me anoté que me acuerdo que me gustaron, pero no me acuerdo exactamente qué pasaba. Pero que me parece que está bueno mencionar las que son de Green Book. Viggo Mortensen.
4: Viggo Mortensen y otro
0: peliculón.
1: Y este chabón que
2: la rompe.
1: ¿Cómo se llama?
2: Sí, es el de Moonline algo también, ¿no?
1: Ya tiene el nombre raro.
2: Green Book.
1: Ya me lo van a confirmar. Producción me está buscando.
4: ¿Producción?
2: Mahershala Ali. Ahí sí. Está. Actorazo, sí. Los dos. Sí, sí.
1: Actorazo. Bueno, toda esa película también. O sea, sí. Lo tiene que llevar al chabón para hacer no sé qué. Y nada, no importa mucho a dónde van.
0: Claro, tal cual.
1: Es la relación entre ellos, es lo que van descubriendo uno del otro. Es nada.
2: Yo me lo acuerdo un poco porque él es como, no me acuerdo si era taxista o chofer. Bueno, pero el personaje de Vigo es un italiano, ¿no? Como
0: sí,
2: medio américo italiano.
0: Sí, ¿no?
2: Exacto. Y este es un cantante dotado, pero es negro. Y es Estados Unidos en los 40, 50.
1: Claro.
2: O sea, todavía hay una condición de racismo que hoy en día, bueno, eso ya tema yankee, pero volviendo, había todo un tema de racismo de él también acercándose, de él llevando a lugares. Hay un momento en que a mí me encantó cuando él comienza a protegerlos. O sea, se da cuenta que no solo una transacción, es mi amigo, pero es lo que dices, es el camino de, o sea, no es simplemente cumplir la tarea de llevarlo a que de sus recitales, es todo lo que se va construyendo y todo lo que te plantea a ti mismo, contigo mismo. Porque es él, de repente él también se da cuenta que tengo prejuicios. Y del otro lado también, del cantante, obvio. Y sí, claro. Si vengo de una vida de mierda en que toda la vida me han explotado. Entonces, una muy, muy linda combinación de personajes, re.
0: Era
2: esta película.
0: Green Book no era como. Era una guía de lugares
2: donde podían ir
0: y hospedarse.
1: Y que eran, sí, que aceptaban negros, básicamente.
0: Claro, era como una guía, como una safe guide, una cosa así, claro. Una guía sí. Segura. Sí,
2: sí, porque recuerdo más que en ese momento no estaban habilitados en sí. Todos los sí. Lugares.
4: Buena peli.
2: Mal, película muy, muy sí. Buena.
0: Un par de comentarios.
1: Sí.
0: Marina dice, El camino te transforma. Hermosa película, dice Tebo. Carajo que vale la pena estar vivo.
1: Eso es de Caballos Salvajes.
0: Ahí va.
2: ¡Vamos! ¿Era de ahí?
0: La puta, dice Leo. Carajo, XD. Abby dice, todo un parto con Robert Downey Jr.
2: Oh.
0: Hay un capítulo... ¿No la viste? No, yo tampoco la vi esa.
2: Voy a buscarle a Jamie.
0: Hay un capítulo de American Dad, dice Abby también, que parodian esas pelis cuando se le muere el padre al amigo de Steve. Y Tebo dice eso. Sí. El comentario de Leo.
3: Habló la tele de tu casa también, misteriosamente.
0: Ah, sí, esa, la tele de mi casa hizo un comentario a Tebo.
2: Perfecto.
0: Porque les recuerdo que estoy sin cosas. Es un datín. Recién estaba buscando, tipo, a ver qué pelis Road Movies había visto. Y la primera que salió fue Buscando a Nemo. Y es verdad. Exacto. Que Buscando a Nemo es una road movie.
2: Wow.
0: Como que lo iba a tirar en chiste, pero en realidad.
2: Me flasheó, no voy a.
0: Y me abrió un montón el panorama, porque claro, Madagascar técnicamente también.
4: Shrek.
0: Bueno, compro Shrek.
1: Tonto y retonto van.
3: Sí.
1: Tiene traslado. Yo no me acuerdo exactamente cuál era el objetivo de ellos

0: sí.
1: Yo quiero vivir moviéndome. Y entonces, como que va y va a estos lugares donde vienen casas rodantes, ¿viste? Y qué sé yo. Y medio que en un momento conoce a alguien y quiere que se queden. Y como no puede, porque nada, es más fuerte que ella esta sensación de querer estar en movimiento, ¿no?
0: Claro. Leo pregunta si El Señor de los Anillos no cuenta como road movie. ¿Eh? Pero en realidad me parece que, volviendo un poquito a las road movie, me parece que las road movies son medio, corríjanme, un fenómeno medio yankee de, literalmente, como las rutas medio desérticas que tienen ellos, que las distancias son un toque largas, ¿no? ¿Capaz?
1: Bueno, puede ser.
0: No lo sé.
1: El origen de esto, pero puede ser.
0: Pero puede ser, sí. Ahí ya dejaría de entrar Nemo, ponele, ¿no?
1: Pero es que puede ser el origen, pero después, claro. En definitiva,
0: sí, claro.
1: Hablaba desde guión y de despliegue narrativo. Porque si pensamos en El Señor de los Anillos,
0: sí.
1: El objetivo es romper el anillo, pero eso no es un falso objetivo, es un objetivo real.
0: Claro.
1: No es que cuando llega.
0: Claro, sí, tenés razón.
1: O sea, si no
0: destruyen. Y buscando a Nemo, digo, están buscando a Nemo, no es que.
1: Si no destruyen el anillo,
0: sí.
1: Está todo mal. O sea,
0: claro, sí.
1: No es que decía, al final.
2: A mí me gustaba la dictadura de Sauron ahí, como.
1: Bueno,
2: creó trabajo.
1: Pero desde el punto de vista
0: del protagonista, claro.
1: Sauron le dio trabajo a tantos orcos.
2: Escúchame, orco. Los hobbits están ahí, no pagan impuestos.
1: ¿Te das cuenta?
0: Me doy cuenta.
3: Mira, dicen que como tiene un más el enfoque de fantasy adventure, no se le llega a considerar, claro, road movie, pero tiene muchos elementos. Y claro, estaba leyendo por ahí y me salió Y tu mamá también. ¿Alguien se vio esa película mexicana?
1: Yo no la vi, pero...
3: Chicos, también. Recomendadísima. No, es de Diego Luna, está también Gael García, que acá en Argentina, no sé si lo ubican, de Diario de Motocicleta, que sí. Hizo de...
1: Bueno, Diario de Motocicleta es una road movie.
3: Esa total, esa claro. Es el título, me lo dice. Pero bueno, yo voy a recomendar... ¿Cuál? Y de diarios, sí. Pero Y tu mamá también del 2001 es una que, Lucas, tenemos pendientes un montón. Es para mí una clásica de toda esa camada que tuvo México a principios de los 2000, como Amores Perros, Y tu mamá también, se me escapan un par más, que son muy, muy buenas. Y si no las han visto, a los que nos sintonizan, recomendadísimas, tenemos que verla y hasta para un especial.
0: Re, me encantaría. ¿Eh?
3: Porque Gael García en esa edad lo amaba, era mi crush.
1: Y quiero mencionar una película de la cual no me acuerdo casi nada.
0: Bueno.
1: Pero que me acuerdo que me gustó mucho y que está muy bien rankeada, que se llama Paper Moon.
3: Oh,
1: de
3: no sé cuál.
1: 1973.
3: Wow, no tengo ni idea, Paper Moon.
1: Yo la vi en su momento cuando estaba viendo road movies y a mí me gustó mucho. No me acuerdo bien de qué trata, pero...
0: ¿Del 76?
1: 73.
0: 73, ok.
1: Me acuerdo que es un tipo y hay una nena que no están relacionados y que por algún motivo tiene que compartir viaje hasta un lado.
0: Ok.
1: Y, nada.
0: Bueno,
2: ¿Euroviaje? ¿Te parece una peli?
1: Bueno, analicemos Euroviaje. Hay traslados, hay distintas instancias. Todo eso nos haría pensar que sí. ¿Cuál es el objetivo? Ir a encontrar a la chica esta. ¿Cómo se llamaba la chica?
2: Tenía mi.
3: Ni idea, chicos.
2: Ay, pues tenía un nombre que era Mikael.
0: Claro, yo creo que si le damos hombre, tiempo a Leo, el Leo sabe el nombre.
1: Que podía ser de hombre o de mujer, era una alemana.
2: Sí.
1: Y cuando la encuentran, y un poco que medio ya no importa cuando la encuentran.
2: No, porque además el medio que se va a acompañar a sus amigos, porque ellos también iban de viaje por Europa, y se va porque bueno, Fiona no era una buena novia.
1: No.
2: Estaba con Matt Damon.
1: Sí.
2: Scotty doesn't know.
1: Hemos hecho esa canción en los ensayos. Es muy buena. A mí me pasa con esa película. No sé cuándo fue la última vez que la viste, Tommy.
2: Hace poquito, 2 años.
1: Mira, a mí me había gustado mucho esa película, la disfruté un montón, pero la última vez que traté de verla, no pasé de los 10-15 minutos. Hubo un par de chistes al principio que me resultaron como... No sé, me atrasaron un poco.
2: Sí, tiene
1: como que envejeció
2: humor,
1: mal.
2: Tiene parte. Un humor medio extraño.
3: O sea, chicos, en su momento tampoco no había envejecido cuando era actual. Le tengo mucho prejuicio. Mala mía, tendría que abrir la mente y dar una oportunidad.
1: Y ahora no te la recomendaría.
0: Es un American Pie.
2: Es un American Pie.
1: Es un American Pie.
2: Con chistes medio raros.
3: Rancios.
2: A mí me gusta mucho. Porque. Me gusta mucho los actores. No sé si ni cómo actúan, pero es como que me cae.

0: Bien, es como un grupo de amigos con que
1: sí,
0: se pelea
1: te
0: como una birra.
1: Un rato, total.
0: Pero sí, tiene humor medio raro.
2: Hay cosas que están buenas. O sea, hay un personaje, por ejemplo, que está trabajando, pero se va con los amigos a. Lo va a seguir al amigo en este viaje a buscar qué sé yo. Pero nunca deja de trabajar. Es como que. Es como que para los del trabajo él está trabajando.
0: En la oficina.
2: Ah. Claro. Y entonces por ahí lo llaman y dice, ah, sí, sí, no, no sé qué. Y bueno, y sigue, como que parece que...
0: Claro. Que como que dice, estoy en el depósito, sí, sí, ahí te paso.
1: Nadie el chiste era la conexión de red que tenía en los 2000.
0: Y lo ascienden encima.
2: Eso, y en una lo llaman y dice, ah, sí, sí, entiendo, no sé qué. Dice, y claro, se dieron cuenta, obvio, te pegaron una patada en el orto. No, no, me ascendieron, dice.
0: No.
1: Pero chicos...
2: Son boludeces que son graciosas.
1: Es boludeces, pero es un caso real. Vieron que pasó tanto en España como en Italia, sujetos que estuvieron 6 años sin laburar, sin ir presencialmente, seguían cobrando, hacían lo mínimo necesario para que creían que se iban laburando y se dan cuenta, uno cuando le iban a ascender y el otro cuando le dieron un premio al mejor empleado. O sea, realmente no se daban cuenta. Entonces, ¿cómo hicieron? Quiero saber los tips.
2: Homero con el coso ese, con el balde en la cabeza que dice trabajo muy duro como un esclavo y que lo ascienden. Y...
1: Dice, no lo sé también. Wow.
3: Trabajé muy poco tiempo en el Hoyts de Unicenter. Y nada, me habían yo quería, mi sueño era vender entradas. Yo era chico, tendría 11, 19 años. Quería vender entradas. Y me habían puesto en la cocina porque como había trabajado en McDonald's, querían que me ponga a hacer papas fritas toda mi vida. Y yo no quería, quería vender entradas. Nada, la cosa es que me quemé con la cosa de papas fritas, no volví nunca más, ni renuncié porque me daba paja, era lo tenía, no me importaba. Y como al mes o a los 2 meses me llaman, me dicen, hola Lucas, ¿cómo estás? Yo dije, chau, me cagan a pedos. Y mirá, te estamos llamando de Hoyts porque nada, vos el viernes tenés que trabajar de tal hora a tal hora y Susana tiene un turno médico, entonces quería saber si le podías cambiar el horario.
2: O sea, ¿nunca se habían dado cuenta que dejaste de ir?
3: Nunca, ¿no? Y es más, meses después como que fui al cajero y me habían pagado...
2: Eso te iba a preguntar.
3: Sí, me pagaron el sueldo. En esa llamada yo dije como, mirá, le cambio el horario, no tengo problema. Hace un mes que no voy, o sea...
1: Y me estoy dando de baja.
3: Y me dice... ¿Pero el viernes vas a venir?
1: No,
3: no le digo. Pero
1: no
3: voy
1: a
3: ir.
1: Hace 2 meses, dale.
3: Y me... Ah, bueno.
1: Sí, evidentemente hay algunos problemas internos en todas las
0: claramente
1: empresas.
0: Claramente no había un biométrico, nada.
1: Cero, mal.
3: De hecho, sí fichábamos.
0: Y nadie lo chequeaba.
1: Nadie lo chequeaba.
3: No lo chequeaba nadie. Pero bueno.
1: Es que mal, que la información esté no quiere decir que alguien la analice.
0: ¿Te acuerdas que en Cerro Crema?
3: Sí.
0: Teníamos el...
3: Sí, pero nunca había nadie chequearlo y en un momento era obvio que no lo chequeaba nadie, pues si no lo chequeaba yo, no lo chequeaba nadie.
0: Yo lo chequeaba.
3: Y por eso no lo chequeaba
0: pero nunca
3: nadie.
0: Nunca decía nada.
3: Y no. Pero sí, no sé, nunca estuve por suerte en un lugar así muy biométrico. McDonald's sí, para ser tan en los 2000.
0: Sí.
3: No sé, medían bastante bien las horas. No me acuerdo cómo hacían. Creo que anotábamos. Creo que anotaban una hoja.
1: En el 2000 se anotaba.
3: Sí.
1: Bueno, para cerrar.
0: La perforadora.
1: Ah, no, eso no llegué, Tommy. Eso es prehistórico.
3: Estoy pensando, me parece que fichábamos con dedo en McDonald's. No,
1: yo
3: no
1: estaba en papelito. Yo llegué a trabajar en gastronomía con papelito. Pero bueno. Road movies, perdón.
2: Sí, yo quiero. Hay dos más que quiero mencionar para cerrar. Una, no sé si la mencioné ya, que es Stand By Me.
1: Un clásico
2: basado en una novela corta de Stephen King.
1: Mira, lo prueban desde cabina. Mira. Peliculón para llorar, todo es re lindo.
2: Un grupo de chicos tiene que ir a buscar, o sea, hay un nene perdido y este grupo de amigos decide que quieren ir a encontrarlo. Y entonces, nada, salen y van caminando y se van recorriendo. Si no la vieron, véanla, es... van a ver que Stranger Things y todo eso tomó bocha de cosas.
1: Se inspiró levemente.
2: Sí, son esas cosas. Eso es un clasicazo y súper recomendada. Y la otra que quiero mencionar es una que se llama The Straight Story.
3: Okay.
1: No sé cuál es esa.
2: Es una película de David Lynch. Mientras hacía Mindfulness, dirigía esta película que es como para hacer una película de David Lynch es como súper normal.
3: Claro.
1: The Straight.
2: Y es un chabón, un tipo grande que tiene problemas de movilidad, tiene tipo está viejo y se entera que el hermano que está en la otra punta del país le dio un infarto.
3: Okay.
2: Y dice yo voy a ir y no tiene auto, no puede manejar, no sé qué, entonces sube a un tractorcito de esos cortador de pasto. y se va con eso.
3: No, exitazo.
1: Mi sueño es tener uno de esos, che.
3: Me encantaría.
0: Parece como en el GTA que te robás algo.
3: Sí.
1: Y el manso tractor.
2: Así arranca.
3: Ok.
1: Sí, a todo, bueno, compro. Nada,
2: sí, también, recomendada.
1: Estén dispuestos a que les abra la cabeza en su viaje.
3: Es una story hermosa, dice Tebo.
1: Mira, no la conocía de nada. No sabía de David Lynch y no sabía del tractorcito.
3: Marina dice, quiero tips para que me promuevan así. ¿Viste? Lucy dice, hola chicos, nota mental, trabajar en Hoyts. También me daban remerazas.
0: Lucy se compró un auto, se compró un Kia.
3: Kia. hermosa straight story. ¿Alguna más?
2: No.
3: ¿Estamos?
0: Sí.
3: Bueno.
1: Le dejamos un montón de recomendaciones.
3: Un montón, capítulo
1: 32, un exitazo para todos.
3: La verdad que sí.
1: Síganos sintonizándonos el próximo lunes para el capítulo 33.
3: Tebo dice que esa fue su favorita
0: El próximo capítulo es el 33 y yo el jueves cumplo 33.
3: Mira.
1: Ya saben, Tommy acepta regalos, chicos, así como
0: pueden enviarnos. Sí, acepto regalos, donaciones, quiero un telescopio. O un joystick de Xbox o dólares.
3: Bueno, si son mayores de 18 años, jueguenle al 33, si no, no.
1: No a las apuestas de menores.
3: No a las apuestas menores.
2: No.
1: Bueno,
3: los dejamos con Una Ciudad Sin Nombre acá en Radio FMX 100.3. Muchísimas gracias por sintonizarlos a ellos y a mí también, y a tu mamá también.
0: Y a mi mamá también.
3: Y nos vemos la semana que viene. Muchísimas gracias.
0: Adiós.
1: Feliz semana.

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1: Siete de la mañana, un minuto, muy buenos días, les damos la bienvenida a esta edición de día viernes y al fin cerramos mes de julio, día 31, nuestro programa número 745. En esta quinta temporada comenzamos esta mañana agradable, un amanecer hermoso con 22 grados de temperatura. Buenos días, María Cristina, ¿cómo estás?
2: Muy buenos días, Susana, muy buenos días a la audiencia de la radio de la universidad. Y sí, cerrando ya el mes, mañana a cumplir con la tradición de la caña con ruda, y el que no tiene a recorrer a ver a dónde invitan.
1: Porque sí, hay algunos piensan, bueno, me compro una botellita, pero si tomo solo un traguito, ¿qué hago con el resto? Sí. Si no, comprar entre varios y compartir. Bien, vamos a acomodar ahí un poquito el micrófono que está movido. Ahora sí. Decía que nada, una botellita es un montón para tomar uno solo, así que hay que compartir entre varios.
2: Y hay polémica ahí porque algunos dicen que son 3 tragos, otros ya 12, porque dicen uno por cada mes del año. No podés salir manejando así, tomado 12 tragos.
1: Por las dudas.
2: Pero a respetar las tradiciones, a seguir cultivando y contando, digamos, porque lo hacemos, digamos, para pasar agosto.
1: Uh-huh. Y lo hacen miles de personas en distintos puntos de América Latina para, arraigado a estas tradiciones de los pueblos originarios, para honrar a la Pachamama, agradecer a la Madre Tierra, pedir salud, protección, prosperidad, bueno, todo lo que quieran pedir. Así que bueno, bien, este mes de julio, bueno, cerramos con, hoy vamos a estar con el espacio de la editorial de la Universidad Nacional de Misiones, ocupándonos de un tema que está en agenda nacional, que es preocupación de las bibliotecas populares, las editoriales también, porque bueno, hay gran preocupación respecto a la decisión del gobierno nacional en torno a una ley referida a los libros. Recordemos que las bibliotecas populares, por ejemplo, cada vez que desean adquirir libros tienen descuentos especiales. Bueno, hay toda una cuestión ahí que ha generado gran preocupación, disconformidad nuevamente con esta iniciativa del gobierno nacional. Desde la red de editoriales de universidades nacionales han dado a conocer un comunicado en defensa del libro argentino y la bibliodiversidad. Y hoy vamos a estar hablando sobre esto con Javier Piccolo, quien es coordinador ejecutivo de esta red de editoriales, de la cual forma parte la editorial de nuestra universidad. Piccolo también es director de la editorial de la Universidad Nacional de Cuyo. También vamos a hablar hoy acerca de la ciencia y nuevamente el CONICET en alerta, que no viene siendo nada sencillo para nuestros científicos argentinos sobrellevar este escenario, y cada decisión que toma el gobierno nacional cómo impacta en las universidades y el sistema científico. Cerca de 400 científicos perderían sus becas, las becas de investigaciones. Podrían quedar sin sus ingresos, quedarían fuera del sistema científico. Y hoy vamos a estar hablando sobre esta situación y cómo viene impactando también a nivel local. Vamos a hablar con Ezequiel Flores, quien es becario doctoral y también integrante de la Asociación de Trabajadores del Estado. vamos a hablar entonces sobre esta situación y esta preocupación en el ámbito del CONICET y de todos los investigadores, y sobre todo también de los jóvenes investigadores que tienen el sueño de avanzar en su carrera. Así que bueno, estos temas estaremos desarrollando en la mañana de hoy, 31 de julio. Saludo muy especial a los guardaparques, porque hoy es el Día Mundial del Guardaparque. También es el Día de la Siderurgia Argentina. Así que bueno, como para agregar a esta fecha cerrando este mes. Presentamos a nuestro equipo de trabajo. Hoy viernes nos acompaña en la operación técnica Marcos Ramírez Bárbaro, musicalización Nancy Alguaires, locución y edición artística Diego Mauricio Jacquier, en la producción general y acompañándoles hasta las 9 de la mañana, María Cristina Miño y quien les habla, Susana Babi.

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1: Pasaron 10 minutos de las 7 de la mañana, 22 grados la temperatura en la ciudad de Posadas, la humedad es del 80%, vientos a 19 kilómetros por hora. Este día viernes, ¿cómo va a estar el tiempo? Se prevé una jornada con buen tiempo, con cielo mayormente despejado y tendremos ascenso en las temperaturas. Dominará una estabilidad momentánea previa a la llegada de un frente frío que va a traer nuevamente lluvias. Para hoy, bueno, no se esperan lluvias o son muy bajas las chances. Ayer cuando salíamos de la radio habían como algunas nubes y tipo chaparroncitos muy aislados.
2: Lloviznación.
1: Sí, sí, sí, un par de gotas. Hoy vamos a tener bastante calor. Se espera una máxima de 31 grados en Iguazú con sensación térmica de 33. Así que aguardar los abrigos de lana y sacar las remeras. Mañana sábado, lluvias y tormentas en toda la provincia. El arribo de un frente frío va a propiciar el desarrollo de núcleo de precipitaciones de distinta intensidad en la zona sur y norte. Esto sería a partir del mediodía del sábado. Y se esperan además fuertes vientos que pueden superar los 90 kilómetros por hora. Para mañana, mínima de 17, máxima de 28. El domingo, ya les contamos porque estamos en las puertas del fin de semana, el tiempo va a estar estable con cielo parcialmente nublado y ambiente templado. Para el domingo no se esperan lluvias, tendremos vientos del noreste con mínima de 15, máxima de 28.
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1: Es momento de recorrer las portadas de diarios de la provincia de Misiones. El título principal en el territorio. Pasalacua respaldó a yerbateros y acordó una mesa de diálogo. Desde las chacras se impulsa una ley de emergencia que se presentó al gobernador, que los recibió ayer. El gobernador y el obispo también de Posadas recibieron a los dirigentes, a los productores yerbateros. Para los productores, la hoja verde debe costar 700 pesos el kilo de hoja verde. Hoy se paga entre 240 y 280, y eso da cuenta de la situación crítica que están atravesando en nuestra provincia, sobre todo que la mayoría son pequeños productores. En relación a esto, habló también el obispo Martínez, advirtió que si el modelo no incluye a la gente, no sirve de nada. Sin Garganta del Diablo, desde el lunes y durante varios meses, esto es por, se espera una crecida extraordinaria del río, por el fenómeno del Niño. Parques Nacionales ya autorizó a desmontar las pasarelas del circuito en Cataratas, tarea que demandará unos 40 días, justo a tiempo para lo peor de las inundaciones, dice el diario El Territorio. El rearmado, cuando se den las condiciones, demorará 2 meses. Más títulos en Irigoyen. Niña de 10 años sufría grooming, cayó el acusado. Detenido en San Pedro, empleado de Actim, habría estafado a 30 tabacaleros. En Posadas, casa de Fundación Reto, ampliada para 100 hombres. Información del ámbito nacional, anuncio del presidente Javier Milei, reforma del Banco Central de la República Argentina y paralización del Estado. Son temas que van al Congreso. También en la portada de hoy, la foto del día tiene que ver con esta fecha que se conmemora mañana, primero de agosto, con la tradicional caña con ruda. Tesoro guaraní que se bebe y se transmite, es el título de este informe y una entrevista con un antropólogo que, bueno, explica sobre esta temática. Y el último de los títulos, información del ámbito deportivo, básquet, Liga Federal, la ilusión de construir el ascenso partió a Córdoba. Tras ganarle a Tokio en el clásico, Mitre visitará mañana el Ceibo en San Francisco por el primer juego de la serie de semifinales. Estos son los títulos del diario El Territorio.
2: Vamos a mirar la portada de Primera Edición. Tiene como título central de hoy: yerbateros recibieron fuertes respaldos de la iglesia y el gobierno. Pasalacqua, no voy a parar de luchar para que el INIM recupere facultades. Productores y otros eslabones de la cadena mantuvieron reuniones con el gobernador provincial y con el obispo de Posadas, quienes apoyaron su lucha por precios justos. Otros títulos: San Pedro acusado de estafar a tabacaleros con recibos truchos. En Bernardo de Irigoyen lo detuvieron por presunto grooming a una niña de 10 años. Reemplazo de Allegramed, la nueva app provincial de salud abarcará a todos los hospitales. Victoria Villarruel, preocupada por la salud mental de Javier Milei, dice otro de los títulos. Retuvieron en Posadas unos 4.000 juguetes squeegees, podrían ser tóxicos, dice otro de los titulares presentes en esta portada de Primera Edición. Puente Quemado 2, crece la tensión por el desalojo de la aldea Envia. Desapareció Gansi y tiene en vilo a El Dorado, dice otro de los títulos. La foto de tapa de hoy dice: todo listo para rodar en Alem. Este fin de semana se desarrollará la cuarta fecha del campeonato misionero de rally, que puede ser histórica. Y bueno, se ve uno de los automóviles de Sartori, en este caso, en la tapa de hoy. Escapadas es el suplemento que acompaña hoy a Primera Edición y que tiene como título central: pesca, naturaleza y amistad en un campamento de San Javier. Estas entonces son las noticias centrales para el diario Primera Edición en este día viernes 31 de julio.
1: 7 de la mañana, 17 minutos.
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4: Muy buenos días. En nuestras efemérides semanales, en esta última semana de julio recordamos: 31 de julio del año 2010, fallece la locutora Jovita del Valle, pionera de la radiofonía de Posadas. Fue la primera locutora nacional de Misiones. Jovita fue figura pionera en la radiofonía de Misiones y una de las más distinguidas voces femeninas. Trabajó en emisoras estatales y privadas, y a lo largo de una prolífica labor se ganó el afecto y reconocimiento tanto de sus colegas como de la comunidad en general. Siempre recordaba Jovita que con dos programas suyos se iniciaron parejas que devinieron en felices matrimonios. En efecto, El Llamado Telefónico y Juventud y la Música fueron programas emblemáticos de dedicatorias radiales que antecedieron en décadas a la función contemporánea de las redes sociales actuales, que funcionan enlazando medios como radio, TV e internet. Colaboró en eventos sociales, culturales, benéficos y fue designada madrina de la carrera de locutores y productores de radio y televisión del Instituto Superior Antonio Ruiz de Montoya, donde recibió la medalla al mérito de manos del obispo Jorge Kemmerer. En tanto, hace varios años atrás, fue distinguida con el premio Andrés Guacularí del Sindicato de Prensa de Misiones, CIPREM, siendo docente recibida, eterna maestra del primer grado porque adoraba a los más pequeños. Comenzó como cronista de sociales para transformarse poco después en locutor en Radio Parque, LT4, por indicaciones de su propietario, Carlos Mahler.
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0: 7 de la mañana, 23 minutos. Recorremos las tapas de algunos diarios nacionales. Miramos hoy el diario Clarín. Endurecen la ley para expulsar a extranjeros por mensajes de odio contra Argentina. El decreto de necesidad de urgencia, el DNU, permite rechazar el ingreso y también cancelar la residencia en el país. Esta decisión ya fue oficializada. Impulsan la reforma del Banco Central para dejar de financiar gastos del Estado. Corrupción en la AFA, no se presentó el testigo clave y postergan el juicio. Detuvieron a la exfuncionaria de Morón, acusada de narco. Información del ámbito internacional, alerta en Europa por masiva llegada de inmigrantes africanos a España, a la ciudad de Ceuta. Cerca de 2.000 inmigrantes que llegaron en las últimas horas. Y bueno, la fotografía en la portada de hoy de El Clarín precisamente da cuenta de esta masiva migración y la preocupación. Se ha declarado la emergencia humanitaria y sanitaria en esa ciudad. Y el último de los títulos, información del ámbito deportivo. Boca sufrió, pero está en octavos. Estos son los títulos del diario Clarín.
1: Vamos a mirar la portada de página 12. Tiene como título central el decreto anti-Milei, dice, y bueno, se lo ve al presidente en esta etapa. Javier Milei en el acto de lanzamiento de Bolsonaro, donde insultó al presidente Luna con su propio país, en su propio país. El gobierno modificó la ley de migraciones con un DNU inconstitucional que hubiera provocado la expulsión del propio Milei de Brasil o de España, también de la Argentina, si él fuera extranjero, ya que castiga la difusión de discursos de odios antinacionales. El objetivo es morigerar su imagen de antipatria aumentada por la ley de venta de tierras y su rechazo al reclamo malvinero de la selección. Un informe que realiza Luciana Bertoia. Otro de los títulos, para eternizar el plan Milei en el Central, dice Milei anunció por cadena nacional la reforma en la Carta Orgánica del Banco Central, lanzó cifras incomprobables del financiamiento de la política. Denostó a Cristina Kirchner y a Marco Del Pont, planteó el shutdown para conjurar la emisión monetaria. Informe de Raúl de la Torre y Paula Marusich. Desesperación humanitaria. Miles de jóvenes marroquíes cruzaron en masa al enclave español de Ceuta. Hubo al menos 18 muertos entre quienes trataron de llegar a nadando. Clandestino es una columna que firma María Moreno. Y después, hay vida inteligente después de Milei, dice otra de las columnas, en este caso firmada por Emir Sader. Cristina Fernández en Naciones Unidas es otra de las columnas, en este caso firmado por Irina Hauser. Y el último de los títulos es el pirulo de tapa, que se titula Delirio. Me preocupa profundamente que el presidente de la nación replique insensateces e inventos. Tengo genuina preocupación por su estado y por las persecuciones imaginarias que replica en Argentina y en el exterior, advirtió Victoria Villarruel en un mensaje en X y agregó: el presidente de la nación no puede haber tuiteado semejante estupidez. La vicepresidente reaccionó ante un posteo de la diputada Lilia Lemoine, que la había acusado de formar una troika con Marcela Pagano y Guillermo Moreno. Ante el reposteo de Milei del mensaje de la cosplayer, Villarruel insistió: esta locura galopante, la retuiteó el presidente, parece contagioso el delirio. Estas entonces son las noticias más importantes para Página 12 en este día viernes.
0: 7 de la mañana, 27 minutos, presentamos el reporte con el informe del estado del tránsito en este inicio de el día viernes y cerrando el mes de julio.
2: Viajar tranquilo. Datavía te informa el estado del tránsito.
3: Muy buen día, Misiones. Llegamos al mejor día de la semana y repasamos el estado de las principales rutas y accesos de la provincia. Cinturones abrochados, luces bajas encendidas, viernes con cielo despejado, un promedio de 20 grados y buena visibilidad en toda la provincia. Día ideal para salir a la ruta, como por ejemplo la Ruta Nacional 12, que amanece con un panorama tranquilo, caudal moderado y buena visibilidad en todo su recorrido. El caudal promedio ronda los 800 vehículos por hora y, salvo algunas demoras menores al atravesar las travesías urbanas del Dorado y Puerto Iguazú, no se reportan mayores inconvenientes. En la zona sur, el volumen aumenta levemente. Les recomendamos circular con precaución al ingresar a la zona del Gran Posadas. En la capital, el acceso este presenta carga alta en el inicio del día, aproximadamente 1.700 vehículos por hora, con mayor caudal hacia el centro de la ciudad y unos 20 minutos de recorrido. En el acceso sur, circulan cerca de 1.600 vehículos por hora, con un recorrido aproximado de 20 minutos, por supuesto, con mayor caudal en los carriles de ingreso a la ciudad. Todo tranquilo sobre la Ruta Nacional 105, 1.200 vehículos por hora y un recorrido aproximado de una hora desde San José a Posadas. Cuidado en la zona de horas. Finalmente, la Ruta Nacional 14 amanece con tránsito fluido, caudal moderado y buena visibilidad en todo su recorrido. Recuerden, quienes circulan por zona norte, que Vialidad Nacional trabaja en la reparación de banquinas entre Dos Hermanas y Bernardo de Irigoyen. Por favor, disminuir la velocidad al pasar por la zona de trabajos y seguir las indicaciones del personal en ruta. Y siendo viernes, el consejo de Datavía de hoy les recuerda que cuando estás al volante, la tolerancia de alcohol es cero. Una sola copa es una copa de más. Así que conductor designado o taxi es la receta. Eso fue todo por hoy. Que terminen bien la semana. Les informó Néstor Ferraro. 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
6: 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Bienvenidos a un nuevo episodio de Cápsulas de la Memoria, el espacio donde desempolvamos el pasado para entender nuestro presente. Hoy nos acompaña la profesora Nagui Marcilla. Es profesora de Historia por la Universidad Nacional de La Plata y Master of Arts por la Universidad de Toronto, Canadá, donde se especializó en estudios etnográficos. Su trayectoria es vasta. Ha completado los requisitos del doctorado en Historia con especialización en Ciencias Políticas y actualmente vuelca todo ese conocimiento en la investigación. Además, es secretaria académica de la Fundación Vivian Trías e integrante de la Asociación Amigos de Eduardo Galeano.

0: En 1976 yo tenía 17 años y completaba la secundaria. No cabía duda de que seguiría estudiando y mi destino, por tradición familiar, iba a ser La Plata, en Buenos Aires. Recién fui en 1978. Al impacto de vivir en otra ciudad y con la ilusión del estudio, mi opción inicial no fue historia, sino antropología, pero la dictadura la cerró por subversiva. Entonces a esa ilusión se sumó un silencio en el sentido más amplio de la palabra. Iba a decir aterrador, pero eso fue después. Inicialmente fue insondable, incomprensible. Yo venía del interior y no había sentido la censura. Hablábamos libremente en nuestro centro de estudiantes, con la familia, con los amigos. En mi ingenuidad y necesidad de hablar con alguien, en la facultad respondí al abordaje de un supuesto compañero que me indagó de dónde venía y a dónde vivía y me acompañó a la casa de mi abuela. Me llamó la atención con qué interés revisaba mis libros. Bueno, se imaginarán, en realidad era un tira, como decíamos entonces, un policía de civil. Luego supe que estaban metidos en todas las clases, en todos lados, que no podíamos hablar con nadie, que debíamos desconfiar de todos. Jamás hablábamos en la facultad. Cuando de a poco empecé a reconocer con quién podía intercambiar, debía ser en la calle, tampoco en un bar ni en un lugar cerrado. Ni se nos ocurría salir sin documento, ni hablar con nadie que no fueran las pocas personas en quienes confiábamos. Creo que la síntesis de esos años fue miedo. Miedo con mayúsculas. Digo con mayúsculas porque fue un miedo estructural, un miedo intravenoso, si puedo decirlo así, el miedo a la arbitrariedad, a no poder saber ni anticipar, a desaparecer sin rastro, sin huella, a dejar de existir sin razón. Estuvimos presos del miedo, como decía Galeano. Creo que ese miedo es lo que me hace decir: nunca más terrorismo de Estado. Fuerte abrazo desde Montevideo.
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0: 7 de la mañana, 43 minutos, 23 grados la temperatura en la ciudad de Posadas. Vamos a introducirnos a un tema que después vamos a hablar en profundidad con un referente de la editorial, de la red de editoriales de universidades nacionales, en torno a este anteproyecto del gobierno nacional para derogar la ley 25.542 de defensa de la actividad librera. Y además el gobierno pretende modificar la ley 25.446, que es de fomento del libro y la lectura. Esto ha generado un intenso debate y un firme rechazo, además, por parte de todo el sector editorial, librerías independientes, autores, bibliotecas populares, que dicen no a la derogación de la ley del libro. Desde el oficialismo sostienen que esta ley implica una regulación innecesaria que limita la competencia y que los libros deberían venderse como cualquier otra mercancía. No obstante, está claro que esta mirada desconoce que el libro no es una mercancía cualquiera. Es un bien cultural cuya circulación tiene efectos directos sobre la educación, la democracia, la producción de conocimiento y la diversidad de voces que integran una sociedad. Vamos a compartir el análisis, la mirada desde el derecho constitucional que nos ofrece el doctor Pablo Manili, quien es abogado constitucionalista y es el abogado patrocinante del Consejo Interuniversitario Nacional, que nuclea a los rectores y rectoras de todas las universidades públicas del país.
1: Hoy quería hablarles de otro proyecto de ley pernicioso para la Argentina que quiere llevar adelante el gobierno. Se trata de la derogación de la ley del libro. La ley del libro, que es la 25.542, fue sancionada hace 25 años por casi todos los partidos políticos. Esto fue una cuestión de mucho consenso en aquel momento, y tiene como objetivo proteger al consumidor de libros, al editor de libros, al autor de los libros y, sobre todo, al vendedor de libros, es decir, a la pequeña librería, la librería de barrio, donde uno va, conversa con el dueño lo orienta, le recomienda. Argentina es el país que, gracias a esta ley, tiene mayor cantidad de librerías por habitante en todo Latinoamérica. Es una ley que ha permitido la subsistencia de las pymes, de los pequeños negocios de barrio que venden libros, y obviamente la derogación de esta ley lo que va a traer es menos cantidad de librerías de barrio, más concentración en unas pocas librerías de grandes capitales, y las librerías van a desaparecer de los barrios y de la cercanía. Van a quedar solamente grandes cadenas de librerías en los shopping. Entonces, hacemos votos para que esta ley, que destruye en parte la cultura nacional, no sea sancionada.
0: Escuchamos al doctor Manili, es abogado constitucionalista, patrocinante del CIN, también en la causa, todas las cosas que tiene contra, sobre todo en la causa en relación a la ley de financiamiento universitario. Pero en este caso, y como seguimos sus redes sociales, su Instagram, está bueno poder compartir su análisis y su mirada técnica también en torno a este tema tan polémico. Nuevamente esta propuesta que impulsa el gobierno nacional de derogar la ley 25.542 de defensa de la actividad librera. ¿Qué dice esta ley? Que la pueden encontrar googleando, pueden acceder a todo el articulado de esta normativa, que fue sancionada en noviembre del año 2001, promulgada en enero del 2002 por la Cámara de Diputados y también por el Senado. Esta ley establece en su artículo 4, por ejemplo, lo referido a los descuentos para acceder, que es lo que también importa Y es lo que preocupa a las librerías independientes. Establecen en el artículo 4 los descuentos que se aplicarán, por ejemplo, hasta en el inciso A, dice, de hasta un 10% para las ventas realizadas durante ferias, días de semana, consagradas al libro, declaradas de interés público por la autoridad competente dentro del ámbito geográfico en el cual tenga lugar la actividad. O cuando la venta se realice a bibliotecas o a centros de documentación o a instituciones culturales y de bien público sin fines de lucros. Ahí está una de las cuestiones que preocupa y pone en alerta también a las bibliotecas populares, que de hecho cada año en la Feria Internacional del Libro, por ejemplo, en la Feria del Libro sí que se hace en Buenos Aires, tienen esa oportunidad de bueno, acceder a esos descuentos gracias a esta ley que está desde el 2002 en nuestro país. También esta ley establece descuentos de hasta un 50% cuando los adquirientes sean el Ministerio de Educación, la Comisión Nacional de Bibliotecas Populares, la CONABIB, la cual integran muchas bibliotecas populares de nuestra provincia, también otros organismos públicos que realicen compras para ser distribuidas en forma gratuita a instituciones educativas, culturales y científicas o a personas de escasos recursos. También esto es de suma importancia como para dimensionar el impacto que podría tener la derogación de esta ley. Y hoy vamos a estar hablando cerca de las 8:30 con un referente de la Red de Editoriales de Universidades Nacionales para sumar más voces a este debate.

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0: En nuestro país sigue y pareciera que agravándose aún más la crisis en el sistema científico, con recortes presupuestarios, en lo que va de esta gestión del presidente Javier Milei, pérdida de empleo, afectando a los puestos de trabajo y la labor de investigadores, técnicos y también administrativos. Y nuevamente están en alerta, y de hecho se ha dado a conocer una carta de más de 2.600 científicos, entre ellos 25 premios Nobel, que reclaman al presidente de la nación que frene el ajuste a la ciencia. Ahora cerca de 400 científicos perderían sus becas. Para hablar acerca de este tema también y tener una mirada más local, estamos en comunicación telefónica con Ezequiel Flores, quien es becario doctoral actualmente en el Instituto de Estudios Sociales y Humanos ESI, que es un instituto de doble dependencia CONICET UNAM, aquí en la ciudad de Posadas. Muy buenos días, Ezequiel. Te saludamos Susana Babí y María Cristina Miño.
1: Muy buenos días, muchas gracias por comunicarse.
0: Gracias, Ezequiel. Bueno, no viene siendo nada sencillo para nuestros científicos y aquellos que también están en formación poder dimensionar día a día lo que las distintas políticas del gobierno nacional y esta embestida permanente, no solo contra las universidades, sino contra el sistema científico. ¿Cómo lo están viviendo ustedes?
1: Sí, efectivamente es así. Ahora hay una preocupación muy grande por, como bien decías, los becarios y becarias postdoctorales que se quedan en la calle hoy. Si no obtienen una prórroga a sus becas hasta que se publiquen los resultados de la convocatoria de la carrera de investigador científico, que es, digamos, la forma en que nosotros tenemos de ingresar a la planta permanente del organismo. Y estos los resultados de la convocatoria a la que se presentaron estos 378, creo, si no me equivoco, becarios y becarias postdoc, los resultados van a estar recién el año que viene. Entonces, si no obtienen la prórroga, se quedan en la calle y el año que viene recién van a saber quiénes, digamos, ingresan al organismo o no, con el agravante de que ya hay más de 1.000 hay más de 1.000 ingresantes a CONICET, ingresantes a la carrera de investigador y de personal de apoyo, que están esperando el alta, incluso algunos desde el 2022-2023. Acá en el instituto, por ejemplo, tenemos, si no recuerdo mal, no me acuerdo si eran 3 o 4, pero tenemos por lo menos 3 compañeros y compañeras que están esperando el ingreso a carrera de investigador desde el 2022-2023. Son personas que ganaron el concurso de ingreso a carrera y todavía no tienen el alta. Entonces eso genera toda una situación de precariedad en los institutos, porque así como nos pasa a los compañeros de acá, les pasa a miles de compañeros y compañeras en todo el país, genera una situación de precariedad muy grande, porque un becario doctoral o becario postdoctoral en estos casos no tiene una relación laboral blanqueada con CONICET, no tiene aportes, no tiene antigüedad, no tiene posibilidad de concursar para la promoción de categorías dentro del instituto. Entonces todo esto, y por supuesto, digamos, tiene el estipendio de la beca es menor al salario de un investigador científico o investigadora científica. Entonces toda esta situación de precariedad hace que va en detrimento, digamos, del trabajo de los científicos y las científicas, ¿no?
0: Y trabajos que vienen desarrollando hace muchos años también y que ponen en jaque líneas de proyectos de investigación.
2: Y proyectos de vida también, ¿no?
1: Exactamente. Exactamente, las dos.
2: Así que, y bueno, ¿cómo, cómo se ven afectados también en el tema de tener que elegir? Hemos escuchado al Secretario de Ciencia y Tecnología que dijo que ya se ha visto y ha impactado también el tema de la búsqueda laboral en el exterior, otros horizontes, la fuga de cerebros, digamos, de nuevamente de científicos que han sido formados en nuestras universidades nacionales y que están mirando otros horizontes ante la incertidumbre que se vive en el país en relación a la ciencia.
1: Sí, efectivamente, CONICET desde diciembre del 2023 hasta ahora perdió alrededor de 2.400 puestos de trabajo. O sea, hay 2.400 puestos de trabajo menos en CONICET. En todo el sistema científico y tecnológico se perdieron alrededor de 6.000 puestos de trabajo. Y la gente que se va, o sea, las personas que buscan esos otros horizontes, generalmente son trabajadores altamente calificados y que van a parar van a trabajar a otros países, y generalmente es a los estados de otros países, no es tanto al sector privado. También se dan casos así, pero no es tanto al sector privado. ¿Por qué? Porque en todo el mundo, digamos, es el estado el principal inversor en ciencia y técnica. Y para un estado, para otro país, ofrecer determinadas condiciones laborales mejores que Argentina, mejores salarios, mejores condiciones para investigar, laboratorio, equipamiento y demás, y con eso captar recursos humanos de Argentina que están altamente calificados, le va a resultar mucho, muchas veces mucho más barato que formar durante años el personal propio. Entonces lo que estamos haciendo no es exportar científicos, digamos, sino regalar el trabajo científico que se viene financiando en el país desde hace mucho tiempo, para que resulte mano de obra barata para otros países.
0: Ezequiel, contanos, bueno, cuál es también tu situación y la trayectoria que tenés en tu formación dentro de lo que es el ámbito del CONICET. ¿Cómo ha sido también, bueno, y qué es lo que ha significado para vos este organismo?
1: Bueno, ahí yo soy becario doctoral. Uh-huh. Estoy terminando la tesis de doctorado. Y la verdad que es mi tema de investigación es sobre el trabajo infantil en la yerba mate y las políticas públicas que se implementan en torno a esta problemática y buscando, digamos, su erradicación. Argentina es un país que tiene prohibido el trabajo infantil y que además tiene una posición política que busca erradicarlo, digamos, ¿no? Que entiende esto como una problemática social y que busca erradicarlo. Entonces, bueno, yo estudio cómo se da ese proceso en la yerba mate, que es una producción histórica de Misiones, y una producción con un peso social muy fuerte, digamos, porque moviliza año a año a miles de trabajadores tareferos y tareferas. Y bueno, sin la beca doctoral, realmente este proyecto de investigación hubiese sido muy difícil de realizar, a pesar de todas las limitaciones que tiene una beca doctoral, en el sentido de sobre todo esto que mencionaba de la precariedad. La precariedad laboral, digamos, ¿no? Pero aún así, digamos, con esas limitaciones que fácilmente se podrían solucionar sin eliminar a las becas doctorales y al CONICET, se puede llevar adelante este tipo de investigaciones que tienen un fuerte impacto social, o que eso es lo que uno de los objetivos que uno se traza cuando realiza este tipo de, cuando analiza este tipo de problemáticas. Uh-huh. Y ahora, por ejemplo, una de las preocupaciones que tengo más allá de la investigación es que el año que viene yo me tendría que estar presentando a la convocatoria de becas postdoctorales, que es el paso siguiente, digamos, una vez que uno termina el doctorado y quiere seguir investigando en el organismo. Y en esas becas postdoctorales, el problema que voy a tener en la convocatoria, que vamos a tener cientos de becarios doctorales, es que se van a estar venciendo dos cohortes de becarios y becarias doctorales. Vamos a ser más o menos 3.000 las personas que entre 2.000 y 3.000 las personas que estemos en condiciones para postularnos a las becas postdoctorales. Y los cupos para esas becas van a ser de entre 700 y 800. O sea que miles, digamos, de becarios se van a quedar afuera en agosto del año que viene, porque las becas se convocan en marzo generalmente y los resultados generalmente están en julio, y en agosto se comienzan los que quedaron, digamos, ¿no? Uh-huh. Entonces va a ser un proceso que va a ser muy muy excluyente si no logramos, digamos, que se amplíen los cupos de becas. ¿Por qué? Porque generalmente las postulaciones, la cantidad de postulantes son entre 1.500, 1.600 becarios para las becas postdoctorales. Pero como se vencen dos cohortes de becas doctorales, una prorrogada por pandemia y la otra no, prorrogada un año, vamos a tener el doble de postulantes. Y a pesar de tener el doble de postulantes, hasta ahora no tenemos el doble de cupos disponibles. Entonces, digamos, va a ser que gente con muy alto puntaje se queda afuera, que es lo que ya está pasando, digamos. He visto que en distintas comisiones este año los puntajes oscilaban en 99,5, 99,4, y aún así hubo becarios que se quedaron afuera teniendo puntajes casi perfectos. Wow. Entonces, es terrible todo el recorte que está habiendo, todo el recorte que se hace en los cupos, en la falta de financiamiento y demás, también repercute en que excelentísimo personal, o sea, excelentísimos trabajadores y trabajadoras científicas se vayan quedando en el camino justamente por ejemplo, no ampliar los cupos de beca. Y eso va disminuyendo los equipos de investigación.
2: Uh-huh. Ezequiel, ¿y qué herramientas están teniendo ustedes en este momento para hacer los reclamos? O ¿con qué apoyos están contando? ¿Y cuál es la expectativa en relación a lo que está sucediendo?
1: Y bueno, nosotros estamos a nivel nacional en un proceso de lucha que empezó hace años ya, que esta semana tuvimos una movilización en el polo científico muy grande. La semana que viene también vamos a participar del paro nacional que convoca ATE por el tema de los salarios, que ese es otro factor. Los salarios en CONICET han caído alrededor de un 45% más o menos en dos años. Y para el 12 de agosto se está construyendo una movilización con otros organismos de ciencia y técnica que también están siendo recortados. Si habrán visto, digamos, la situación terrible que está ocurriendo en la Comisión Nacional de Energía Atómica, donde se despidieron de un plumazo a 60 trabajadores, personal técnico que viene trabajando desde hace años. Entonces, digamos, como el ajuste alcanza a las universidades, a los organismos de ciencia y técnica, se está trabajando en una movilización conjunta para el 12 de agosto. Y no nos queda más que seguir luchando a la par que continuamos desarrollando nuestras tareas, digamos, ¿no? Y con los pocos recursos con los que contamos. En las ciencias sociales pareciera que estamos acostumbrados a investigar y a lidiar con pocos recursos y con el ajuste, digamos, ¿no? Pero hay también otras disciplinas que, igual que las ciencias sociales, están siendo atacadas, y en donde si vos no tenés insumos, si vos no podés adquirir insumos, no tenés proyecto o líneas de financiamiento para conseguir esos insumos, no podés avanzar de ninguna manera. Entonces la situación es bastante grave y el desmantelamiento es muy agudo, y pese a todo eso, digamos, los científicos y las científicas seguimos haciendo todo lo que podemos, nuestro trabajo, y al mismo tiempo luchando, digamos, para revertir estas condiciones, ¿no? Uh-huh.
0: Ezequiel, te agradecemos muchísimo por todas estas reflexiones y compartir también con toda la audiencia, explicar cómo es el trabajo y todo el caminito tan largo que hacen quienes bueno, sueñan con realizarse como investigadores y además con todo lo que significa también el aporte de cada una de esas líneas de investigación. Te agradecemos muchísimo.
1: No, muchas gracias a ustedes por la comunicación y bueno, estoy al servicio.
0: Gracias, hasta luego. Hablamos con Ezequiel Flores, becario doctoral en el Instituto de Estudios Sociales y Humanos, el IESI CONICET UNAM, en la ciudad de Posadas, hablando acerca de la crisis que sigue agravándose dentro de lo que es el sistema científico argentino.

Bienvenidos a la 500. Apagó los Simpsons, separó el hielo limpio del sucio, preguntó quién es la rata del lobicol. Desde el baño se escuchó, ¡senado! Pero nadie sabe. ¿Cómo estás, Julieta?

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0: Misionerita, una melodía que suena en cada escuela de misiones y en salas de concierto del mundo entero. La obra fue compuesta por Lucas Braulio Areco, un polifacético autista, músico, pintor y escritor. Nacido en Santo Tomé, pero radicado en Posadas, Areco fue una figura central de la gestión cultural de la provincia, lo que le permitió entender profundamente la idiosincrasia local. Misionerita fue concebida en la década del 40 como una obra instrumental. Lucas Braulio Areco era un eximio guitarrista y la compuso originalmente para guitarra solista. Algunas fuentes mencionan que también interpretaba el arpa. Se dice que la primera vez que se escuchó fue en un círculo íntimo o en presentaciones locales, mucho antes de su oficialización. La letra llegó después. La letra que todos conocemos, Bajo un hermoso y dulce cielo guaraní, fue añadida posteriormente por el mismo Areco para darle ese carácter de canción que permitiera su difusión masiva. La canción saltó a la fama nacional cuando el pianista Ariel Ramírez la escuchó. Quedó maravillado y decidió grabarla y presentarla en Buenos Aires. Eso fue lo que terminó de catapultar la obra. Lucas Braulio Areco tuvo en su discípulo Jorge Cardoso, también misionero y uno de los guitarristas y compositores más prestigiosos del país, uno de los impulsores fundamentales de la obra, Misionerita. El de su versión para guitarra solista, Cardoso tomó la esencia de la galopa de Lucas Braulio Areco y la transformó en una pieza de concierto para guitarra. Su versión es técnica y expresiva, respetando el vigor del ritmo original, pero añadiéndole una sofisticación armónica y contrapuntística que permitió que la obra ingresara en los conservatorios y salas de concierto de todo el mundo. Además, gracias a su carrera en Europa, donde reside hace décadas, Cardoso incluyó Misionerita en sus programas de concierto y en sus ediciones de partituras. Esto ayudó a que guitarristas de otras latitudes conocieran la galopa misionera a través de su pluma. Es la canción oficial de la provincia de Misiones desde el año 2000, cuando se realizó un concurso técnico y popular para elegir la canción de la provincia. Allí, el jurado y la gente la eligieron por unanimidad.
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1: Hoy vamos a hablar de la industria librera y qué pasa en nuestro país, qué está pasando en estos momentos ante un anteproyecto de ley, un anteproyecto que impulsa el gobierno nacional para derogar la ley 25.542 de defensa de la actividad librera, y también busca modificar artículos de la ley de fomento del libro y la lectura, que es la 25.446. Esto ya ha generado gran debate y además expresiones de rechazo por parte del sector editorial, de librerías independientes, de bibliotecas populares y también desde la red de editoriales de universidades nacionales, la REUN, han emitido un comunicado oficial expresando su preocupación por este tema. Para hablar sobre esto, estamos en comunicación telefónica con Javier Piccolo, quien es precisamente el coordinador ejecutivo de la red de editoriales de universidades nacionales y director de la editorial de la Universidad Nacional de Cuyo, Edi Uncuyo. Muy buenos días, Javier. Te saludamos Susana Babi y María Cristina Miño desde la radio de la UNAM. A ver, un segundito, vamos a tratar de establecer acá la conexión para que pueda escucharse. Hola, Javier, ahora.
2: Hola, hola.
1: Ahí
2: ¿me escuchan?
1: Ahí estamos,
3: sí.
1: Bien.
3: Buenos días.
1: Muchas gracias por atendernos, Javier.
2: No,
1: bueno,
2: por favor.
1: Nos gustaría conocer también cuál es la mirada que tienen ustedes y de qué manera están siguiendo este nuevo embate del gobierno nacional ahora, no solo contra las universidades, el sistema científico, sino también ahora contra los libros y la industria librera.
2: No, con mucha preocupación estamos todas las editoriales acá, no solo las editoriales universitarias, sino todas las editoriales del país prácticamente. Argentina cuenta con estas leyes que contabas vos en la introducción, que son leyes modelo a nivel mundial prácticamente, tienen más de 25 años de vigencia en nuestro país y son las que han permitido que durante lo que va del siglo XXI hayan florecido editoriales, librerías, se haya puesto en valor el trabajo de autores, de editores, de diseñadores, de ilustradores, de traductores, que ha permitido que aparezcan libros en diferentes ciudades del interior del país, que se haya producido el fenómeno del que se habla mucho por una cuestión de concentración de las librerías de barrio en Buenos Aires, pero que ha permitido que también en las librerías del interior del país haya un catálogo mucho más amplio y que ponen al libro que tienen al libro como un objeto cultural más allá de un objeto que se mueve en el mercado. Es una ley, eso son las dos leyes, no suponen ningún tipo de gasto ni de erogación para el Estado, o sea, el país no gasta plata en estas leyes. Lo que hacen básicamente es establecer un precio único de venta al público, que ese precio lo decide el editor en base a sus costos, inversiones y proyecciones y apuestas por los libros. Esto permite que uno en una librería pueda encontrarse con un bestseller, como también como un libro independiente o también un libro universitario. Lo que se ha generado en los últimos 25 años es justamente un círculo virtuoso en el cual todos los actores de la cadena del libro están de acuerdo con esta ley. No hay nadie desde el sector del libro que esté pidiendo una flexibilización, un cambio y demás. Son leyes que además se consiguieron con muchísimo consenso. No es casual que hayan pasado 25 años de la sanción de estas leyes. Recordemos, hace 25 años estamos atravesando una de las crisis más grandes de nuestro país, y estas leyes surgieron como una defensa a la industria editorial, y no solo la defendieron, sino que la promovieron y permitieron que surgieran diferentes editoriales, que se fortalecieran los catálogos de las diferentes editoriales, tanto universitarias como independientes, como pequeñas, como medianas, que hayan crecido, que se pueda pensar en tener un mercado propio interno, que se pueda pensar en exportar libros, que se pueda pensar en que el trabajo de los editores pueda ser también un trabajo de exportación. Así que no tiene mucho sentido, más que una cuestión meramente ideológica del gobierno, de decir hay que desregular, y el mercado funciona solo como quiere. Esto, la derogación de estas leyes conlleva varios peligros. Dentro de esos peligros los podemos ver en países que no cuentan con estas leyes, o que las tuvieron y las dejaron

0: expandir a las pequeñas librerías y después de eso poder establecer los precios que hicieron en una práctica casi oligopólica o monopólica en muchos casos.
1: Uh-huh. Y pensaba, me quedé con esto de que decís que es meramente una cuestión ideológica, porque la verdad que derogar no trae ningún beneficio.
0: No trae ningún beneficio, no trae ningún, y es una ley que no tiene ningún perjuicio, porque ni siquiera las grandes cadenas de comercialización del libro uh-huh. en Argentina lo han pedido. Conocemos por otras leyes uh-huh. Que se han pedido, que se han hecho en este gobierno, a pedido de algunos grupos que están escritas directamente por los gerentes de algunos grupos mercantiles y comerciales, que se nota quiénes benefician. En este caso, ni siquiera es ese es el pedido ni el sentido de la ley, y además de eso no produce ningún gasto. Recordemos uh-huh. la lucha que hemos tenido como universidades por la ley de financiamiento universitario, en la cual la gran excusa del gobierno para seguir sin aplicarla, ya entrando en la práctica ilegal luego de las sentencias de la Corte Suprema de Justicia de la Nación, que es que no nos indican de dónde tenemos que sacar la plata. Bueno, en el caso de las leyes del libro no hay que financiarlas, no hay que darles dinero, no hay que hacer nada, sino dejar que editores y libreros trabajen como vienen trabajando hace 25 años con este consenso que se ha logrado. Alguna de las cosas que aduce el gobierno nacional, sobre todo a través de su ministro de desregulación, Sturzenegger, es que de esta forma los libros van a ser más baratos, y eso es una mentira absoluta. Puede que sean más baratos en estos casos como les decía, que sea, uh-huh. que algunas cadenas que puedan absorber los costos bajen los precios solo para destruir a la competencia, pero no es así. La composición del precio del libro está puesta, como les decía, el precio único del libro de venta del país, que esto es una cosa que es maravillosa. O sea, que un libro de Dunam, por ejemplo, vale lo mismo en Misiones que acá en nuestra librería universitaria en Mendoza, y viceversa. Un libro que publicamos nosotros acá uh-huh. en la editorial de la Universidad Nacional de Cuyo vale lo mismo acá en Buenos Aires, en Córdoba y allá en Misiones, y que los libros llegan. Uh-huh. Hay muchas cosas. Y en base a eso nosotros decimos, bueno, el precio de este libro va a ser tanto. ¿Por qué? Porque ahí contamos lo que nos cuesta imprimir, lo que nos cuesta el trabajo de quienes trabajaron ese libro como correctores, editores, diseñadores, ilustradores, si los hubiera. Y también el transporte y demás para que se genere, como les decía, esta cadena, este círculo virtuoso en el cual gana el editor, gana el autor, gana también la librería. La repartición de dinero siempre es poca en el mundo editorial. Nadie se hace editor ni nadie se pone una editorial porque quiere ser multimillonario, sino más bien lo contrario, lo hace porque quiere que haya más y mejores mejores libros.
1: Uh-huh. Y esta ley también que pretende derogar el gobierno, en su artículo 4 estamos ahí repasando, plantea esto de los descuentos, que son sumamente importantes para poder acceder. Pensamos, no sé, en las bibliotecas populares con descuentos de hasta el 50%, bueno, los organismos del Estado, los organismos públicos, para poder acceder y ampliar ese catálogo también de lo que ofrecen, en el caso, por ejemplo, de las bibliotecas. En el marco de la Comisión Nacional de Biblioteca, acá en la provincia de Misiones, tenemos muchas que, bueno, anualmente viajan a la Feria del Libro a Buenos Aires y acceden a esa posibilidad también de poder nutrirse de otras obras.
0: Exacto, los descuentos por ley son justamente las excepciones al precio único, y están pensados justamente para eso, para que las bibliotecas populares, para que las bibliotecas de barrio, para las bibliotecas de las escuelas y de las universidades puedan acceder a libros más baratos en un pacto con los editores que no afecta a toda la cadena de producción de libros. O sea, que esas compras mayoritarias no son tampoco una representa una afección a la a las librerías. Entonces son leyes muy virtuosas, son leyes que sin dudas tienen que ser actualizadas en algún momento.

0: que tienen que ser actualizadas con el consenso de todos los actores de la cadena de producción del libro, como fueron sancionadas en su momento allá por el 2001, porque bueno, porque el mundo ha cambiado en los últimos 25 años y vaya si ha cambiado, pero sin dudas que las mejoras tienen que provenir de quienes conocemos, de quienes vivimos del libro, y no borrar de un plumazo leyes que se consiguieron con mucho consenso y aprobadas casi por unanimidad por el Congreso de la Nación hace más de 25 años.
1: Javier, ¿cómo está la situación de las editoriales universitarias, también como para actualizar un poco y todos estos últimos años, la realidad tan compleja que atraviesa el sistema universitario, y las editoriales no están ajenas a ello?
0: Está mal por donde lo mires. No quiero ser
2: pesimista.
0: quiero ser claro, no enroscarnos y meternos en cosas raras. La situación está mal, o sea, las universidades están mal, están totalmente desfinanciadas. Hace 3 años quienes trabajamos en las universidades hemos perdido casi el 50% de nuestro poder adquisitivo. Eso se refleja sin dudas en el trabajo y en los servicios que se pueden prestar, tanto en la docencia como en el trabajo no docente. Eso repercute lógicamente para la educación que se le puede brindar a los estudiantes, para el mantenimiento de las universidades, ni hablar de las proyecciones que se puedan llegar a hacer en este contexto. Por otro lado, la industria del libro también está en crisis, porque generalmente el libro no es un consumo de primera necesidad, eso lo sabemos todos, y los salarios del país también corren una suerte similar a la que corren los salarios universitarios. Entonces, lógicamente la gente, los lectores, cuentan con menos dinero para comprar libros, y eso lógicamente repercute también en el circuito de venta de las editoriales. Nosotros, en el caso de la editorial de la Universidad Nacional de Cuyo, tenemos la suerte y la posibilidad y la decisión política de sostener precios relativamente bajos de nuestros libros para que nuestros libros lleguen a más gente, pero lógicamente que después, que luego los márgenes de ganancia, que son los que nos permiten mantenernos operativos y que continúen publicando las editoriales, nuestra editorial universitaria, con menos margen, hemos tenido que ajustar la cantidad de tirada de libros, pensar algunos libros que salgan solamente en digital y no en físico. Se hace también difícil ubicarlo luego en las librerías. También los libreros tienen que pagar sus alquileres, sus sueldos, sus deudas y demás, lo cual también genera en general atrasos en la cadena de pago, que todo eso repercute, lógicamente, de pésima forma sobre el trabajo que hacemos las editoriales universitarias. Sin embargo, continuamos trabajando porque estamos convencidos de que de la función social y de extensión que tienen las editoriales dentro de las universidades nacionales, y creemos que el conocimiento que se produce en las universidades tiene que ser canalizado, en nuestro caso, a través de libros publicados que puedan llegar a dialogar con la sociedad en la que estamos insertos.
1: Javier, muchísimas gracias por esta charla.
0: Muchísimas gracias a ustedes.
1: Gracias, hasta pronto.
0: Que estén muy bien.
1: Hablamos con Javier Piccolo, es referente de la red de editoriales de universidades nacionales, analizando un poco el panorama de, por un lado, la importancia de la ley de defensa de la actividad librera que pretende derogar el gobierno, quizás hasta por una cuestión caprichosa, decía él, ideológica, porque, bueno, la verdad, la importancia que tiene para toda la sociedad y para toda la cadena que está involucrada, cada uno de los actores de las que forman parte de la industria librera, es sumamente importante. Así que desde la REUN, desde la Red de Editoriales de Universidades Nacionales, han emitido un comunicado precisamente manifestando su preocupación por este anteproyecto del gobierno para derogar esta normativa.
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1: Ocho de la mañana, 52 minutos, 23 grados la temperatura en la ciudad de Posadas. Una mañana preciosa con cielo despejado. Hoy vamos a tener bastante calor. Se espera una máxima de 30 grados con buen tiempo, como para aprovechar sobre todo actividad al aire libre. Estos días también que teníamos una luna llena, impresionante. Pero mañana vuelven las lluvias. Mañana está previsto que en la provincia de Misiones, nuevamente según la Dirección General de Alerta Temprana, vuelvan las lluvias. El arribo de un frente frío va a propiciar el desarrollo de núcleo de precipitaciones de distinta intensidad que se van a extender de sur a norte. Esto se va a dar a partir del mediodía del sábado. Se esperan eventos de consideración acompañados de ráfagas que podrían superar los 90 kilómetros por hora. Para mañana vamos a tener mínima de 17, máxima de 28. Y el domingo ya buen tiempo, una jornada estable con cielo parcialmente nublado, mínima de 15, máxima de 28. Y con esta actualización de las condiciones del tiempo para este fin de semana, nos vamos despidiendo, cerrando la semana, cerrando el mes de julio. Les deseamos que bueno, puedan disfrutar de estos días, los que tienen días de descanso, y nos estaremos reencontrando, como siempre, el lunes a partir de las 7 en la 98.7.

Víctor Heredia, uno de los cantautores más censurados durante la última dictadura cívico-militar argentina. Su música, con letras sociales y humanistas, fue perseguida, prohibida en radios y sus discos destruidos. La dictadura lo clasificó como subversivo por hablar de derechos humanos, paz y crítica social. Tras el secuestro y desaparición de su hermana Mara, Heredia sufrió amenazas directas. Obligado a actuar principalmente en el interior del país, continuó cantando pese a la censura. Canciones como Mara, dedicada a su hermana, fueron prohibidas y Sobreviviendo se convirtió en himno de resistencia contra la violencia y la guerra.

Gran parte de su repertorio fue vetado, pero su obra sobrevivió como símbolo de memoria y resistencia cultural. Heredia reflejó en sus canciones el horror de la dictadura, consolidándose como una voz fundamental de la Argentina democrática. Hoy, a 50 años del golpe, escuchamos a Víctor Heredia con Sobreviviendo, porque su canto nos recuerda que la música puede ser también un grito de justicia y libertad.

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1: Hola, hola, ¿qué tal? Muy, pero muy buenos días. Les damos la bienvenida a una nueva emisión de Show Sport. Hasta las 11 de la mañana lo vamos a estar acompañando con toda la información deportiva del orden local, regional, nacional e internacional y obviamente lo universitario. La temperatura actual en la capital provincial, 23 grados, la humedad 74%. Y la primera información deportiva está relacionado al canotaje, porque tres calificados palistas misioneros del Club Río Paraná tuvieron un excelente desempeño en la histórica regata de maratón Vuelta a la Marina 150 aniversario que se disputó en la localidad de Tigre, provincia de Buenos Aires, donde debieron enfrentar un exigente recorrido marcado por el intenso oleaje y las bajas temperaturas. Entre los resultados más destacados de la competencia, se puede señalar que Franco Basigalupi obtuvo el segundo puesto en la categoría Master C, K1, mientras que Santino Bertolotti finalizó cuarto en la categoría Juniors, K1, y Damián Cardoso culminó en la sexta posición en la categoría Seniors, K1. Y para ampliar sobre este particular, vamos a contactarnos telefónicamente con uno de los palistas, en este caso concreto es con Franco Basigalupi, que logró un meritorio segundo puesto en el podio en la categoría Master C K1. Muy buenos días, ¿cómo te va, Franco? Un gusto saludarte.
2: Buenos días, ¿cómo están todos ustedes?
1: Muy bien, bueno, contanos un poquitito esta experiencia. Era bastante complicado el terreno donde les tocó competir, ¿no?
2: Sí, nosotros, bueno, esta carrera se hizo muchos años, en un momento se tuvo que dejar de hacer por la cantidad de embarcaciones a motor que hay en el lugar, entonces es como que la gente empezó a perder ese respeto de aquel que remaba, bueno, y muchos años no se hizo, uh-huh. Y se volvía a hacer de nuevo, justamente por esto. Esta es una de las dificultades que tiene esta zona, el oleaje que generan las lanchas, tanto las particulares como las lanchas de paseo, uh-huh. O las lanchas que van a... que tipo de despensa, porque son todos, la parte del Tigre y todo islas, sí, sí. Y todo lo que es los arroyos, ríos, son como las calles para ellos. Y bueno, el tema es cuando generan este oleaje, tienen una contención, una pared, bueno, eso rebota y es dificilísimo. Creo que hace mucho no tenía mucho miedo de darme vuelta y encima el agua estaba helada, así que ese uno fue la parte más complicada que tuvimos.
1: Claro, claro. Bueno, de todas maneras, este segundo puesto no es para nada despreciable. Estuviste compitiendo, sí, con los mejores del país prácticamente.
2: Sí, sí, nosotros estamos, como clasificamos para el Mundial este año que se hace en Gualeguaychú de maratón, sí. La idea es de tratar de ir a participar en todos los eventos que se puedan, y bueno, y esto suma también, estas dificultades suma el entrenamiento. Uh-huh. Nosotros, como hacemos un deporte al aire libre, puede ser que nos toque un día de viento, puede ser un día lindo, planchado, uh-huh. Puede ser un día de lluvia. Entonces tenemos que estar preparados para esto y lamentablemente siempre estas carreras que nos quedan lejos a nosotros, pero bueno, están los mejores y eso nos ayuda, ¿no?
1: Bueno, sabemos que el Campeonato Mundial de Canotaje, esta competencia que ustedes realizaron, les sirve un poco de entrenamiento, ¿no? Y este Mundial se va a llevar a cabo del 19 al 25 de octubre, como vos bien decías, en Gualeguaychú, provincia de Entre Ríos. Te pregunto, con respecto a esta competencia que ustedes realizaron y la del Mundial, por ejemplo, ¿vos vas a cambiar la embarcación va a ser la misma? ¿Cómo te vas a entrenar con respecto a esta que hiciste ahora y la del Mundial?
2: Sí, en este caso nos prestaron embarcaciones allá a Buenos Aires, porque bueno, nosotros fuimos en colectivo, el Ministerio de Deporte nos ayudó en eso, pudimos ir en colectivo, bueno, como no podíamos llevar las embarcaciones, nos prestaron. Claro. En el caso del Mundial yo tengo mi embarcación, que es una embarcación preparada para maratón, porque maratón tiene un peso, tiene, bueno, tenemos una bomba de achique que la vamos moviendo con el pie para ir sacando el agua cuando ingresa. Ajá. En este caso que nosotros hicimos la competencia eran 12, 13 kilómetros que fueron sin acarreo. Ajá. En el Mundial sí es con acarreo, sí. Son 18 kilómetros lo que tenemos que hacer. Ajá. Y bueno, se juntan las categorías, depende de la cantidad. Por lo que sabemos va a haber muchos participantes. En mi categoría, yo el año pasado en Hungría, cuando competí en el Mundial, éramos 32 y yo creo que acá nosotros vamos a ser más de 40.
1: Claro.
2: Así que también es otra dificultad, porque uno tiene que buscar un pelotón para chuparse, tratar de estar en la salida, no complicársela, agarrar a una ola que te deje mal parado o te haga dar vuelta, ¿no?
1: Claro, claro. Y existe la posibilidad de ese chuparse, como acabas de decir, que es la succión, ¿no es cierto? Que sí, normalmente sí. Lo entendemos en el automovilismo. ¿Es beneficioso o es perjudicial?
2: Sí, no, ayuda mucho uno, porque estos pelotones, una vez que se arman, van a un ritmo muy elevado, muy fuerte, porque van cada tanto, van cambiando el que va tirando, y eso hace que el ritmo de carrera sea fuerte y sea muy difícil que los de atrás puedan alcanzar. Ajá. Entonces uno trata siempre de buscar esto, el primer pelotón si se puede, claro. Y darle, ¿no? Y además te ayuda a descansar. En ese momento que uno va chupado puede por ahí ir más cómodo, recuperando energía, porque se hacen sprint a cada rato, si agarra uno y quiere empezar a tirar y levanta, y esos cambios de ritmo a veces 3, 4, 5 minutos, y uno tiene que estar entrenado y preparado para eso.
1: Claro, claro. Bueno, y físicamente, ¿cómo, aparte de ensayar, digamos, de entrenar en el agua, ustedes tienen que hacer mucho gimnasio, también tienen que cuidar todo lo que tiene que ver con la alimentación? En ese sentido, de cara al Mundial, ¿cómo pensás prepararte? ¿Cómo es un día?
2: Venimos bien.
1: ¿Cómo es un día de entrenamiento de Vasigalupi antes del Mundial?
2: Bueno, nosotros tenemos la mala suerte que tenemos que trabajar, entonces siempre tenemos que ver los horarios libres para poder entrenar. Por ahí siempre decimos que hay gente que todavía en Europa y algunos en Argentina que tienen la suerte que le pagan para hacer este deporte, entonces tienen la suerte de todo el día entrenar o tener más tiempo para descansar. Ajá. Nosotros más o menos venimos al club a las 5 de la tarde, que es donde nos liberamos la mayoría del trabajo, y bueno, ahí hacemos el primer trabajo de agua, que a veces dura una hora y media, otras veces tenemos suerte y dura menos, pero después de ahí, bueno, pegamos un descansito y ya hacemos la parte de fierro, que por suerte tenemos en el club ya la parte de gimnasio y lo podemos hacer acá. Ajá. Si no hay gimnasio, puede ser que haya trote, y bueno, y hacemos el trote. Ajá. Así que así es más o menos todos los días. Nosotros tenemos la planificación que nos manda, porque un entrenador tenemos de Julián Algañaraz, fue subcampeón del mundo. Siempre tenemos 3 semanas que son más o menos por porcentaje 80, 90, 100, y tenemos una semana de alivio o de descanso donde recuperamos para poder empezar otra vez fuerte.
1: Claro.
2: Pero es difícil, fíjate, hoy tenemos viento norte y estamos viendo a ver cómo hacemos para no perder el día.
1: Claro.
2: Yo siempre cuento que el canotaje es un deporte muy sacrificado, se entrena de lunes a sábado, y bueno, a veces uno en la semana no puede entrenar y termina siendo el domingo.
1: ¿Y la alimentación, Franco? ¿Va variando?
2: Bueno, nosotros siempre... sí, si bien nosotros nos complementamos con proteínas, aminoácidos, ayuda o nos hidratamos, pero bueno, tratamos de comer todo lo más sano posible. Lo que tiene también el canotaje es que tiene un desgaste de energía muy elevado, así que nosotros, yo si dejo de remar hoy y empiezo a comer, sigo comiendo lo que estoy comiendo, engordo 11 días, imagínate, para tener un ejemplo de lo que gastamos energéticamente y tratamos. A mí me pasó factura el último selectivo en la parte de la hidratación, y bueno, y ahí empecé con calambres, pero bueno, así todo, a veces uno trata de mantener una dieta y mantener una hidratación, y bueno, lamentablemente a veces no se da cuenta. Uno siempre cuenta que en la parte de la hidratación uno no sabe cuándo uno está deshidratado, claro. O ya venís varios días deshidratado y es donde se te complica.
1: Claro. Y está el tema psicológico, que obviamente está de alguna manera muy enraizado ya prácticamente, sí, en cada uno de los deportistas y más de alto nivel. En ese sentido, ¿ustedes recurren a algún psicólogo?
2: Sí, siempre el Ministerio de Deporte nos ha apoyado con eso. Por suerte también tenemos un grupo de médicos, kinesiólogos y psicólogos en el club, y bueno, siempre hacemos terapia medio en grupo acá, pero sí, la parte psicológica afecta mucho. No, siempre hablamos con los más chicos de este tema de poder ir a competencias, que eso te quita el temor de, claro, de perder, de qué va a pasar, y también la viveza, ¿viste?, de cómo ubicarse en la largada, uh-huh, o cómo llegar y empezar a conocer el lugar que vas a... Cada río corre de distinta manera. Exacto. Y a veces no son ríos, son lagos, entonces esto también afecta mucho más la densidad del agua. Uh-huh. Y bueno, lo que yo siempre digo, la parte psicológica es el temor a perder, en que nosotros decimos siempre no es perder, es experiencia. Ajá. Vos sumás experiencia que te va a dar. Obvio que siempre tenemos miedo o tenemos esa incertidumbre de que si hay uno mejor que uno, ¿no?
1: Claro.
2: Pero bueno, pero hay que trabajarlo, hay que... La confianza del entrenamiento, la confianza de la mayoría de las veces de carrera que tenemos, ajá, cuanto más carrera uno va a estar más confiado. Y bueno, hay cosas que se puede solucionar, y hay otras por ahí, claro, a veces se rompen el bote.
1: Y sí.
2: El selectivo con Damián nos pegaron en el timón, estábamos ahí bien preparados y bueno, lamentablemente nos empezó a entrar agua por el tema del timón y se siguió remando, sí.
1: Claro.
2: Yo ahí la parte psicológica, viste, podíamos haber abandonado y se siguió igual.
1: Exacto, esos son los imponderables del deporte, ¿no es cierto? Son cosas que van surgiendo y que tenés que tratar de solucionar en la medida de tus posibilidades.
2: Así es.
1: Bien, contanos un poquitito, vos en el Mundial vas a competir también con Damián Cardoso.
2: Sí.
1: ¿Cómo se están preparando ya, no de manera individual, sino a nivel dúo? Uh-huh. ¿Cómo van a trabajar, sí, en ese sentido? ¿Entrenan algunas horas de manera individual y en otras oportunidades, uh-huh, de manera en dupla?
2: Sí, así es, sí. Aprovechamos días que por ahí tenemos trabajitos más largos, de 8 o que son muchos kilómetros. A veces ayer hicimos justo en K2, hicimos 8 kilómetros, uh-huh, y vamos tratando de siempre comentamos como que tratar de ubicar la cola en el bote, tratar de coordinar, es a veces difícil. Damián, cuando nosotros corremos con Damián, tenemos que bajar, yo tengo que bajar dos categorías y son, es mucha la diferencia de edad, así que tenemos que estar bien acoplados y tratar de que el bote navegue, uh-huh, y no todas las veces la gente que se sienta o hace una dupla coordinan, y bueno, con Damián hemos tenido lindos resultados. Lástima, lo último nomás que tuvimos por complicación con el bote, pero hay que seguir entrenando, es la única forma. Yo voy en la parte de adelante, el bote, yo llevo la cantidad de paladas, uh-huh, Damián es el que hace más fuerza, así que todo eso tenemos que coordinar para saber cuándo podemos levantar, en el caso que tenemos que levantar,
1: claro,
2: o mantener el ritmo. Uh-huh. Más que nada mantener la velocidad del bote, que el bote no baje de una velocidad crucero y poder llegar a esa velocidad.
1: Claro. Bueno, Franco, queríamos conocer un poco tu actualidad deportiva, sabemos que te va muy bien, se están entrenando con todo de cara a este Campeonato Mundial de Canotaje de Maratón, que se va a disputar del 19 al 25 de octubre en Gualeguaychú, provincia de Entre Ríos. Sabemos que están trabajando con un equipo de alguna manera profesional que los está orientando, los está asesorando, así que les deseamos éxitos y en cualquier momento retomamos la conexión, porque sabemos que ustedes siempre tienen algo para comentar, y más aún con los resultados que acaban de obtener.
2: Bueno, muchas gracias a ustedes por, bueno, darnos este tiempo, este espacio, y también poder llegar a la gente que conozca un poquito de lo que es la parte náutica, lo que tiene Posadas, así que gracias, mil gracias a ustedes.
1: ¿Cómo está el aspecto económico para el Mundial? ¿Están necesitando algún tipo de sponsor, colaboración?
2: Sí, todo lo que sea sponsor, nosotros igual vamos a llegar medio cerca al Mundial y vamos a pedir, seguramente vamos a poner algún tipo de alias para el que quiera colaborar.
1: Claro.
2: Lo que tenemos de bueno, que no es muy lejos, el año pasado nos tocó en Hungría y ahí la parte de pasaje fue fue lo que más plata nos llevó,
1: claro.
2: Pero la gente ayudó mucho y bueno, yo siempre digo, nosotros, yo ya estoy con 49 años y poder tener la posibilidad de representar a Argentina y estar a un nivel importante, se ve que la gente lo ve. Así que exacto, realmente contento. Y bueno, todo lo que nos ayuda, si bien el gobierno de Misiones nos estuvo ayudando mucho y nos sigue ayudando, pero todo aporte suma para que nosotros podamos ir de la mejor manera.
1: Perfecto. Franco, abrazo grande y hasta cualquier momento.
2: Abrazos.
1: Chau, chau. Ahí estaba el palista Franco Basigalupi, quien, reiteramos, logró un interesante segundo puesto en esta regata maratón Vuelta a la Marina 150 aniversario que se disputó días atrás en la localidad de Tigre, provincia de Buenos Aires. La hora en nuestro país, 9:17, pausa.

9:21 minutos y llegó el momento de hablar de la Liga Federal de Básquetbol, porque el camino hacia la Liga Argentina acaba de comenzar. Bartolomé Mitre partió ayer jueves rumbo a San Francisco, Córdoba, donde mañana sábado va a jugar su primer partido de la serie semifinal de la Liga Federal con el gran objetivo de ascender de categoría. Después de dejar en el camino al Club Tokio en una serie de vibrante de inicio a fin, el Auriazul no tuvo mucho descanso y rápidamente tuvo que enfocarse en lo que se viene, que es un mano a mano para pasar a la historia. La serie con Tokio realmente los exigió al máximo desde el punto de vista físico y mental, y ahora ya tienen en mente este partido de prácticamente definitorio con este equipo de San Francisco, provincia de Córdoba. El experimentado jugador, de Mitre, uno de ellos, dijo que hay jugadores de experiencia que van a intentar marcar el ritmo en la cancha en la que ellos todavía no perdieron en los playoffs, así que es un rival de riesgo el que van a tener que enfrentar mañana en San Francisco, provincia de Córdoba. Por su parte, Máximo Kosiarski valoró el momento del equipo y se propusieron desde el inicio que iban a hacer una buena campaña y por suerte están logrando el objetivo. Así que luego del juego del sábado, la serie se va a mudar aquí a Posadas. El Auriazul va a ser local el miércoles desde las 21 horas en el centro posadeño, donde tiene su cancha, y de ser necesario, la serie se va a definir en un tercer partido también aquí en la capital misionera al otro día, el jueves, también desde las 21 horas. Ojalá que le vaya bien a Mitre, tiene un muy buen plantel, está haciendo una excelente campaña y en el caso de sortear este difícil rival, prácticamente se va a asegurar el ascenso de la categoría. La hora en la Argentina, 9:23, breve corte y continuamos.

0: La hora en nuestro país, 9:26 minutos, y vamos a hablar un poquitito de fútbol, del fútbol misionero, porque el Club La Cantera de Posadas viene de ganar el título de la Superliga Posadeña y este fin de semana deberá disputar en carácter de local el segundo encuentro por la semifinal, pero esta vez del torneo provincial. En esta ocasión ante el Club Mandiyú de Garuapé, rival al que le ganó en el partido de ida por 4-0. Y como si todo eso fuese poco, La Cantera ya está clasificado para participar del torneo regional federal que va a comenzar a disputarse a fines del mes de agosto y deberá responder al ente organizador, en este caso concreto al Consejo Federal de la AFA, si va a participar o no del mismo, porque las autoridades de la institución estaban en campaña de conseguir sponsors para que le permitan participar sin sobresaltos económicos esta campaña. Recordamos que ya han confirmado su participación para este certamen Crucero del Norte, Guaraní Antonio Franco, Jorge Gibson Brown y La Picada, que ayer estábamos conversando con Antonio Valente, su presidente, quien nos confirmaba que iban a participar y que habían conseguido lo justo y necesario como para estar presente en este certamen federal. Y otro de los equipos que también confirmó su participación es Nacional de Puerto Piraí de la Liga del Dorado. Y aún resta saber la respuesta del Club Rosamonte de la Liga Apostoleña si va a participar o no de dicho certamen. Sin duda que todo depende de la cuestión económica y las instituciones están haciendo lo imposible para tratar de conseguir esa colaboración. Atento a esta situación, seguidamente vamos a contactarnos telefónicamente con el presidente del Club La Cantera, el señor Alfredo Barrios, para charlar sobre la vida institucional y sobre todo la situación económica financiera, que de alguna manera estaría condicionando la participación de su club en este torneo regional federal. Muy buenos días, Alfredo, ¿cómo le va?
1: ¿Cómo está, Raúl? Bien, bien, todo bien.
0: Bueno,
1: bien, gracias a Dios.
0: Me imagino la situación de ustedes, estos sentimientos encontrados, por denominarlo de alguna manera, ya que tienen un excelente presente deportivo, con títulos incluidos, y el difícil momento económico que vive el país, que de alguna manera les impediría organizar o diagramar una campaña para participar de un evento a nivel federal. ¿Cómo están conjugando estas dos cuestiones?
1: Y bueno, la verdad, Raúl, que estamos en una situación económicamente complicada, ¿no? Uh-huh. Participar de estos torneos y pretender cumplir un buen rol, uh-huh, se necesita contar con algún presupuesto más o menos que te permita traer jugadores, claro, y aguantar durante todo el campeonato esos costos, que para todos los clubes es un poco difícil, ¿no? Porque no hay ingresos, o sea, el club no tiene ingresos más que algunas cuotas de los chicos, de las inferiores, que también tienen sus costos para mantener eso. Uh-huh. No podemos revertir ese punto para darle prioridad a la primera, entonces tenemos que buscar un equilibrio con un presupuesto deficitario, digamos.
0: Claro.
1: Nosotros ya confirmamos la participación en el torneo.
0: Ajá.
1: Y bueno, y ahora salimos a buscar sponsor, sí, salimos a buscar sponsor. Pero ¿qué pasa? Nosotros en realidad vos participás en un torneo para salir campeón o para ganar y tratar de ir al Federal A, ¿no?
0: Exacto, exacto.
1: Esa es la ilusión que tenemos todos. Claro. Pero resulta ser que a medida que vos vas logrando algunos triunfos, subir de categoría, es como que económicamente te está poniendo una soga en el cuello.
0: Exacto.
1: Entonces tenemos que terminar aflojando o terminamos siendo sparring de los equipos que económicamente andan bien.
0: Claro, exactamente.
1: Nosotros si contáramos con un presupuesto que nos permita competir y a medida que vamos avanzando el presupuesto se agrande según la categoría, todos vamos a poner el 1000 por 1000 para ir avanzando, pero avanzar es acercarte más a un precipicio, digamos.
0: Exacto.
1: Entonces, se genera ese problema, y ya cuando empecé a participar, porque nosotros participamos años anteriores, ya fuimos a jugar a Corrientes, uh-huh. y vos te dabas cuenta que allá así los clubes estaban apoyados por económicamente, ya sea por el gobierno, por algunas empresas.
0: Claro.
1: Y nos quedamos toda a mitad de camino. O sea, y cuando me acuerdo que en Monte Casero llovía, nosotros fuimos a jugar en Monte Casero y tuvimos que pagar doble alquiler, el transporte, uh-huh. y cuando perdimos, como que yo me saqué una mochila encima.
0: Sí.
1: Y la verdad que participar así
0: no tiene sentido.
1: Muy complicado. Nosotros dudábamos muchísimo en entrar, y yo estaba convencido que no íbamos a entrar porque económicamente no podemos, uh-huh. pero ver un equipo como La Cantera con tremenda campaña, campeón de la Superliga, de la primer Superliga, donde los 12 mejores equipos están compitiendo, uh-huh. y era una competencia de muy alto nivel, uh-huh. salir campeón y estar en el provincial hoy, uh-huh. prácticamente a la puerta de una final, uh-huh. porque ganamos 4-0 de ida,
0: sí.
1: La verdad que decirle que no a los chicos que no vamos a participar es desilusionarlo y poner la verdad, sacarle ese entusiasmo que ellos tienen.
0: Sí.
1: Y es ahí donde yo le digo la verdad, yo me senté con el cuerpo técnico, me senté con los jugadores y le dije, muchachos, el presupuesto no nos permite participar. Y ellos agarraron y recibieron una suba de sueldo, ya que bajo los sueldos de ellos. Dijeron, Alfredo, nosotros no vamos al mismo sueldo y entramos a competir.
0: Qué lindo.
1: O sea, ellos hicieron un esfuerzo tremendo porque están tan ilusionados.
0: Qué buen gesto, ¿no?
1: ¿Cómo?
0: Qué buen gesto.
1: Sí, porque Raúl, esto es una familia, esto es un tema de que todos tenemos que estar metidos involucrados en la misma situación. Uh-huh. O sea, hoy un jugador me pide un sueldo que yo no le puedo pagar y le tengo que dejar ir, es una realidad.
0: Exacto, realmente muy compleja.
1: Lo que sí le digo, nosotros acá tenemos una infraestructura que lo cuidamos, tratamos de darle los materiales, los elementos, de entrenarle profesionalmente a los chicos, y eso le gusta a los chicos porque han mejorado muchísimo, están en un nivel altísimo.
0: Ajá.
1: Entonces eso le entusiasma y quieren seguir probándose ellos mismos para ver hasta qué punto llegan ellos en forma individual y como equipo.
0: Y sí.
1: Y la verdad eso nos ayudó. Tenemos un cuerpo técnico muy bueno, excelente. Entonces, aprovechando ese envión, yo como presidente de La Cantera tomo la decisión de participar.
0: Perfecto.
1: Y ahora salí a buscar sponsor y hay algunos amigos que sí, que se comprometieron en darme una mano.
0: Uh-huh.
1: Y la verdad que tengo la esperanza de conseguir un poquito más y participar y tratar de pelear el campeonato, digamos.
0: Bueno, vamos a ir por parte. Vamos a hablar del cuerpo técnico. Fulgencio Alfonso sigue estando, pero tiene algunos problemitas de salud, algunos problemas familiares, ¿no?
1: Mirá, Fulgencio Alfonso sigue. Él es el alma del equipo acá en la primera, junto con Carlos González y Sergio Lotz.
0: Uh-huh.
1: Y en la parte de arquero está Caro, ajá. el hermano de Fulge.
0: Sí.
1: Es un cuerpo técnico bien armado, con mucha experiencia y muy entusiasmado.
0: Sí.
1: Porque acá en realidad, ¿qué puede cobrar una persona con semejante trayectoria como la de ellos?
0: Es cierto.
1: O sea, y están trabajando por pasión. O sea, a mí me da pena lo que vos le podés pagar y lo que ellos realmente hacen. Y yo te digo, por el fútbol misionero, por tantos jóvenes, realmente hay que sacarse el sombrero, porque ellos son la base. La base de todo lo que se está haciendo. Y sería una pena.
0: Claro.
1: Que o se retiren o que aflojen con todo lo que saben. Claro. Y entonces estamos en esa disyuntiva, digamos. La verdad, yo agradecido con el cuerpo técnico y también con los chicos, porque imagínate, acá se entrena todos los días,
0: uh-huh.
1: y no tenés para pagarle, le pagás un sueldo muy, muy poco. Realmente hay que sacarse el sombrero con estos chicos, ¿no?
0: Claro. Nosotros ayer estábamos conversando con el presidente de La Picada, con Antonio Valente, Y él nos comentaba precisamente que La Picada es un equipo, es un club de barrio y que precisamente necesita de la colaboración de los integrantes de ese barrio, porque no tienen ellos peso para pedir plata quizás al gobierno provincial, alguna empresa importante, y el esfuerzo que ellos hacen es realmente muy importante. Y él valoraba precisamente la predisposición, ya sea de los jugadores como así también del cuerpo técnico,

0: posibilidad ya de estar en la liga intermedia con una pretensión de ir a la primera,
1: claro,
0: en Paraguay. Y entonces empezamos a ver que nuestros chicos ya empiezan a mirar de reojo esa posibilidad de cruzarse del otro lado. Uh-huh. Y yo digo, y siempre nosotros, o sea, hoy un chico que sobresalga y que tenga características de un jugador profesional, lo primero que hace es salirse de acá. O sea, nosotros no podemos armar un equipo porque es bueno y se va.
1: Claro.
0: Porque no le podemos pagar.
1: Uh-huh. Es cierto.
0: Entonces, y acá tenemos un tema que hay que ver, y a mí me preocupa mucho. Nosotros tenemos 500 chicos. Uh-huh. 500 chicos tenemos. Tengo 23 profesores. Uh-huh. Y para que vos te dé una idea, Raúl, nosotros decidimos entrenar todos los días. No es que una categoría entrena lunes, miércoles, viernes. No, todos los días. Uh-huh. ¿Sí? Y la cuota es de 35.000 pesos, y tenemos una mora del 60% del plantel que no pueden pagar.
1: Qué bárbaro, qué bárbaro.
0: Y bueno, y en eso hay un tema que vienen los captadores, y apenas el chico empezó a jugar bien y lo llevan a Buenos Aires, lo llevan a otro lado, y ajá, nosotros siempre quedamos sin nada.
1: Claro.

0: diferencia
1: sí,
0: de la
1: que estamos hablando. Es mucho.
0: Bueno, 35 centímetros de diferencia equivalen a 4/5 años de entrenamiento. Uh-huh. Hasta ahí vamos.
1: Perfecto, sí.
0: Bueno, ahora, si yo, Marcelo, como profe de educación física, tuviera que tomar en cuenta el camino de Jazmín, tendría que hacer un análisis, que lo tengo hecho en unas hojas para un machetito que no me quería olvidar, porque uh-huh. esto sería muy lindo uh-huh. que algún día a alguien se le ocurra decir, me siento con Marcelo y quiero verlo. Uh-huh. Hay una gran diferencia de 35 centímetros, que son 4 a 5 años de entrenamiento, con una complejidad muy alta y muy grande. No puede ser que un atleta y otro atleta con una cierta diferencia de entrenamiento por un año de vida biológica tenga semejantes diferencias. Uh-huh. Ahora, hay que ver cómo se manifestó la parte del entrenamiento de ella y cuáles fueron las condiciones bajo las cuales ella entrenó durante todo este tiempo.
1: Claro.
0: Y cuáles fueron las lógicas del entrenamiento con las que hizo. Ahora, vamos a suponer, acá Solange Witteren, en 1993, teniendo 16 años, ya había saltado 1,73 m. Uh-huh. Ahora, mucha gente dirá, ¿por qué tanta diferencia? Y acá viene lo que yo siempre discuto en misiones. Solange Witteren, para poder saltar 1,96 m, hizo sentadillas con 220 kilogramos. Yo lo he visto. Yo estuve al lado de ella, yo la miraba y era mi compañera de equipo en el seleccionado argentino cuando fuimos en 1995 a los Juegos Panamericanos. Uh-huh. Ahora, 220 kilos en sentadilla, para una mujer, estamos hablando de una fuerza muy buena. Un arranque bajo de piso uh-huh. a una sentadilla profunda con un arranque, que es un snatch espectacular, de 55 a 60 kilos. Y en una sentadilla profunda, pasiva, en tres levantamientos de 110 kilogramos. Esto está hablando de una fuerza abismal transformada a una potencia coordinativa muy alta. Ahora yo pregunto, cosa que ni vos ni yo lo sabemos, ¿cómo hizo Jazmín su entrenamiento? Porque si Jazmín hubiese biológicamente, funcionalmente y estructuralmente levantado 220, 230 kilos, o 110, 120 kilos, o 55 a 70 kilos, según como dicté esto, tres cuartos de sentadillas, arranques y profundas de sentadillas. Uh-huh. Ella, aunque tenga 1,50 m de estatura, 1,70 m de estatura como persona, tenía que haber hecho marcas relativamente iguales, exceptuando por la condición técnica arriba de la varilla, la forma de correr, la forma de desplegar su pie en el momento de picar. Y acá vienen los grandes errores técnicos de todos los deportistas, y me incluyo yo cuando me tuvieron que corregir de la misma forma. Uh-huh. El apoyo del pie, la forma angular, la forma angular en la que el cuerpo en forma general queda enfrente de la varilla. El ángulo de ataque, que existen tres formas de correr hacia la varilla, la forma de llevar la rodilla hacia arriba, de encarar el hombro, de generar el arco, de armar toda la estructura del salto. Todo eso es una condición y una mejora al entrenamiento. Y yo hay veces que veo en las competencias acá en el CEPAR cómo hay gente que tiene excelentes condiciones, pero no se puede interferir con el entrenador y decirle, mira, el pie de este chico está mal, esto tiene que ir así, yo no puedo hacer eso. Claro. Por una ética, a menos que el propio entrenador me diga, mira, Marce, necesito una mano. Uh-huh. Entonces yo dejo que estas cosas sigan su curso, cada uno sabe lo que hace, y esos son los grandes errores que existen. Y ahora vos me vas a decir, Marcelo, ¿esto de dónde lo sacás a este conocimiento que tenés? No de profesor de educación física, ojo, la formación de profe de educación física es otra cosa, para otro fin. Uh-huh. El entrenamiento es de entrenadores. Como yo no soy entrenador certificado de nivel 1, 2 y 3, tuve la gran fortuna de estar sentado al lado de Eduardo Blanco,

0: tuvo toda la generación de los últimos 40 años, y los atletas que saltaron 2 metros 25, hubieron 3, 4, hubieron. Uh-huh. Y del Toto Badija, que tuvo saltadores en alto también, y una de ellas empezó con el con Solange Witteveen, que después la terminó entrenando Fernando Pastoriza. Entonces, sentarse 20 años al lado de estas dos eminencias, tengo cosas en la cabeza que ni siquiera en el nivel de entrenamiento 1, 2 y 3 lo pueden llegar a tener. Y ahí se explica parte de una lógica de entrenamiento que muchos me dicen: Marcelo, vos no sos entrenador, no hables. Listo, perfecto, luego me callo. Pero ¿qué pasa? No tuvieron la posibilidad de estar al lado de un Eduardo Blanco con 4 saltadores que saltaron 2.25. Uh-huh. Y ahora viene este detalle. Si nosotros tuviéramos 15 atletas en la provincia de Misiones que tengan 12 años de edad y que tengan 1,70 m de estatura o 75 de estatura, de esos 10, vamos a dar el número correctivo, 10 atletas, 9, yo puedo asegurar que pasan los 2,20 m cuando llegan a los 18 años. ¿Por qué? Porque existe ahora un detalle: la lógica deportiva, ¿cómo se la entrena? Muchos entrenadores ocupan la capacidad natural, que es la estructura y funcionalidad del deportista, hasta la fuerza que él puede dar hasta los 18 años. Exacto. Es un error. ¿Y por qué esto? Porque muchos dicen, no, no, hay que darle cargas a los deportistas porque es cargarle la columna, la estructura. No, si se lo forma bien desde un principio, no tienen que haber lesiones. Ahora, yo soy partidario de la capacidad artificial. ¿Cuál es? Agarrar a un chico de 12 años, llevarlo a un gimnasio, darle un parámetro consciente de trabajo coordinativo, neurológico, coordinativo, neuromotor, fortalecimiento de la estructura funcional de todo su cuerpo basado en músculo, articulación, y generar un sistema que comienza desde abajo y que cuando el atleta llega a los 18 años es la élite por las cuales muchos clubes de la nación se sacarían los ojos para llevarlo y ficharlo. Uh-huh. Porque es un tipo que saltaría 2,20 m, no saltaría 2 metros. Y a esto te explico lo que es la capacidad natural. Explotan al atleta a niveles naturales de la fuerza que tiene y su capacidad, dándole un toque de carga chiquitito, una pliometría chiquitita. No, no puede ser que un Erasmo Jara a los 19 años levante semejante cantidad de 250 kilos, 240 kilos en una sentadilla para poder saltar 2.21, y que cuando saltó 2.27 el tipo estaba levantando 340 kilos. Yo lo he visto, yo tengo fotos de esto. Entonces no es que Marcelo Bujaquibis habla por hablar. Ahora, lo mismo pasa con Solange Witteveen. Y vos me decís, Marcelo, pero empezamos hablando con Dana. Pero yo quiero que entre en la conciencia de que mucha gente, sus capacidades, la entrenaron lo más que pudieron. Y estoy seguro que Dana habrá dado lo mejor que tenía de su ser para poder saltar lo más alto posible. Pero estoy seguro que si yo la coloco a Dana debajo de una carga de 240 kilos o de 120 kilogramos, si yo la pongo a Dana debajo de una carga de 120 kilogramos, no la conozco, no la vi, no sé cómo entrena, pero me gustaría saber que ella levanta 820 kilogramos, 3 repeticiones en 3 series, y me diga: Marcelo, no tenés nada para decir. Me encantaría de que esa chica pudiera levantar 140, 160 kilos en una carga de sentadilla. Uh-huh. En un año esa chica tiene que estar superando su marca 10 a 15 centímetros en un trabajo pliométrico con cargas en una barra donde tenés una barra de 20 kilos en la que vos tenés que hacer subir y bajar escalones con un solo pie, y lo haga en 8 escalones consecutivos, que es la pliometría rusa. Uh-huh. Si esto sucede, yo no hablaría nunca más del tema deportivo, porque básicamente esta chica tiene que estar saltando 1,90 m, fácil. Y vos me dirás, ¿pero cuánta estatura tiene? y bueno, 1.65 y es bajita para salto en alto. Sí, yo he visto gente, un chileno, también estamos hablando de un varón, Felipe Pablaco, saltó 2.21 y el flaco tenía 1.65. Era bajito. Yo lo miraba y él tenía la altura de mi hombro. Se entiende cómo a veces los factores bajo los cuales están ciertos deportistas influye mucho. Básicamente, un atleta apenas ya pisa la pista y se le ve las condiciones de altura, coordinación, velocidad, capacidad de salto, automáticamente hay que llamar al CENAR y decir: equipo argentino, tenemos un muchacho de 15 años que cumple con todos los requerimientos. ¿El equipo argentino qué hace? Lo testea y lo lleva. Pero ningún entrenador quiere perder su deportista. Eso es lo malo. Esto yo lo hablé con Walter Alfonso cuando él tenía 15 años. Walter Alfonso hoy tendría que haber saltado 2.10 con ojos cerrados. No tenemos esa marca. Entonces, si yo voy a ser crítico, constructivo a nivel entrenador, haría lo que hacen los diferentes clubes que me lo hicieron a mí. Cuando yo salté en 1995 y quedó la marca en el Panamericano y el Sudamericano de 2.06 para los juveniles, con 19 años, 2.06, quedó para Misiones. Pero cuando me fiché después de esa marca para Jeva y después para Ferro, me dijeron, lo primero que hicieron fue: ¿qué edad tenés? ¿Cuánto levantás en la carga? ¿Qué velocidad en los 100 metros tenés? ¿Y qué capacidad de despegue en tabla electrónica tenés? Cuando cumplí con esos requisitos, me ficharon para el club. Si no, no existe manera de hacerlo. Entonces, ¿qué pasa? Cuando vos te querés ir a un club y querés progresar, el club tiene guardados sus secretos en Buenos Aires, no en Misiones. ¿Se entiende por qué Dana tenía que irse a los 15 años saltando en alto al equipo argentino y hoy estaría haciendo una marca de 1.90 con ojos cerrados? ¿Alguna pregunta?
1: No, realmente sorprendido por esto que acaba de señalar. Muchos secretos que realmente nosotros desconocíamos. Secretos porque obviamente no estamos en la materia, pero vos que palpaste, que viviste, que mamaste todo eso y donde sin duda te permitió llegar a la Selección Argentina de Atletismo, sos una voz más que autorizada para opinar sobre este particular. Realmente me asombro de todos los datos que me acabas de señalar, y es algo que nosotros desconocemos y que muchas veces no tenemos en cuenta a la hora de evaluar a una atleta.
0: Para mucha gente yo sería el malo de la película, pero esta es la realidad en la que estamos muchas provincias. Justo nos toca estar en que yo vivo en Misiones, pero esto lo toca a Catamarca, a Formosa. Casualmente anoche hablé con Erasmo Jara sobre Solange Witteveen, porque ella está en Estados Unidos, y algún día te voy a tratar de conseguir el teléfono de Solange Witteveen, que vive en Texas, en Estados Unidos. Después que saltó 1.96, ella fue reclutada por Estados Unidos. Se fue a Estados Unidos y se quedó allá. No vino más acá.
1: Claro.
0: Entonces, si nosotros miramos, hay un montón de condiciones deportivas que muchos entrenadores tienen que observar. La antropología y la morfología, y la cineantropometría aplicada al deportista, la psicología que tiene el deportista, el nivel de entrenador y conocimiento que tiene el entrenador. Esto se ve condicionado por capacidades económicas, la región donde vive, que estamos en Misiones, tenemos una hermosa pista, pero las condiciones bajo las cuales las planificaciones están dadas son otras.
1: Claro.
0: Entonces, los materiales que tenemos son adecuados, son lindos. Hay capacidad técnica de los chicos, hay planificaciones, pero yo nunca me senté a decirle nada a ningún entrenador. ¿Por qué? Porque bueno, cada uno de los entrenadores tiene su lógica, su forma de entrenar. Cuando yo dije a Walter Alfonso, tenés que hacer carga, tenés que llegar por lo menos a los 17, 18 años levantando 240, 250 kilos, y yo te puedo decir que vas a saltar 2.10 metros. Y él me dice, bueno, yo no sabía qué decirle. Bueno, no tuve oportunidad. ¿Por qué? Porque ya tenía una entrenadora, decía que la entrenadora siga su cauce, bueno, las cosas van como van. Claro. Ahora, vuelvo a decir, Daniel Mantelo, 8 meses de entrenamiento conmigo, terminó con una beca en el Senar porque saltó 2-6 después de 4 años de no haber saltado. Entonces, algo anda mal, o Marcelo anda mal con el entrenamiento y el conocimiento que tiene, o algo anda mal en algo. ¿Entiendes lo que digo?
1: Perfecto.
0: Yo admiro a Dana que haya hecho todo ese esfuerzo. Y vuelvo a decir, hay veces que me senté en la pista a mirar competencias y miraba las condiciones de deportistas y yo decía, bueno, no soy yo el entrenador. Y muchos me han dicho, Gustavo Breitenbruch, que me entrenó a mí en cargas para ir a los Juegos Panamericanos, me decía, ¿por qué no le decís al deportista? No, mira, ya está el entrenador. Le digo, yo no soy el entrenador. Y bueno, para hacer el tema de charla deportiva a nivel entrenamiento es muy amplio, pero cada entrenador tiene una lógica. Y ahora, ¿te acordás que habíamos hablado en anterior oportunidad sobre Cristian Lapezruk?
1: Sí.
0: ¿Lo era?
1: Sí, sí.
0: Bueno, Cristian llegó al parámetro de 200 kilos en sentadilla. Le falta 40 kilos todavía para llegar al parámetro que yo considero como trabajo real para poder decir que es serio el nivel de fuerza que tiene este muchacho. Bueno, cuando él me dijo, voy a aceptar lo que me dijiste de que yo tengo que ser un corredor de 100 metros y no un saltador en largo, listo, se quedó con un entrenador que va a Estados Unidos y vuelve. Peter es el nombre, o le dicen Peter. Yo lo he visto 2 o 3 veces y a través de Cristian le he dicho que él se haga cargo de la parte de 100 metros, yo te dejo las cargas y la pliometría, listo. Yo tuve el sombrero para sacarme y decir, hay otro que sabe más que yo en 100 metros, que vaya con él. Cristian ahora está entrenando en 100 metros. Y Cristian, mirá, Raúl, lo que te digo, el año que viene Cristian tiene que bajar los 11 segundos. Él tiene que estar en 10 y moneda en los 100 metros. Te lo estoy anticipando ahora. ¿Por qué? Porque Cristian está llegando al parámetro de fuerza necesario para poder transformar y aplicar su cuerpo y hacer que eso sea una expresión pero potentísima. Usain Bolt levanta 450 kilos en sentadilla. Y esa es la parte grotesca que nadie quiere entender, que de los atletas cuando tienen 11 años y van al gimnasio, no se van a partir en dos porque van al gimnasio y hacen cargas. La forma de adaptar las cargas son las que hay que darle como realidad para que el chico neurológicamente vaya aceptando su introducción a la fuerza y vaya neurológicamente aceptando su carga neuromotora y su carga neurológica. Son dos cosas. Una es la aplicación de la fuerza motriz en forma efectiva en un deporte y la otra es la coordinación de las señales electrolíticas que existen para hacer que esas ejecuciones se cumplan. Pero eso se empieza, como lo hizo Germán Chiaravillo, a los 8 años. ¿Se entiende cómo es la lógica en la que debería haber un programa existente en el que los chicos existen? Yo lo he visto, los chicos están en escuelitas. Pero hay una lógica más grande. El atleta tiene que estar adaptado ferozmente en la cabeza de saber que va a ser una masacre desde los 15 años su entrenamiento. ¿Cómo crees que Estados Unidos y Rusia tienen 300 deportistas en todos los deportes y medallas de oro, 150 por cada olímpico? ¿Esto es así?
1: Es cierto. Marcelito, muchísimas gracias por tu tiempo. Sabemos que tenés otros compromisos. Sos un capo. Realmente estoy sorprendido por los conocimientos que tenés. Y que lo más interesante es que sabés transmitir esos conocimientos. Hablas tan clarito que es imposible no entenderte. Así que en otro momento la seguimos, esto da para largo. Sos una voz más que autorizada para opinar sobre el atletismo y te felicito por tu predisposición.
0: Gracias, Raúl. En algún momento te voy a conectar con Solange Witteveen en Estados Unidos y otra gente que te va a dar otros parámetros de conocimiento mucho más altos que los míos.
1: Bueno.
0: Felicitaciones a Dana, más allá de que yo hice una constructiva lógica desde el punto de vista neutral. Bueno, Espero que ella esté compitiendo para la Federación Misionera si la marca queda establecida como para la Federación Misionera. Porque hay que recordarle que si ella se enroló para otro club, la marca queda para el club al que ella se enroló,
1: claro,
0: no para Misiones.
1: Marcelo, abrazo grande.
0: Un abrazo, Raúl.
1: Chau,
0: muchísimas
1: chau.
0: Gracias.
1: Bien.
0: Hasta luego.
1: Ahí estaba el ex destacado atleta de la provincia de Misiones, Marcelo Bujakiewicz, quien supo brillar hace 3 o 4 décadas en el atletismo misionero. Él nos ha representado a la provincia de Misiones en competencias nacionales, salió campeón nacional, eso le permitió integrar el seleccionado argentino de atletismo y compitió defendiendo los colores celeste y blanco en varias ediciones, en paralímpicos, en competencias olímpicas, y bueno, a partir de allí, este trato que tenemos desde hace 30, 40 años con este gran, gran deportista. A la hora en la Argentina, 10:23, pausa. ¿Cómo pasó la mañana?

10:27 minutos y vamos a hablar un poquitito del fútbol posadeño que ya tiene fecha de regreso. El 8 de agosto se va a poner en marcha el torneo clausura de la Superliga Posadeña, en la que la cantera va a defender el título conseguido ante Jorge Gibson Brown y que también definirá los descensos a la A intermedia. El campeonato tendrá el mismo formato que el torneo Apertura. Se va a disputar una fase de grupos con 11 fechas y los cuatro mejores van a clasificar a las semifinales, que se jugarán a partidos de ida y vuelta, mientras que la gran final de la Superliga Posadeña se va a jugar en cancha neutral a un solo juego. Finalizada la fase de grupos, los dos peores de la tabla anual, o sea, de la Apertura y del Clausura, van a descender a la A intermedia, mientras que del décimo lugar jugará una promoción por la permanencia. En la primera fecha, la picada va a recibir al campeón, que es la cantera. Guaraní se va a medir ante Brown. Atlético Posadas va a recibir en su cancha a Garupá Fútbol Club. Crucero del Norte hará lo propio ante Huracán. Ágil será local ante Estudio Galeano y Candelaria irá ante Mitre. Por otro lado, tanto la A intermedia como el ascenso se va a poner en marcha una semana más tarde, o sea, el 15 de agosto. 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Pausa y volvemos.

0: La hora en la Argentina, 10:32 minutos, llegó el momento de hablar de rugby femenino, porque ya está todo listo para la gran final que van a protagonizar Capri y Centro de Cazadores, quienes van a definir el campeonato de rugby. Las semifinales de este torneo dejaron definidos a los equipos que van a buscar el título, que son Capri y Centro de Cazadores, que se impusieron en sus respectivos compromisos y van a disputar esta gran final. Mientras que Carayá, Rugby Club y Aguará van a jugar por el tercer puesto. En Posadas, Capri debía enfrentar a Aguará, pero el encuentro no pudo disputarse debido a que el conjunto visitante no completó la primera línea, por lo que se decretó el triunfo del equipo posadeño por walkover y su clasificación a la definición del campeonato. La otra semifinal se jugó en El Dorado, donde Carayá Rugby Club recibió a Centro de Cazadores. En un partido muy disputado, el conjunto posadeño se impuso por 5-0 y consiguió el segundo boleto para la final del certamen. Entonces, de esta manera, Capri y Centro de Cazadores van a definir al campeón, partido que se va a jugar mañana, 1 de agosto, a partir de las 4 de la tarde en el Club Capri. Y para conocer cómo se ha preparado el local para esta gran definición, vamos a charlar telefónicamente con una de sus grandes figuras. Nos estamos refiriendo a Araceli Aramburu, a quien estamos saludando. Buenos días, Araceli, ¿cómo te va?
1: Hola, buenos días. ¿Todo bien? ¿Y ustedes cómo andan?
0: Muy bien. Con ganas de saber cómo se están preparando ustedes para esta gran final, este gran compromiso que tienen mañana ustedes en la cancha de Capri.
1: La verdad que súper bien, muy ansiosas. Como dicen las chicas, estamos re manijas. La verdad que la preparación súper enfocada en lo que va a ser esta final para poder demostrar lo mejor del equipo. Uh-huh. Y también obviamente pensando ya en el regional, porque si bien sabemos que es la final, ya sabemos que los dos están clasificados al regional, entonces se vienen cosas más fuertes, por así decirlo, pero la verdad que súper enfocadas. Uh-huh.
0: ¿Cuántos títulos tiene Capri en el rugby femenino?
1: De provincial, sí. Y la verdad que todos los años nosotros estamos logrando este título, así que la idea es seguir manteniendo. Ajá. Si me decís en tema número, la verdad que no sabría decirte, pero todos los años nos consagramos campeonas provinciales, locales. Ajá. Así que la idea, bueno, es lo mismo otra vez.
0: Bueno, ¿les preocupa mucho?
1: Es el gran objetivo.
0: ¿Les preocupa mucho lo que puede hacer el rival mañana? ¿Ustedes confían plenamente en sus posibilidades?
1: No, la verdad que sí, confiamos plenamente en el equipo en sí, digamos, porque estamos trabajando muy duro para eso. Que la idea sería dejar en lo más alto otra vez al club. Ajá. Pero la confianza en cada una de nosotras y en el entrenador está, así que el entrenador para con nosotras también.
0: Esta última semana han incentivado todo lo que tiene que ver con la preparación atlética, la preparación física, o han hecho lo normal de siempre?
1: No, estamos con la preparación física full, obviamente con sus cargas y descargas. Uh-huh. Ayer sí entrenamos lo que es más sistemas de ataque y defensa, no tanto físico, porque para no llegar fatigada a mañana. Uh-huh. Pero la otra semana sí, mucho gimnasio, mucho físico en cancha, así que la preparación muy buena.
0: Bueno, Capri tiene la posibilidad siempre de tener jugadoras de relieve y muchos de ellos ya incluso están formando parte del seleccionado nacional, ¿es así?
1: Es así, exactamente. Tenemos nuestra compañera, nuestra amiga, que es Ruth Valentina López Velázquez. Uh-huh. Ella es parte del seleccionado y, bueno, parte de nuestro equipo también, así que un orgullo total.
0: Qué lindo. Bueno, contanos, en el caso de que salgan campeones, ustedes pasan directamente al regional, ¿no es cierto?
1: Sí, en realidad los equipos ya estamos clasificados al regional. Son primero y segundo puesto, si así van al regional, digamos.
0: ¿Y con qué equipos compiten en el regional?
1: Todavía no está tampoco dicho, porque también tienen que disputar la semifinal aún y después la final, que sería el primero y segundo, son los que vienen al regional.
0: Bien, ¿y son equipos de dónde? ¿De Corrientes?
1: Dos equipos de Corrientes y dos equipos de Formosa.
0: De Formosa. ¿Chaco no?
1: Chaco forma parte de Corrientes, así que tendría un equipo de... Sí.
0: Perfecto. Bueno, Araceli, desde ya sabemos, vamos a estar atentos a cómo salga este partido. Estamos siguiendo de cerca todo lo que tiene que ver el rugby. ¿Cómo podés evaluar al rugby femenino de aquí, de la Tierra Colorada?
1: Y la verdad que en evolución todavía, pero se nota las ganas de crecer. Y también, obviamente, sumando más chicas para que el rugby sea lo más conocido posible, del rugby femenino, claramente. Y obvio, tratar de que todo el semillero...

0: Bueno, muchísimas gracias. Gracias totales.
1: Bien, hasta luego.
0: Y por apoyar al rugby femenino también.
1: Bien, más que nudo, gracias. Ahí estaba Araceli Aramburu, una de las figuras del Club Capri, que mañana va a estar jugando la gran final ante Centro de Cazadores. Esta gran final del rugby femenino va a ser mañana a partir de las 16 horas en la Chacra 156, sede del Club Capri de Posadas. La hora en la Argentina, 10:38, pausa.

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1: 10:44 minutos y llegó el momento de hablar del torneo sudamericano de fútbol, donde Boca no tuvo un buen partido anoche, le tocó sufrir hasta último momento y tuvo que jugar una tanda de penales en la que ganó 4-3 para superar a O'Higgins de Chile tras caer por la mínima diferencia en tiempo reglamentario e igualar la serie 1-1, consiguiendo así la clasificación a octavos de final de este certamen internacional. El único gol del encuentro en tiempo reglamentario había sido marcado por el delantero Francisco González a los 27 minutos de la segunda parte. Ya en los penales, para Boca convirtieron al mediocampista Leandro Paredes, el delantero Miguel Merentiel y los defensores Nicolás Figal y Lautaro Blanco, mientras que el volante Tomás Aranda no pudo superar al arquero Omar Carabalí. Por su lado, en el local marcaron de penal el propio González, el delantero Arnaldo Castillo y el defensor Miguel Brizuela, pero el atacante Thiago Vecino erró su disparo y el lateral Luis Páez no pudo superar al guardameta Álvaro Montero. Tras la clasificación, que le da algo de tranquilidad al inicio del segundo ciclo de Rodolfo Arrua Barrena, el Geneise deberá medirse con Recoleta de Paraguay por un lugar en los cuartos de final del certamen de segundo orden a nivel sudamericano. Vamos a escuchar lo que decía en conferencia de prensa el director técnico de Boca, Rodolfo Arrua Barrena.
2: Nosotros teníamos que pasar, no nos ha gustado la manera, o no me ha gustado la manera. Hemos sufrido después de los 10, 15 minutos del primer tiempo, después hemos sufrido partido, a lo último empezamos a tener algunas situaciones, pero el rival fue superior. Es verdad que nuestro objetivo era pasar, por el momento, por la situación, porque por todo lo que venimos acumulando de meses. Y bueno, somos autocríticos, soy autocrítico y sabemos que de esta manera serán pocas las victorias que podamos conseguirlo. Es verdad que hemos estado muy impreciso, errático, no ha faltado animarnos más a jugar y bueno, el rival, si bien no ha tenido situaciones tan claras, no ha complicado, han tenido el dominio del partido. En los penales se decantó por nuestra parte. Repito, nuestro objetivo era pasar, llevamos un mes, mes y medio, necesitamos más trabajo, necesitamos mejorar mucho, todo lo que los entrenadores dicen en estos momentos, pero sí, no estoy contento. No estamos contentos, los jugadores tampoco están contentos. Están contentos por haber pasado, pero no por la actuación. Sí, a ver, la reacción es buena, pero de esta manera nos va a costar mucho. Lo vamos a seguir hablando, lo vamos a seguir trabajando, lo vamos a analizar. Vamos a seguir trabajando. Lo importante para el grupo es pasar, porque se viene de momentos muy duros y no pasar hoy sería un palo muy, muy, muy grande para todos.
1: Y Tomás Aranda, el juvenil de Boca, el mediocampista, muy habilidoso por cierto, fue una de las figuras durante el partido, pero a la hora de la tanda de penales quiso cancherear, le quiso poner en el medio del arco, le quiso poner una vaselina a Omar Carabalí, que se quedó parado y detuvo su remate y fue motivo de crítica por parte principalmente de los simpatizantes de Boca, que en una definición de donde hay tanto en juego no les gusta que canchereen de esa manera. Lo cierto es que Leandro Paredes habló sobre el particular y esto era lo que señalaba con respecto a la actitud del juvenil jugador de Boca.
3: ¿Se habla con Aranda? ¿Se entiende la decisión que tomó? ¿Arriesgó parte de esto? ¿Cómo es?
4: Fuerte manera de patear, obviamente que cuando errás te fijás la manera, pero es chico, ha hecho un partido increíble, creo que fue el que nos dio ese ánimo para ir a buscar el partido, porque lo ha hecho realmente muy bien. Después, como te repito, son maneras de patear, decisiones que seguramente aprenderá que hay momentos y momentos.
1: Bueno, vamos a pasar ahora al fútbol doméstico. Vamos a hablar del torneo clausura de fútbol. Anoche se jugaron 4 partidos. Independiente Rivadavia Mendoza le ganó 2-1 a Huracán. Talleres de Córdoba, en carácter de local en el Kempes, perdió 3-1 con Vélez. Independiente de Avellaneda en Avellaneda le ganó 1-0 a Newell's. Y Central Córdoba de Santiago del Estero, también en carácter de local, perdió ante Atlético de Tucumán por 2-0. Vamos a hablar de lo que fue el partido de Vélez, que le ganó 3-1 a Talleres de Córdoba en el marco de esta segunda fecha de clausura. La T, que había perdido en el debut ante Newell's, preocupaba y realmente se fue reprobado por su público y está anteúltimo en su zona. Curiosamente, comenzó ganando el encuentro y en el primer tiempo jugó incluso mejor que el conjunto de Liniers, pero realmente no supo sostener ese resultado. Lo cierto es que Vélez, con una gran demostración de fútbol, principalmente en el segundo tiempo, logró dar vuelta a la historia y se llevó un claro triunfo por 3-1. Una vez que finalizó el partido, el técnico de Talleres, Jorge Sampaoli, esto señalaba.
5: Debería haber ganado por más goles que el que hizo. El rival se encontró con un gol sobre la hora, en un ataque esporádico. Y creo que el segundo tiempo fue mucho más, se partió mucho el partido, se hizo muy, muy largo el equipo y entonces se hizo mucho más de transiciones. Y en el mejor momento que estábamos nos hacen un gol de pelota detenida y eso realmente nos hizo un poco cuesta arriba. Pero en realidad creo que tuvimos mucho control del partido, básicamente más de todo en el primer tiempo, cuando el equipo estuvo más corto. Y creo que, bueno, después, ya te digo, cuando uno juega con un equipo que, como Vélez, que tiene buenos jugadores y hace un partido de ida y vuelta, puede pasar lo que aconteció, que Vélez aprovecha alguna situación. Con respecto a la reprobación del equipo, el público seguramente se expresa y hay que tratar de trabajar duro para que eso cambie muy pronto. Y bueno, yo tengo siempre la expectativa y el desafío de que eso cambie.
1: Y Vélez, con varios juveniles en sus filas, realmente demostró que tiene buen equipo, practican buen fútbol. Y una vez que finalizó el partido, Guillermo Barros Esqueloto, de alguna manera, mostraba su satisfacción por el rendimiento de su plantel.
6: Bueno, creo que fuimos de menor a mayor, un gran tiempo, no logramos manejar la pelota, prácticamente estuvo siempre Guilleres y no nos generó situaciones de gol claras, salvo el gol y algún córner o disparo de fuera del área, pero nosotros nos sentimos cómodos, nos manejamos. Creo que en el segundo tiempo, fundamentalmente, los dos extremos se pararon un poquito más alto y empezamos a manejar la pelota y manejamos el partido. Tuvimos dos situaciones muy claras de la mano, tuvimos los dos goles, ganamos bien, cambiamos la actitud un poco, el equipo fue un equipo que mostraba ganas de tener la pelota y dañar al rival y querer ganar el partido, y creo que lo ganamos bien. Los chicos han entrado muy bien, tenemos ya muchos chicos que se van agregando, pero la deja pasar, la maneja Thiago Calaria, nunca lo mira Valdés, lo tenía en la cabeza siempre que estaba ahí y derribó la pelota ahí, lo hizo muy bien. La verdad que Escobar entró muy bien, él puede hacer la... Puede jugar de volante más adelantado, lo habíamos probado en uno de los partidos que jugamos, creo, con Cerro, conmigo, en el juego bien, de la temporada. Así que la verdad, líneas que aquí cambian los nombres, entre la que Thiago por Lodoyo, Escobar por Pellegrini, pero el equipo siempre se mantiene jugando del mismo modo. Creo que este es el camino, ¿no? Intentar ser protagonista y salir a ganar más allá de la experiencia que tengamos en el equipo.
1: Y otro de los partidos atrayentes de ayer era el que protagonizaban en Avellaneda Independiente ante Newell's Old Boys de Rosario. Finalmente, el Diablo se llevó este resultado por 1-0 en un primer tiempo muy disputado, donde el Rojo comenzó mejor con ataques eléctricos con sus extremos por derecha y por izquierda y estuvo cerca de abrir el marcador. Minutos después, los de Kudelka emparejaron el encuentro y se hizo muy entretenido de ida y vuelta. Sobre el cierre de la primera parte, Santiago Montiel captó un rebote y puso el 1-0 con una gran definición. En el complemento, la Lepra manejó la pelota y si bien apretó, el rojo defendió bien la ventaja y no sufrió demasiados problemas para tratar de mantener el resultado. Los de Gustavo Quinteros suman 6 puntos y junto a Vélez lideran la zona A tras 2 fechas disputadas. De Yapa se arrimaron a los puestos de clasificación a la Libertadores. Finalizado el partido, esto decía el director técnico del Rojo de Avellaneda, Gustavo Quintero.
7: El partido fue muy intenso, primer tiempo. Creo que jugamos mucho en campo rival, nos faltó un poquito más de profundidad, pero igualmente generamos situaciones. El rival estuvo sólido, corrió mucho, un equipo duro, que venía de ganar. El segundo, por momentos, perdimos un poco la pelota, por eso los ingresos de Mesa y del Tata ahí para tratar de recuperar y hacer más posesión. Nosotros sentimos bastante el partido anterior, que donde también los jugadores corrieron muchísimo, y hoy tuvimos 3 o 4 que terminaron cansados y bueno, saliendo del campo, ¿no? Pero creo que fue un justo resultado, tuvimos 2 o 3 situaciones más para hacer gol y algunas jugadas dudosas ahí en el área, que por ahí también podrían haber sido falta, pero bueno, las tengo que ver bien. Sí, ellos tuvieron una sola situación en todo el partido, fue peligrosa y no tuvieron más. Yo creo que el equipo está sólido, está ordenado. Por supuesto que empezamos con algunas dudas al comienzo y demás, con algunas contras, pero después terminamos bien y no hubieron situaciones claras de gol para el rival, así que volvimos a tener el arco en cero, así que el equipo mejoró en lo que veníamos trabajando y hablando de que necesitamos ser más sólidos para mantener resultados o tratar de asegurarlo, o sea, hacer más goles.
1: 10:56, bueno, con esta información prácticamente nos estamos despidiendo de nuestro programa. Antes del cierre vamos a actualizar los datos del tiempo. 26 grados la temperatura en Posadas, la humedad 63%, para mañana sábado está anunciado lluvia. Así que a tener en cuenta este aspecto si usted va a realizar alguna actividad al aire libre. Nos despedimos. Nuestro reencuentro, Dios mediante, será el próximo lunes a partir de las 9, oportunidad en que volvamos a compartir con ustedes un nuevo capítulo de Show Sport, aquí por la 98.7, la radio de la Universidad Nacional de Misiones. Hasta el lunes.
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0: Y en este episodio de Vidas Prestadas vamos a darnos el gusto de hablar con Leila Guerriero de su nuevo libro, La Llamada. Vamos a escuchar a Mauricio Cartún recitando un poema de González Tuñón. Y vamos a escuchar las recomendaciones de Flavia Pitela, siempre interesantes, siempre atractivas. Vidas Prestadas. Leila Guerriero nació en 1967 en la Argentina. Es tal vez la cronista más importante que tiene la Argentina y una de las más importantes, sin dudas, en lengua española. Y cuando digo cronista, digo también biógrafa y digo también, y esto lo vamos a hablar, novelista. Leila nació en Junín, te decía, en el año 1967. Trabajó en muchísimos medios, en La Nación, en La Rolling Stone, en Piauí de Brasil, en Gato Pardo de México, en El País, donde escribe regularmente, de España. Es muy conocida por sus columnas, es muy conocida por sus libros, es muy conocida por sus talleres, talleres que son realmente muy celebrados y a los que cuesta mucho entrar. Hay mucha gente que está mucho tiempo queriendo participar de esos talleres. Y el último libro de Leila Guerriero, que se llama La Llamada, es un libro que uno diría coloquialmente la está rompiendo acá, la está rompiendo afuera. Es un libro publicado por Anagrama que cuenta la historia de Silvia Labayru. La protagonista del libro de Leila es Silvia Labayru, que fue una exalumna del Colegio Nacional de Buenos Aires, de familia de militares, militante de Montoneros, y que estuvo secuestrada entre el 29 de diciembre de 1976 y el 16 de junio de 1978. Una particularidad grave, gravísima: cuando la secuestraron, Silvia tenía, no solo tenía 20 años, sino que estaba embarazada de casi 6 meses. Con lo cual, Silvia parió en cautiverio. La liberaron en pleno mundial del 78, un año y medio después del secuestro. La llevó el propio Alfredo Astiz a Ezeiza, donde la subieron a un avión rumbo a Madrid. Durante el tiempo que estuvo en la ESMA, fue violada, obligada a tener sexo, exhibida en salidas públicas, utilizada como mano de obra esclava y conminada a denunciar a excompañeros. Pese a todo esto, fue muy cuestionada cuando salió, porque como sabemos, los sobrevivientes cargan con esa culpa, la culpa del sobreviviente. El libro de Leila, y te hablaba recién de Leila como novelista, es un libro que es una biografía, pero también puede ser llamado novela, en la línea de quienes hablan de novelas de no ficción como un nuevo género, que particularmente me interesa mucho, y es un retrato íntimo y delicado de una mujer con una historia excepcional de drama y supervivencia. El libro de Leila, del que vamos a hablar ahora, es un libro que consigue meterte en la intimidad de esa conversación entre la biógrafa y la biografiada, entre quien escribe y escucha y entre quien está hablando y contando una historia durísima. Tenemos la suerte de estar con Leila Guerriero acá una vez más. Gracias, Leila, ¿eh?
3: No, gracias a vos, Inde, por invitarme. Siempre un placer hablar con vos.
0: Me pasa lo mismo y en este caso particularmente tengo muchísimas preguntas como lectora, como periodista. Hay muchas cosas que me interesan porque creo que este libro, La Llamada, un retrato es la bajada, me parece que es una apuesta especial, que es algo que no puede ser como cualquier otro libro. Tengo la sensación de que hay un antes y un después y es por eso que quiero preguntarte, en primer lugar, ¿cuándo y por qué te decidiste a contar la historia? Porque es verdad que en el libro vos mencionás la particularidad de la presencia de Dani Jaco, de un amigo en común, por otra parte, ¿no? Sí. Del gran fotógrafo Dani Jaco, amigo de Labayru, amigo tuyo, y quien hizo ese link. Pero vos, ¿por qué decidiste escribir esta historia?
3: Mira, el otro día revisaba los chats. Antes quisiera hacer una pequeñísima sí. acotación, porque sé que Silvia Labayru se siente particularmente como lacerada con algunas cuestiones. Y en algún momento mencionaste algo así como que la obligaron a delatar a algunos compañeros. Y Silvia se mantuvo, creo yo, psíquicamente muy fuerte, porque ella nunca delató a nadie. O sea, la torturaron muchísimo cuando recién la secuestraron. Y ella dio la cita que tenía con su marido calculando el tiempo necesario como para que él se pudiera ir. Digo esto nada más porque es muy posible que Silvia escuche programa. Sí. Y esas cosas sé que, bueno, razonablemente la lastiman, ¿no? Porque, bueno, es una mujer que tiene una muy buena vida, pero sabemos que estas cosas dejan marcas fuertes. Yo, cuando me encontré la primera vez con Silvia, le propuse hacer un artículo, no un libro. Y el otro día estaba repasando la conversación que tuvimos con Dani Jaco. Vos mencionabas los talleres. Entonces, en un taller que doy por aclamación, jamás se me ocurriría a mí dar una lectura como lectura obligatoria un libro mío para un taller mío, digamos, se me da vergüenza. Pero bueno, todos me pidieron que diera una especie de clase, que en realidad fueron dos al final, sobre La Llamada.
0: Sí.
3: Y en ese momento pude mostrar materiales que es muy difícil mostrar en medios de comunicación y todo esto, qué sé yo, las carpetas, los archivos, las fotos, etcétera, etcétera, contando un poco, bueno, el proceso de investigación, ¿no? Y encontré la conversación que mantuvimos con Dani Jaco en aquel momento del mes de abril, donde él me mandó la nota de Mariana Carvajal, nuestra colega de Página 12, donde yo me enteré de la historia de Silvia.
0: Y del juicio.
3: Y del juicio por agresiones sexuales, digamos, que ella inició contra su violador y contra el Tigre Acosta. Y claro, yo pensé que Dani era el que había sido, de alguna manera, el que había empujado solo él. Pero en esa conversación me di cuenta de que cuando yo leí la nota le respondí, qué interesante, me encantaría hablar con ella.
0: Ah, vos ya habías tirado la
3: primera. Claro, yo ya le había tirado. Y él inmediatamente me dijo, ¿querés que le pregunte si quiere hablar con vos? Mm. Y bueno, en esa primera...
0: ¿Pero por qué te mandó eso, Dani?
3: Bueno, yendo un poquito hacia atrás en la conversación, justamente, o sea, en ese mismo día habíamos estado, Dani me escribe más o menos a menudo y tenemos conversaciones muy escuetas porque ninguno de los dos es así como que se queda pegado al WhatsApp, digamos, ¿no? Y veníamos hablando de un compañero de él del colegio, que él también fue al Nacional Buenos Aires, que había desaparecido por cuestiones X, digamos, o que había encontrado una foto. Él estaba pensando, ya trabajando en su libro Exilio, en su libro de fotos sobre el exilio. Y una cosa trajo la otra. Ese día justamente, o el día anterior, creo, había salido lo de la entrevista que le hizo Mariana a Silvia Labayru. Y bueno, son, viste, estas concurrencias de cosas que es un poco, qué sé yo, casualidad o planetas que se alinean. Y lo que sí siento es que Dani hizo una apuesta de mucho riesgo con esto de preguntarme si quería que hablara con ella, porque Silvia Labayru es su amiga de toda la vida.
0: Sí, claro.
3: La conoce desde que tienen 13 años. Yo a Dani lo conozco y le tengo muchísimo afecto y admiración, pero tengo una relación de muchos menos años con él y de una intensidad. Digo, para mí, yo lo quiero muchísimo, pero no tengo la cotidianeidad de la amistad que tiene. Entonces, en ese cruce de rutas, no sé, sobre todo, digamos, poner en riesgo su amistad con Silvia, ¿no? Porque la cosa, ya sabes, cuando uno hace un perfil, puede provocar algún, no sé, puede meterse en problemas.
0: ¿Contemplás eso?
3: No, o sea, sé que puede pasar, pero digo, yo no empiezo un perfil para meterme en problemas, pero sé que por el camino surgen problemas y creo que en el libro están muy explícitos.
0: Pero tampoco para quedar bien.
3: No. Y creo que, digo, el libro nunca tuvo la intención de ser un libro que de alguna forma como que zanjara ninguna cuestión, ¿no? Ni a favor ni en contra, ni ser complaciente con unos o con otros. Y creo que tampoco ella, Silvia, se hubiera sentido cómoda hablando con una persona que todo el tiempo la estuviera tratando con una especie de intención reparadora, digamos. Una mujer demasiado inteligente, demasiado fuerte como para poder sostener una conversación como tuvo conmigo durante un año y medio o más en ese registro de piedad, ¿no?
0: Sí, la gente muchas veces se pregunta, Leila, ¿cómo es que alguien dice determinadas cosas, cuenta determinadas intimidades o cosas que no había dicho antes? Te estoy haciendo una pregunta de periodista a periodista.
3: Sí.
0: ¿Cómo crees vos que tiene que plantarse uno? ¿Qué se tienen que dar? Vos hablabas recién de alineación de planetas. ¿Qué planetas deben alinearse para que de pronto esa conversación fluya a lo largo del tiempo y aparezcan cosas que antes nunca se dijeron o que tal vez la persona que está siendo entrevistada pensó que nunca iba a poder decir públicamente? ¿Qué imaginás?
3: Yo no sé bien, que supongo que hay algo en la actitud de quien pregunta, que es una actitud abierta, receptiva, una actitud de alguien que no se espanta ante los espantos que te cuentan, sí. Pero también alguien que no se euforiza con la historia del otro. Yo creo que tiene que ver con escuchar mucho y de alguna manera no ceder, en términos de que el dolor del otro no atraviese tu membrana, sí, digamos, sí, ¿no? Sí, o sea, sí. Que termine la historia, pero que no te afecte. Creo que básicamente es tiempo y escucha, una escucha muy atenta, mucha paciencia, mucha capacidad para no interrumpir, salvo cuando sea necesario, tener una cierta intuición para saber cuándo es el momento de hacer las preguntas más difíciles o más incómodas. Y eso cambia también dependiendo de cada entrevistado, ¿verdad?
0: Porque, y cada lugar también. Los espacios, me imagino que también cuentan. No es lo mismo si estás en la casa de alguien, si ese alguien es local, que si estás en un lugar neutral, que si estás en un lugar público, que si estás en intimidad, si venís hace rato. O sea,
3: mucho, claro, vas generando una especie de vínculo, ¿no?
0: Exacto.
3: Y también hay un momento en el libro en el que yo le pido a Silvia que venga a mi casa a tomar un té. Y ahí sucede algo en esa entrevista que era algo que no había pasado en las entrevistas anteriores, que es una especie de, siento que ella como que se desarmó mucho. Bien, lo digo, o sea, se puso muy a la intemperie con sus sensaciones acerca del presente, muy a flor de piel, y creo que eso tuvo que ver con
0: ese, jugaba de visitante,
3: con ese cambio de escenario. Claro. Sí, con ese cambio de escenario en su casa estaba más en control, digamos, y ese cambio produjo, aunque Silvia siempre fue muy digamos, no tenía problemas en meterse en territorios complicados.
0: No tenía prurito para eso, claro.
3: No, era muy lanzada, muy lanzada. Yo muy pronto me di cuenta que podía acelerar. Lo que pasa es que yo no quería ir tan rápido porque necesitaba no el relato de la historia en términos solo históricos, lineales, sino que necesitaba los detalles, ¿no? Como la ropa que había tenido puesta en tal momento, que recordaba del regreso a la ESMA en tal otro. Entonces, a veces yo misma detenía el relato para que fuéramos a la cosa puntual, ¿no?
0: Ese detener también, de pronto enfriar algo para hacer foco en otra cosa, y eso es algo que aparece mucho en tus libros. Y también una de las preguntas es, ¿cómo se hace? A mí me causa gracia porque yo te pregunto cosas que de algún modo no sabría explicar cómo las hago yo, pero...
3: Pues yo tampoco.
0: Pero por eso me interesa muchísimo.
3: Somos dos las que nos sabemos.
0: Me gusta mucho preguntarte esto, porque ¿cómo se hace para tener, por un lado, el control de lo que tiene que ver con lo que uno quiere preguntar? Por otro lado, vos... tus libros están siempre llenos de detalles de cómo es el otro, cómo responde el otro, cómo está vestido el otro, dónde está el otro, cuál es la situación. Hay un montón de detalles que tienen que ver con el rigor de la investigación y con llevar al lector a esa intimidad también. ¿Cómo se hace para estar siempre atento a lo que el otro está diciendo, a la pregunta que querés hacer y a ese escenario?
3: Yo estoy muy atenta a lo que el otro me está diciendo. No estoy pensando en qué le voy a preguntar después. No me interesa en absoluto que la conversación esté repleta de palabras todo el tiempo. Pregunto muy poquito, pregunto muy chiquito, hago preguntas muy sencillas, no enarbolo grandes teorías acerca. Si tengo que preguntar algo crudo, trato de hacerlo de una manera amable, pero de una manera sencilla, sin darle muchísimas vueltas. Nunca, intento evitar esta cosa de, viste, darle la respuesta al entrevistado, ¿no?
0: Sí,
3: en la pregunta.
0: Sí, el pie.
3: Que es muy el pie. Sí. Pero también hay un doble mecanismo allí, de estar atenta a la gestualidad del otro, a notar si en un momento hay algo en los ojos que se retrae, un gesto que indica una cierta incomodidad, etcétera. De todo eso no tomo nota en el momento, pero sí tomo nota cuando regreso a mi casa o cuando me vuelvo a mi casa.
0: Ni bien salís.
3: Sí, ni bien
0: salgo. Para registrar y que no se te olviden ciertos detalles.
3: Entonces,
0: ¿no?
3: Después abro un documento de Word, esto es como muy específico, técnico, medio, sé si a alguien le interesa, pero abro un documento de Word en el que voy poniendo primera entrevista, día tal, hora tal, en su casa o en mi casa, y pongo la forma en que estaba vestida, tanto ella como todos los demás entrevistados.
0: Por eso, sí, por,
3: ¿no?,
0: eso está. Y eso forma parte para vos del rigor de la investigación, que la pones en escena, o de un estilo. ¿O de ambas cosas?
3: No sé, qué sé yo, rigor de la investigación. Yo cuando veo cómo investigan algunos colegas y se pasan 7 años con un libro, digo, bueno, eso es rigor de la investigación. Creo que tiene que ver con con cierto rigor, como me interesa mucho que el lector entienda que yo estuve allí, que sí, yo vi, que todo lo que le cuento proviene de eso que llamamos realidad. Pero también me interesa mucho narrar de una manera muy visual. Me aburren mucho las escrituras estas en las que no sabes cuándo comienza un día, cuándo termina, dónde se abre una escena, dónde se cierra, en la cual los protagonistas parecen atravesar 700 páginas siempre con la misma gestualidad, sentados en la misma silla. Yo no podría hacer eso, porque tengo también una educación narrativa muy, muy apegada a lo visual. Entonces sí me interesa mucho. Además, también siento que hay todo un lenguaje que tiene que ver con el lenguaje de los gestos, el lenguaje de las cosas que hay en una casa, la manera en la que alguien abre una heladera, saluda o no saluda, entra o sale, o le habla al gato o no le habla, que dicen mucho de esa persona. Entonces, las descripciones y todo esto, para mí, forman parte muy sustancial de la información. No es lo mismo si hablas con una persona que está en un barrio muy humilde que si hablas con una persona que está en un departamento de clase media en Palermo, o te vas a tomar un café a una heladería o a una pastelería, qué sé yo. No es lo mismo. Eso aporta información.
0: Quien aporta información, o quienes aportan información, son muchas de las personas que compartieron la vida de Silvia, tanto en la ESMA como fuera de la ESMA, como en sus relaciones amorosas, como en vínculos más cercanos en términos familiares. Hablaste con muchísima gente. ¿Cómo armaste ese mapa de con quién hablar, o se fue dando y fueron apareciendo y vos ibas eligiendo, o hablaste con todos los que quisieron hablar?
3: No, se fue armando. Se fue armando a partir de escucharla mucho a Silvia, y también a partir de aplicar imaginación en torno a esa historia. O sea, ¿quién más podría, digamos, en el relato de Silvia aparecían mucho los nombres de determinadas personas, obviamente del padre de Vera, de su hija Vera, de su hijo David, de su segundo marido que falleció, pero además de eso yo fui preguntando quién estaba con vos en la ESMA, quién dijo tal cosa, cómo sabés de quién provino la versión de que tal persona dijo o hizo tal cosa, fulana. Entonces como que iba armando mi propio mapa. Silvia fue muy solidaria en, digamos, en hacerme contactos con gente a la que no hubiera llegado quizás por las mías, ¿no?
0: Como, o sea, ella misma colaboró en que hablaras
3: con algunas personas, y con otras personas, por supuesto, no. Tuve que arreglarme yo sola. No podía pedirle a ella, ni se me pasaba por la cabeza pedirle que me pasara a ella el contacto de determinadas personas. Me arreglé por las mías. Pero el mapa de reporteo se fue armando a medida que íbamos conversando.
0: Leila, vos tenías... me imagino que antes de empezar a conversar con Silvia tenías, como todos, porque eras chica, pero tenías como una composición de lugar en relación a lo que fue la dictadura y lo que pudo haber sido el tratamiento con las víctimas de los genocidas. Pero me imagino que también, después de hablar con ella, algo en tu cabeza debe haber cambiado, de haber estado tan cerca de una experiencia como la de ella. ¿Vos podrías traducir algo de qué pasó con vos en relación a lo que fue la dictadura? a partir de este trabajo?
3: A partir del trabajo, no, mira, creo que a mí sí me sorprendió mucho el larguísimo rastro del estigma del sobreviviente. Sí. Eso me sorprendió mucho. Yo sabía, como creo que más o menos, si sos periodista, sabías de muchas cosas, qué sé yo, las salidas que hacían, que los milicos se llevaban a las mujeres a restaurantes o Watts o que se iban de viaje.
0: Las exhibían,
3: Sí, o que había personas a las que les permitían hacer salidas y regresar. Uh-huh. Entiendo que así fue como Basterra logró sacar, por ejemplo, muchas de las fotos de los represores del campo. Bueno, pero digamos el peso que tuvo el estigma sobre el relato de los sobrevivientes me asombró. Uh-huh. El de Silvia, el de Marta Álvarez, el de mucha gente, el de Lidia Vieira, que si bien, por supuesto, están sus testimonios en los juicios, que fueron los testimonios que permitieron que muchos de los genocidas estén o hayan estado presos, a mí me asombró toda esa cosa más solapada que tiene que ver con todo lo que es el desprecio, el tratamiento casi como de parias que recibieron muchos de ellos cuando sobrevivieron y o fueron al exilio o se quedaron aquí, digamos, ¿no? Pero el tratamiento, eso me, no es que no supiera que sucedía.
0: Sí, pero escucharlo.
3: Pero escucharlo, eso me, el Silvia Lavairu de hecho no pudo ejercer la carrera que estudió, que era psicología.
0: Claro, los límites fueron enormes, ¿no? Enormes. Para socializar y para trabajar, esto que estás diciendo, por ejemplo, para trabajar.
3: Para todo, o sea, no había, ella estaba en el exilio en España y había bares o restaurantes que directamente la calificaban de argentinos, que decían, bueno, invitaban a su pareja de ese momento y decían, pero no vengas con tu mujer porque acá no va a ser recibida, o iba a reuniones de exiliados y tenía que entrar simulando que nada le molestaba, pero en realidad no la saludaba a nadie, le daban vuelta la cara. Una especie de apestada, ¿no? Y eso cuando tenés 22, 23, 25, 30 años, bueno, es una cosa, cuando tenés cualquier edad, digamos, ¿no? Pero es muy difícil de procesar eso. Eso sí me impactó mucho.
0: Te invito a que escuchemos a Mauricio Cartún recitando un poema de Raúl González Tuñón y seguimos conversando sobre La Llamada, un retrato, tu nuevo libro.
3: Gracias, dale.
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5: Para que bebamos la rubia cerveza del pescador Schiltigheim. Para que amemos Carcassonne y Chartres, Chicago y Quebec, torres y puertos, los blancos molinos harineros y la luz de las altas ventanas de la noche encendidas para los hombres de frac y para los ladrones, y las islas, en donde los canacas comen plátanos fritos y bajo el sol y bajo las palmeras, entre ágiles mulatas, suenan los ukeleles, islas, dije, las islas, soles rojos, platillos para Darín Miló, tener un corazón ligero, vale decir, amar a todas las mujeres bellas y una moral ligera, vale decir, andar con gitanos alegres y dormir en un puerto, un ocaso cualquiera, y en otro puerto y otro, y andar con suavidad y con desenvoltura de fumador de opio, para que a cada paso un paisaje, una emoción o una contrariedad nos reconcilie con la vida pequeña y su muerte pequeña. Para que un día nos queden unos cuantos recuerdos, decir, estuve en tal pasión, en tal recodo. Estuve, por ejemplo, en la feria de Aubervilliers una mañana con un trozo de asado, una amistad tranquila, la mesa clara, el perro, el buen hablar. Y afuera, las verduleras de París chapoteando con los suecos en la nieve. para que bebamos la rubia cerveza del pescador Siltigen. Es necesario no asustarse de partir y volver, camaradas. Estamos en una encrucijada de caminos que parten y caminos que vuelven. Raúl González Tuñón, del libro La calle del agujero en la media.
0: Y lo escuchábamos recién a Mauricio Cartún, el gran dramaturgo y director de extensísima trayectoria, tan conocido por todos nosotros. Lo escuchábamos leer un poema de González Tuñón, de su libro La calle del agujero en la media. Un placer escucharlo a Cartún, que además es narrador, que además estuvo en Vidas Prestadas cuando publicó su novela Salo Solo, no hace tanto, fue su primera novela. Cartún no solo es símbolo de teatro, sino también de narrativa y, como escuchábamos recién, de poesía.
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0: Y seguimos en Vidas Prestadas, este podcast sobre libros y sobre mundos posibles, y estamos conversando con Leila Guerriero a propósito de La llamada, un retrato, su último libro, un libro celebrado, muy leído, muy analizado también, diría, porque me parece que nos hace revisar montones de posturas que tenemos. Recién conversábamos, Leila, a propósito de lo que te pasó justamente escuchando a los sobrevivientes y a lo que fue la recepción de los sobrevivientes una vez que salieron precisamente de los campos, esta idea de la culpa de haber sobrevivido y de la responsabilidad, ¿no? Que en el caso de Ela Bairu, por otra parte, tiene un componente adicional, que es la cercanía que, a la que se vio obligada en relación a Alfredo Astiz, que es uno de los, digamos, símbolos, sí, más...
3: El emblema del mal,
0: digamos. Y el ángel de la muerte, sí, y todo lo que ya sabemos. Eso es algo que para ella sigue siendo evidentemente muy fuerte. ¿Cómo fue tratar este tema con ella?
3: Mira, fue de alguna manera el tema más difícil para hablar con Silvia, porque fue un tema que la... Fíjate que había temas difíciles, sí, la tortura, las violaciones...
0: El parto en cautiverio.
3: El parto, también la crianza de su hija también, en soledad en España. Claro. Digo, empezó una chica de 22 años, con una nena de un año y medio. Fue un tema con el que traté de tener toda la delicadeza, y lo hablamos, obviamente no al final, pero ya muy, muy, muy... Después de meses, te
0: avanzado, diría, digamos, el...
3: Avanzada las conversaciones.
0: El vínculo, además,
3: sí,
0: ¿no?
3: Sí, porque, bueno, lo que sucedió es que la obligaron a Silvia, Astiz se había infiltrado en la Asociación Incipiente de Madres de Plaza de Mayo, convencido de que habría un grupo de izquierda detrás, y se hacía pasar por hermano de un desaparecido. Entonces necesitaba como una especie de tapadera, de cobertura, y decidieron que tenía que ir con una persona que se hiciera pasar por su hermana. Y primero eligieron a una persona, esa persona dijo, bueno, era de un aspecto muy, muy, muy distinto al de Astiz, digamos, que era un hombre
0: rubio. No sonaba verosímil.
3: No sonaba verosímil, entonces eligieron a Silvia Labairu, que es rubia y con ojos celestes, y podía pasar, y lo obligaron a acompañarlo, a ir con él a esas reuniones. Y bueno, esto terminó, como sabemos, con la tragedia de la desaparición de las madres, las monjas, sí, y esto se esparció como un rumor por digamos, por los que estaban exiliados. Y obviamente cuando Silvia apareció en el exilio, era una especie de traidora, de colaboracionista.
0: Eso,
3: ¿no?,
0: era lo más grave, me parece, de la acusación más grave, ¿no es
3: cierto?
0: Claro,
3: entonces hablar de ella, para hablar de ella con ella, yo, digamos, quería que el vínculo fuera lo suficientemente sólido y que ella entendiera que las preguntas que yo iba a hacer eran preguntas para querer saber, no para interrogarla en plan sospechoso. Entonces, llegar a eso me tomó meses. Yo creo que empezamos las entrevistas en abril y debo haber hablado con Silvia, no sé si, mira, en diciembre o en enero de 2022 ya,
0: Un montón, claro.
3: Sí. Con mucho tino, por supuesto, confrontando, digamos, la información que estaba en las causas, de los libros leídos y todo esto. Y ahí hay un dato que es muy terrible, que se pasa un poco por encima, pero cuando secuestran a los familiares de los desaparecidos, que iban a estas reuniones con las madres, digamos, y que se reunían con Astiz, y en esas reuniones estaba Silvia, cuando los militares hacen operativo, se hace en un bar, una confitería que se llamaba Comet. Y la obligan a Silvia a estar sentada en esa confitería esperando que lleguen los familiares de los desaparecidos y le dicen que ella, que la van a secuestrar a ella también, junto con los familiares. O sea, ella tiene que hacer de cuenta que está siendo secuestrada. Y para ella eso fue horroroso. Y yo no veía su, o sea, no veía la historia de esa situación en ninguna, reflejada en ninguna parte, digamos. Entonces hablar de eso fue complejo y para
0: fue
3: ella
0: como fue reproducir el secuestro, digamos,
3: horroroso. Por otra, o sea, parte, fue, ¿no?, como un año después reproducir todo el momento de su secuestro. Pensaba una mujer sentada recibiendo a dos personas que sabe que las van a secuestrar, que sabe lo que va a pasar, que no puede hacer absolutamente nada porque su hija estaba como rehén.
0: Claro, la extorsión era eso.
3: La extorsión era eso, o sea, aniquilaban a su familia. A ella le pesaba mucho también pensar en el hecho de que ella podría haber tenido algún tipo de estrategia para salvarse y qué pasaba con la gente que quedaba, sí, que quedaba secuestrada en la ESMA, ¿no? El temor de que los militares tomaran represalias y que ellos dijeran, bueno, ¿a cuántos hay? 300, listo, los matamos a todos.
0: Sí, digamos, sí, claro, ¿no? Claro. Leila, ¿alguna vez dijiste no voy a poder con esto mientras hacías esta investigación?
3: No, no, quizás quizás con un poco de
0: inconsciencia,
3: de inconsciencia, pero no, la verdad es que no, porque bueno, estamos contando las partes más brutales también, sí, pero como yo siempre tuve claro que el libro era sobre toda la vida de Silvia Lavairu y me parecía que estaba llena, atravesada también por una historia, digamos, romántica, muy, muy potente.
0: Y de una persona muy fuerte, por otra parte, ¿no?
3: Una persona muy fuerte, con mucho humor, digo, todo esto parece muy tétrico y lo es, no solo lo parece, pero la verdad es que Silvia colabora mucho en alivianar la cosa porque tiene mucho humor, mucho sentido del humor. Nos reíamos mucho y a veces yo me reía, y esto está en el libro, digamos, no digo nada que la pueda ofender, de los despistes de ella. Es una mujer completamente despistada, y a veces con algunas actitudes que eran de un no sé, la escuchaba hablar por teléfono a veces por unas cuestiones del protocolo de las vacunas y era como, digamos, involuntariamente gracioso lo que decía. Entonces, todo eso estaba muy perforado por la vida misma, no era el relato de una cosa completamente escabrosa.
0: La pandemia está muy presente porque fue, naturalmente, digamos, el trabajo de investigación fue hecho durante la pandemia, es imposible que no aparezca. Pero también una pregunta que tengo para hacerte tiene que ver con la presencia del yo, ¿no? Nosotras empezamos haciendo periodismo y escribir en primera persona ya...
3: No, te pegaban.
0: Después empezamos de a poco, tímidamente apareció y se encontró con la literatura del yo, también el periodismo del yo, se fue encontrando. Hoy ya de pronto eso no solo no sorprende, sino que a veces se hace indispensable para explicar determinadas cuestiones. ¿Qué límite te pones en relación a la presencia, a tu presencia del yo en tus libros cuando son biografías?
3: Sí, bueno, yo más que una biografía lo veo como un perfil en el sentido en el que hay una mirada muy personal sobre, ¿no? Pero la biografía siento que tiene algo más aséptico.
0: Por eso lo de un retrato.
3: Sí, por eso lo de un retrato. Yo creo que el límite, hay muchas cosas que pasaron durante la factura de este libro que no están contadas en el libro. Cosas que incluso tuve que hacer yo para poder seguir adelante, digamos, sí, con esto. Pero para mí el límite es... Si cuento algo, si me meto en el texto, es para que, digamos, la actitud del otro rebote contra mí y diga algo del otro, ¿no? Como cuando hay un diálogo, etcétera. O para adoptar la posición, que es la que tengo, de hecho, de un narrador que no es indubitable. Es un narrador que expone sus dudas, un narrador que se pregunta acerca de las preguntas también que les hacen otros entrevistados. En un momento David, el hijo de Silvia, me dice: te agradezco lo que estás haciendo con mi madre. Y en el libro dice algo así como: ¿qué estoy haciendo con su madre? No, como diciendo: ¿qué estoy haciendo? O sea, digo, ¿qué es lo que me está agradeciendo?
0: ¿Qué me agradece este señor?
3: Claro, porque no se sabe bien qué. Entonces me interesaba que, sobre todo en un libro así, estuviera toda esa zona de dudas, la gente que me dice: no sé qué le viste de especial a ella, porque estás contando contando la historia de ella. Yo decía,
0: bueno, no sé, señor, ¿qué será para usted especial?
3: Me sonaba muy rara esa pregunta.
0: Claro.
3: O mi padre, que en un momento me dice, pero todavía hay gente a la que le interesa escuchar, leer historias sobre esos años, qué sé yo.
0: Mira vos.
3: Sí, que está escrito, digamos,
0: sí, sí,
3: ¿no? Entonces,
0: sí.
3: Digo, me interesaba exponer esa cantidad de, y después una tarea de observación que me resultaba interesante contarla desde un lugar muy, muy singular y muy mío, que digamos, cosas que a mí me causaban alarma o que me causaban dudas o que me causaban risa y que era yo la que se reía, la que dudaba. Entonces, digamos, el límite es ese. Pero nadie va a encontrar en el libro un rastro de un diario de reporteo, digamos.
0: Uh-huh,
3: sí.
0: Uh-huh. ¿Cómo te movés con el tema del juicio cuando estás ante algo que es tan, por otra parte, clave en la historia y en la historia reciente de la Argentina y en lo que tiene que ver con, bueno, se trata de una mujer, que es una mujer más grande que vos, pero también hay una cuestión de cercanía con el género, hay un montón de cosas por las que ella fue cuestionada. ¿Cómo te desprejuiciás para sentarte a hablar con alguien de tal manera de poder escuchar con todas las antenas bien abiertas, ¿no?
3: Hay algo que a mí me produce paz en ese sentido y es que sé que voy a hablar con mucha gente, que me va a dar distintos pareceres, que no voy a estar simplemente recogiendo en el grabador el testimonio de una persona con una única versión, que voy a discutir esa versión.
0: Sí.
3: Entonces eso permite que yo escuche con una especie de alivio. No estoy juzgando todo el tiempo y trato de ser en verdad hasta donde se puede, por supuesto, porque no hay manera de despojarte de todo lo que pensás, etcétera. De despojarme, sí, por lo menos de una especie de sentencia a priori. Yo no tenía ninguna sentencia con Silvia.
0: Y no ibas a buscar ningún resultado en particular.
3: Cero, claro. Nada. No iba, es que no iba ni a inculparla ni a exculparla. No era mi rol decir es buena o es mala.
0: Claro, no era una apología ni un cuestionamiento. No.
3: Exacto. Uh-huh. Entonces, me parece, para mí era, a medida que fui avanzando en las conversaciones con ella, era importante eso en el resultado final, ¿no? Uh-huh. Que no quedara como establecido un juicio determinado, porque no ese es el
0: me gustó
3: el rol.
0: Porque antes habías dicho en un momento, quería que le quedara claro que no quería interrogarla. No
3: sí,
0: es lo
3: claro.
0: mismo preguntar que interrogar.
3: No, para nada, para nada. Bueno, el interrogatorio tiene algo de compulsivo
0: sí.
3: y conlleva una sospecha. Cuando vos te sentís interrogada es porque sentís que el otro está, bueno, sí, sospechando o dudando.
0: O cuestionándote, claro.
3: O cuestionándote,
0: sí.
3: aunque no lo diga.
0: Sí,
3: hay
0: sí.
3: una actitud que hace que el otro piense o perciba el cuestionamiento, aunque vos no lo hagas. Hay una forma de hacer las preguntas,
0: por supuesto,
3: ¿no? Si
0: claro.
3: vos empezás diciendo, pero ¿y cómo? Ya ahí estás, como, ¿cómo? ¿Pero y cómo? No,
0: claro.
3: es otra la pregunta, hay otras maneras de preguntar. Entonces, sí, claro, para mí el interrogatorio, bueno, digo, de hecho se llama interrogatorio policial ¿no?
0: sin duda, claro.
3: Sí, sí, no, para
0: ahora,
3: mí la delicadeza era importante, como
0: pero
3: siempre
0: ¿no? Eso te iba a decir,
3: sí,
0: claro,
3: sí.
0: No, en este caso, bueno, supongo que habría también una sensibilidad especial, pero no es que uno pregunta distinto según los casos. Sin embargo, viste que se empieza a cuestionar si los periodistas tienen que entrevistar a todo el mundo. ¿Vos
3: sí.
0: crees que los periodistas tienen que entrevistar a todo el mundo? ¿Hay alguien a quien vos no entrevistarías?
3: No, la verdad es que yo creo que hay que hablar. Yo prefiero saber cómo piensan las personas que considero complicadas, que están en muy opuestas a las cosas que yo pienso. Yo prefiero saber, no barrer bajo la alfombra. El problema es que un poco depende qué tipo de entrevista hagas. Si llevas a una persona que tiene un pensamiento extremo y lo dejas hablar y no le haces ningún tipo de pregunta, o si, no sé, dejas que hable y

0: Hay que a mí me parece mejor decir que no decir, hablar que no hablar, saber que no saber, siempre me va a parecer eso.
1: Y en el caso de este libro, en donde te metiste con un pasado que tu padre diría todavía hay gente a la que le interesa, pero que sí, le interesa y además se discute. Y es un periodo que se discute mucho y en donde hay temas que quedaron como soterrados, como si fueran, digamos, como si fueran bombas ocultas de los que no se quiere hablar. Te metiste con un tema difícil. ¿Te imaginabas que podía haber mucho cuestionamiento, que así como la habían cuestionado a la Bairu tanto tiempo, que la hicieron, digamos, la revictimizaron a la salida de la ESMA, que podías llegar a ser vos atacada personalmente por meterte con un tema como este?
0: La verdad es que, como yo siempre tuve en claro que era la historia de una mujer y no la historia de unos años determinados, que por otra parte no era el libro que yo quería escribir.
1: Claro.
0: Y no era el libro que yo podía escribir. Hay gente que está mucho más sólida en ese terreno, es que yo no sepa, obviamente, tuve que leer un montón también, además de lo que ya sabía, para escribir esto. Pero en ese sentido yo estaba tranquila, no tenía esa sensación, digamos, de que si uno escribe con miedo, no sé si puede superar plantarte ante un libro y decir, bueno, ponerte a pensar una metáfora con tranquilidad, digamos.
1: ¿No te inquieta eso mientras estás trabajando?
0: No, nunca me inquietó. Ni siquiera pensé en términos de esto no lo voy a poner porque se va a enojar la protagonista. Sí. O no. Bueno, digo, hay cosas que en realidad a veces la gente te dice, mira, te voy a contar algo, pero por favor no lo pongas.
1: Claro, bueno, pero eso es un off, eso sí, es otra cosa, obvio.
0: Eso ni dudé, es digamos.
1: Básico, sí.
0: Pero había cosas, observaciones, y sin embargo no hubo, bueno, por parte de Silvia no hubo cuestionamientos en ese sentido. Pero creo que si escribís así como aterida, pensando, no, porque si digo esto, vuelvo a decirte que confío mucho en que la gran cantidad de testimonios y tan disímiles, porque Silvia tiene muchas críticas en torno a determinadas cosas y otros compañeros suyos de militancia no las tienen y piensan exactamente lo contrario. Entonces, digo, me parecía que equilibrando el relato de esa manera...
1: Lo coral equilibra.
0: Yo creo que sí, y además también la delicadeza esa de la que yo te hablaba, ¿no? O sea, si hay cosas, se puede hacer una crítica o se pueden disponer dos bloques de texto de manera elegante para que terminen diciendo algo que querés que diga de una manera que resulte quizás fuerte, que resulte sólida, que resulte severa, pero que no resulte indignada, que no resulte agresiva, que no sea un ataque personal. Yo confío mucho en eso, en el poder de la escritura, en de qué manera vas disponiendo las cosas.
1: La última brevísima. La literatura en los últimos años te fue cambiando bastante el modo de plantarte ante las obras. Por algo se puede llamar novela. Por lo menos quienes te leemos hace mucho tenemos esa sensación de que tus lecturas fueron atravesando también tu escritura. ¿Vos sentís eso?
0: Lo que yo leo.
1: Ajá.
0: Yo no siento que escriba novelas, porque cuando la gente, digo, son libros de no ficción completamente, no hay un ápice de invención ni nada, pero la verdad es que como lectora yo me alimento mucho de la ficción, muchísimo, leo.
1: Hay
0: muchísimo.
1: Recursos de la narrativa que están ahí.
0: Bueno, todos los que quieras, menos la invención.
1: Claro.
0: Eso sí, no, y noto que se me contamina ahora, porque por ejemplo estoy leyendo como completamente devota y entregada a un autor al que yo no había leído, viste que siempre se te niegan algunos autores, que es Kurt Vonnegut, que es un clásico.
1: Claro.
0: Entonces yo, y de golpe estoy escribiendo y digo, cuernos, pero si estoy fraseando como frasea ese hombre, claro. ¿No? Como que se te van quedando pegadas cosas.
1: Pero sí, es buena, claro. Contaminación.
0: Es muy buena.
1: Es fascinante.
0: Estamos a un punto del plagio, pero bueno, del robo, ¿no?
1: Bueno.
0: Plagio,
1: gracias, sí. Leila, por esta charla. Muchas gracias.
0: A vos, Inde Divina, como siempre. Gracias.
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3: Hola Inde, hola queridos oyentes. Soy Flavia Pitela, periodista y docente. Bueno, te cuento un poquito qué tengo en mi mesita de luz. Mi mesita de luz para mí es el lugar del libro urgente, digamos, del que primero tengo que empezar a leer. Con lo cual los traigo precisamente para darles prioridad, aunque no los empiece a leer todavía. Te voy a contar algunos, tengo varios. Primero tengo Un caballo en la noche, que es un ensayo sobre la escritura de Amina Caín. Amina Caín es una autora

0: norteamericana que a mí me gusta mucho. Esto es una traducción de Yasmina Barrera para Fiordo. Es un ensayo en el que Caín va transitando libros de autoras que le abrieron a ella pautas para la medición de la trama, el conflicto, el material que se recolecta, lo autobiográfico. Muy bien, es un libro genial, no solamente para los que intentamos escribir, sino para los que nos gusta leer, porque en verdad da como pauta sobre el proceso de la escritura. Es un ensayo delicioso. Tengo para empezar a leer a dos autores que adoro y que respeto muchísimo. Uno es Sergio Vicio, con una novela que publica Penguin Random House, que se llama Un lugar precioso, y el otro es Rodrigo Fresán, con una novela larguísima que se llama El estilo de los elementos. Bueno, a Rodrigo siempre me lo traigo a la mesita de luz con varios lápices de colores, porque en la tapa justo hay un lápiz de dos colores, porque es muy difícil de leer, por lo menos a mí me resulta tan atractivo como difícil, así que ahí estoy por empezar a leer a Rodrigo. Y estoy leyendo, casi terminando, un ensayo que se llama El fin del amor, una sociología de las relaciones negativas, de Eva y Luz, publicada por Katz, una colección que tienen que se llama Conocimiento. Eva y Luz es socióloga y analiza cómo durante el siglo XX se le dio formato a las relaciones interpersonales, a las relaciones amorosas, que iba de acuerdo con un estilo de vida, como un estilo económico, social, religioso, cultural de vida, que en el siglo XXI se desmorona, y entonces se empieza a ver cómo la incertidumbre, la liberación sexual, que ya lo trata mucho entre comillas porque plantea que generó otros problemas, bueno, como todo el universo de las relaciones humanas se ve necesariamente modificado por el entorno y por el entorno económico, por el mercado. Es maravilloso el ensayo y creo que son del tipo de ensayos que tenemos que estar leyendo, porque alrededor nuestro y nosotros mismos estamos viendo que las relaciones, tal como las entendíamos, no están resultando, o por lo menos no se están dando de la manera que uno proyectaría, ¿no? ¿Te acuerdas de ese libro Apegos Feroces de Vivian Gornick, en el que ella habla de... se llama así, El fin de la novela del amor, ¿no? Como que es muy difícil en el siglo XXI escribir novelas de amor con final feliz. Bueno, es el mismo planteo, pero desde un punto de vista sociológico. Imperdible. Bueno, tengo tres o cuatro libros más, pero aquí te dejo con esto que está en mi mesita de luz hoy. Te mando un abrazo.
1: Y la escuchábamos a Flavia Pitela, una voz tan conocida de la radio y tan conocidas sus recomendaciones, tan seguidas sus recomendaciones. La escuchábamos hablándonos de Un caballo en la noche, de Amina Caín, de Un lugar precioso, de Sergio Vicio, del estilo de los elementos de Rodrigo Fresán y también del libro de Eva y Luz, el clásico El fin del amor. Montones de lecturas bien eclécticas, como suele ser Flavia, que tal vez ya sabés, porque siempre habla de eso, nació en La Plata, es profesora de literatura, es licenciada en ciencias sociales, traductora, docente, y es una gran periodista cultural. Sus recomendaciones en el programa de Jorge Lanata en Radio Mitre y como en otros medios son siempre muy seguidas y muy celebradas. Y hablando de libros, también tengo para contarte de una novedad. En estos días Eduardo Sacheri está presentando su nuevo libro de historia, Los días de la violencia. El gran autor argentino continúa lo que ya son sus clases de historia, centrándose en una época marcada por conflictos armados y con las provincias como grandes protagonistas. El libro se llama Los días de la violencia porque justamente, dice Sacheri, fue el momento en donde la violencia de los enfrentamientos políticos alcanzó niveles desconocidos y se naturalizó de una manera hasta entonces no conocida en la Argentina. Los días de la violencia de Sacheri va a estar en todas las librerías del país y lo publica Penguin Random House.
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1: Me encanta hablarte en Libros que sí de tres libros muy pequeñitos, pero muy enormes en otro sentido. Son pequeñitos porque son libros breves, pero son libros que pueden llegar a ser fundamentales. Hay uno de ellos que se llama 13 prólogos, de Ricardo Piglia, que fue publicado por Fondo de Cultura Económica y que tiene un prólogo de Aníbal Jarkovski y que reúne justamente los prólogos que hizo Ricardo Piglia para lo que fue la serie que él dirigió en esta misma editorial, que se llama La Serie del Recién Venido, y que de algún modo uno podría pensar que también puede ser una introducción a la literatura argentina. Es un modo de entrarle a la literatura argentina esta selección que hizo Piglia, que la hizo a partir de su gusto personal, a partir de sus lecturas personales, que reúne autores como Silvia Molloy, con Charlie Failing, con Miguel Briante, con Norberto Suárez, con Héctor Libertella, con Libertad de Mitrópolos, pero hay títulos que él rescató para esta serie que son sustantivos en la literatura argentina. Hay otros que son más laterales, de autores sustantivos. Y otra cosa maravillosa que tiene este libro, que cuenta, por supuesto, con estos 13 prólogos de Ricardo, y es el prólogo de los prólogos, que es el prólogo de Aníbal Jarkovski, que lo que hace es unir el trabajo de Piglia para estos prólogos con la propia vida de Piglia, ya eran los últimos años de vida de Ricardo Piglia, y también con los diarios de Emilio Renzi que iban saliendo por entonces, de modo que Piglia se ve que estaba trabajando ya en los diarios cuando también escribía los prólogos para esta serie que publicó en Fondo de Cultura. Te lo recomiendo muchísimo. Primero por lo que te digo, porque es un modo de entrar a la literatura argentina, pero además es un modo de ver de qué manera un escritor puede hacer divulgación de altísimo nivel con una lengua clarísima que puede escuchar cualquiera que tenga curiosidad por la lectura y en este caso por la literatura argentina, y no solo, porque Piglia era un gran lector de literatura norteamericana y también aparecen autores citados ahí. Es un libro para armarte una lista con libros pendientes, por eso te lo recomiendo tanto. 13 prólogos, Ricardo Piglia, prólogo de Aníbal Jarkovski. Otro libro para recomendar, también breve, también hermoso, se llama Perder el Nobel, escrito por Laura Esther Wolfson, una escritora y una traductora norteamericana. Tiene un prólogo de Marta Rebón, la gran traductora española del ruso. En este caso, Laura Wolfson también es traductora del ruso. Y lo que cuenta en esta historia es el modo en que se perdió, entre comillas, de traducir los libros de Svetlana Alexievich, después de haber sido su intérprete en unos festivales muy importantes en Nueva York, por una cuestión de salud, pero lo hace de una manera en donde ella cuenta cómo la necesidad de estar en un trabajo que le cubriera el seguro médico, porque ella tenía un problema de salud crónico, también su relación con el ruso, que ya no era tan fuerte como había sido en un momento, le hizo rechazar la posibilidad de traducir a Alexievich y, por lo tanto, de perderse la posibilidad de ser la traductora de un Nobel en el momento. Lo cuenta con una gracia increíble. El libro fue publicado por Gris Tormenta en esta colección que justamente se llama Taller Editorial y en donde se publican todos textos que tienen que ver con el mundo editorial. Es un libro impresionante para los traductores, pero también para los lectores, para aquellos que a veces nos preguntamos quién está detrás de esto de trasladar a otra lengua lo que alguien escribió en su lengua original. Y el tercer libro, cortito, tremendo, se llama Nada Más, publicado por Periférica, y es lo último, podríamos decir, que escribió, que dictó Marguerite Duras, porque fue algo que en realidad recogió la persona que estaba con ella en ese momento, la persona que estaba con ella, que era un hombre homosexual y muchísimo más joven que ella, que estuvo 16 años, pero que era 30 años menor, y que tomó nota de lo que ella iba diciendo en esos últimos días, en lo que aparece como casi como un guión cinematográfico de la propia Marguerite Duras. Y es un libro de despedida, es un libro tristísimo, es casi un libro de poemas o de, a ver cómo te lo digo, son frases, son cosas muy hermosas, son preguntas que se hace. Es una despedida porque a los dos días de que termina esta especie de diario íntimo del crepúsculo de Marguerite Duras, Marguerite Duras murió. Así que te lo recomiendo mucho, Nada Más, Marguerite Duras, Periférica. Y llegamos al final de este episodio de Vidas Prestadas, en el que contamos con el apoyo del CECEBA, el Centro Cultural de España en Buenos Aires, un espacio dedicado al encuentro y al intercambio cultural entre destacados creadores iberoamericanos. En la producción, Pablo Sinola y Fernando Cacurri; en la operación técnica, Matías Papapietro; en la edición, Mauro Ello; en la locución, Vero Castañares; en la producción, consiguiendo todo y mucho más, como siempre, Gustavo Kogan. Me llamo Inde Pomeráñez, nos estamos escuchando. Chao.

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con Kereques Band y su tema Transnomad Express, abrimos Taraful esta semana. Hola, bienvenidos. Os habla Patricia Álvarez y, como os digo, estamos en Taraful, este programa que recoge las músicas y las danzas de los Balcanes, del este de Europa y del Mediterráneo. Llegamos a vosotros a través de 10 emisoras online que son Radio Monteverde, Radio Crónica Folk Musical, Radio Activa, Radio Universidad Nacional de Misiones, Radio Tico Sound, Radio París La Paz, Radio RSK, Radio Folclórica del Paraná, Radio Taifa y Onda Campus, de diferentes lugares de España, de Costa Rica, de Argentina, de Bolivia y de México. Y hoy vamos a dedicar nuestro tiempo a echar un vistazo a una más que muy interesante plataforma que se dedica a hacer un ranking de los mejores álbumes. Una vez al mes hace este ranking de los mejores álbumes de músicas del mundo, Transglobal World Music Chart, que está formada por un montón de expertos en este tipo de músicas y que seleccionan cuidadosamente pues los discos que ellos consideran pues con mejor calidad. Nosotros hemos buceado en las listas de estos tres meses que llevamos de 2017 y hemos encontrado discos interesantísimos y os vamos a hacer pues un pequeño resumen de ellos. Y empezábamos pues con uno de ellos, este disco llamado Back to Folk de la banda húngara Kereques Band y este tema que se llamaba Transnomad Express.

Y otro estupendo grupo que nos hemos encontrado buceando en las aguas de Transglobal Music World Shark, The Klezmatics, que llevan ya 30 años en los escenarios, siendo uno de los grupos más representativos de la música klezmer. Esta música que nace con los judíos askenazíes del este y del centro de Europa. Y este tema es una preciosa versión de La Estaca, un tema de Juice Jack que ellos versionean de esta manera tan estupenda que pertenece a lo que es su último disco, que lleva por título Apicorson, Heréticos.

potente esta polifonía que nos trae Voxtra, otro de estos grupos que encontramos en esta plataforma de expertos en músicas del mundo, que nace como iniciativa de Ángel Romero, Araceli Chigane y Juan Antonio Vázquez. A los dos últimos, seguramente los que asiduamente escucháis programas de radio dedicados pues a las músicas del mundo, reconocéis pues por su programa Mundofonías, y que pretende pues recoger y difundir toda esta maravillosa riqueza que en la actualidad se está dando en las músicas que tienen como base la música tradicional o las músicas de raíz a nivel mundial. Nosotros nos centramos en las músicas que asiduamente ocupan Taraful, que son las músicas del este de Europa, de los Balcanes y del Mediterráneo. Y vamos a hacer dos programas. Hoy lo hemos dedicado un poco más a las músicas del este de Europa y de los Balcanes, y la semana que viene haremos un programa más dedicado a las músicas pues de la cultura árabe mediterránea. Pero como os digo, si os interesan, como debe ser, más estilos de músicas del mundo, debéis echar un vistazo a todos los rankings mensuales, que la verdad que contienen un montón de interesantes propuestas. Y una de ellas pues es esta que escuchábamos, Voxtra, que es una banda dedicada a la música polifónica de diferentes lugares, y en concreto escuchábamos un canto polifónico de una región histórica que está entre Finlandia y Rusia, la región de Karelia.

Y seguimos aquí en Taraful repasando estas listas que hace Transglobal World Music Chart tan interesantes. Y escuchábamos dos propuestas seguidas. La cantante turca Gaye Suakyol al principio y después al músico alemán de origen kurdo Cemil Kohgiri, que es un virtuoso del instrumento tembur, que es como denominan los kurdos al instrumento saz. Y con esto nos despedimos hasta la semana que viene. Os dejamos pues con otra joya que hemos encontrado en estas listas de buena música. Un tema del último disco de la gran Amira Medunjanin. El disco se llama Damar y el tema Pieva Semo Stana Sre Sna. Y con esto yo me despido hasta la semana que viene. Deseo, como siempre, que hayáis pasado media hora disfrutando de esta buena música que intentamos cada semana ofreceros. Y sin más, os deseo pues toda la felicidad. Os ha hablado Patricia Álvarez.

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2: La galería de compositores franceses nacidos a partir de mediados del siglo XIX es una de las más nutridas y ricas en figuras de talento, pero sobre todo renovadoras del lenguaje musical y orquestal. Mientras el romanticismo temprano y hasta alrededor de 1850 fue dominado en lo sinfónico por Alemania y en lo operístico por Italia, Francia, salvo algunas excepciones, sirvió más bien de refugio y podio para músicos y compositores provenientes de las más diversas latitudes. Irónicamente, el creador más significativo y original de dicho periodo, Héctor Berlioz, no encontró en su tierra natal el eco necesario a su estilo, que solo llegaría hacia el final de su vida. Para las generaciones siguientes, sin embargo, las cosas serían diferentes. Compositores fundamentalmente instrumentales, como Camille Saint-Saëns, Gabriel Fauré y más tarde Paul Dukas, Ernest Chausson, Claude Debussy y Maurice Ravel, para nombrar solo a algunos, se perfilarían a la par de sus colegas germanos y de otras latitudes con un lenguaje e identidad nítidamente franceses y de idéntico valor. Maurice Ravel, nacido en 1875 y desaparecido en 1937, desarrolló, a partir del impresionismo debussiano, un lenguaje personal, tanto pianístico como orquestal, moderno pero sin excesos, rico en timbres y recursos tonales y expresivos. Es un solitario, sí, pero de gran influencia en otros grandes solitarios a través de Europa, sobre todo entre los compositores orientados hacia la escuela francesa. Una de las obras más logradas de Ravel es su concierto para la mano izquierda, compuesto en 1930 para el pianista austroamericano Paul Wittgenstein, quien perdió su brazo derecho durante la Primera Guerra Mundial. Proveniente de una familia adinerada, Wittgenstein invirtió su fortuna en enriquecer el repertorio para su nueva situación, encargando obras y conciertos a los más destacados compositores de su tiempo. El concierto de Ravel es, sin duda, el más conocido y también una de las realizaciones más originales y de mayor fuerza dentro de su producción. El concierto es relativamente breve, pero de gran exigencia técnica para el brazo izquierdo, que se desplaza sobre la totalidad del teclado, dando lugar a un gran despliegue de maestría técnica y virtuosismo interpretativo. Lo escuchamos enseguida por el pianista Jean-Yves Thibaudet, a quien secunda la Orquesta Filarmónica de la Radio Holandesa, dirigida por James Gaffigan.

Jean-Yves Thibaudet, acompañado por la Orquesta Filarmónica de la Radio Holandesa que dirigió James Gaffigan, nos ofreció el concierto para la mano izquierda de Maurice Ravel. Al igual que Ravel, también Claude Debussy, nacido en 1862 y desaparecido en 1918, fue un maestro consumado de la paleta orquestal y pianística. Su contribución en ambos campos es tan valiosa como esencial para su evolución, al punto que todavía acusan su influencia. De 1899 son los tres nocturnos para orquesta en los cuales Debussy hace gala de toda su inventiva tímbrica y colorística. Aunque basados en tres nocturnos pictóricos de James McNeill Whistler, Debussy aclaró que su obra hace hincapié en los cambios de luz antes que en las imágenes que corresponden a los títulos, lo cual explica sus permanentes fluctuaciones en el colorido orquestal. Los títulos de los tres nocturnos son Nubes, Fiestas, Sirenas. Los escuchamos ya por la Orquesta Filarmónica de la Radio Holandesa y el Coro Juvenil Nacional, todos bajo la batuta de James Gaffigan.

tres nocturnos de Claude Debussy, en la versión de James Gaffigan al frente de la Orquesta Filarmónica de la Radio Holandesa y el Coro Juvenil Nacional. Y para completar nuestro programa de música francesa, una página de Gabriel Fauré, que vivió entre 1845 y 1924 y ejerció, al igual que Debussy y Ravel, una influencia duradera en la música europea a lo largo de varias generaciones. Ejemplo característico de la profunda melancolía que envuelve mucha de la producción de Fauré es su elegía, Opus 24, compuesta en 1883 para violonchelo y piano y orquestada en 1890. La escuchamos en la versión del chelista Lynn Harrell y la Orquesta Sinfónica de la Radio de Berlín, que dirigió Ricardo Jaquet.

Lynn Harrell y la Orquesta Sinfónica de la Radio de Berlín, bajo la batuta de Ricardo Chailly, nos ofrecieron la elegía Opus 24 para violonchelo y orquesta de Gabriel Fauré. Y cerramos así nuestro podium de hoy, que como siempre los invita a escribirnos a www.informarn.nl. Será pues hasta la próxima y muchas gracias.

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1: Veía en la cúspide de los arrecifes la lumbre solitaria de la casa de reposo de los dictadores asilados, que duermen como bueyes sentados mientras yo padezco, malparidos. Y en cambio él estaba tan aturdido que hasta las ráfagas del faro sin mar que intermitían en las ventanas le parecieron sucias de los muertos. Pues en aquellas noches de postrimerías lo despertaba el espanto de que los muertos de la patria se incorporaban en sus tumbas para pedirle cuentas del mar. Sentía los arañazos en los muros. Sentía las voces insepultas.

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0: Muy buenas tardes, queridos compañeros, queridas compañeras, bienvenidos y bienvenidas a la hora del 14 bis, el programa de la CTE Autónoma de la provincia de Misiones. Mi nombre es Ernesto Avellaneda y en compañía en la mesa de trabajo el compañero, amigo, colega, hermano del alma, Ezequiel Ferreira. ¿Cómo estás, Ezequiel? Buenas tardes.
1: Buenas tardes, Ernesto. Muy bien, la verdad. Buenas tardes a toda la audiencia que está ahí del otro lado escuchando seguramente. Y la verdad que estamos bien, pero no tan bien, diría. Hoy los docentes recibimos la noticia de el depósito de nuestro salario actualizado y la verdad que...
0: Con aumento.
1: ¿Con aumento?
0: Jugoso aumento.
1: Jugoso. Sí. Con aumento de el 3%. La verdad que esta situación desató a lo largo de esta semana un conjunto de manifestaciones a lo largo de la provincia que tuvo como principales epicentros la localidad de Posadas, Jardín América, Monte Carlo y Oberá. Vamos a estar hablando un poco de esto y también de un problema similar que transitó gran parte de la geografía nacional. Hoy esta semana iniciaban las clases en 14 provincias y la verdad que de esas 14 provincias, por lo menos 8 estuvieron desarrollando distintas jornadas de protesta y paro rechazando los acuerdos paritarios homologados por los distintos gobiernos provinciales.
0: Recordemos que prácticamente la totalidad de las provincias del país están en consonancia con lo que dicta el gobierno nacional de no avalar ninguna paritaria por encima de más del 1 o 1,5% mensual, lo que significa ir perdiendo mes a mes contra lo que es la inflación, la supuesta inflación, que dicho sea de paso, habría que revisar qué tal está esa medición, ¿no? Pero siempre, a pesar de eso, es superior a lo que representan los aumentos o los acuerdos salariales en las diferentes jurisdicciones del país. Así que los docentes, decimos los docentes en particular, pero los trabajadores en general están viviendo esta situación, Ezequiel.
1: Sí, tal cual. De hecho, salieron algunos otros indicadores en relación a el consumo, que nuevamente volvió a mostrar una caída, y a su vez también estas últimas semanas se estuvo debatiendo en torno a la validez de los índices de inflación para pensar la problemática salarial del conjunto de los trabajadores. Pero la idea del programa de hoy, por ahí veníamos hablando con Ernesto previo al programa, es pensar la problemática docente en el marco del problema nacional. También para ir arrimándonos un poco a este debate de si el problema es provincial o el problema es nacional.
0: Una discusión que ya se generó en el misionerazo de 2024, donde la población de ese acampe famoso que se hizo en el Uruguay, que tomó relevancia nacional, era una población muy ecléctica. Estábamos de todos los colores, de diferentes partidos inclusive, de diferentes colores políticos, colores partidarios, diferentes asociaciones sindicales, diferentes agrupaciones, independientes muchos. Y ahí se generó una discusión porque había gente con cartel que decía el problema es provincial, no nacional, ¿viste? Daban a entender que la culpa es de todo el gobierno provincial y que el flamante gobierno nacional en ese momento no tenía nada que ver. O sea, digámoslo con todas las letras, un grupo de mileístas estaba también acampando ahí en la avenida Uruguay.
1: Concretamente, situación que expresa incluso las contradicciones de clase que acarrea, digamos, la fuerza política que llegó al gobierno en este, que ya hablamos muchas veces de él, que se vayan todos de electoral. En ese sentido, si te parece, Ernesto, vamos comentando lo que sucedió esta semana en la provincia.
0: Dale, arrancamos ya con noticias. Estábamos tratando de hacer una breve introducción, pero ya vamos con todo, porque tenemos solo una hora.
1: Sí. Bueno, como había mencionado, esta semana los docentes de la provincia de Misiones arrancamos la vuelta del receso invernal con un paro de 48 horas en repudio a la situación de pobreza que nuevamente estamos atravesando, digamos, en el marco del acuerdo paritario firmado por el gobierno de la provincia y las distintas burocracias sindicales afines antes del inicio del receso de invierno. Uh-huh. Para recordar, el acuerdo paritario entre el gobierno de la provincia y fundamentalmente la UDPM se ubicó, llevó el salario de la maestra de grado a 801 mil pesos uh-huh. Para este mes y se eleva a 820 para el mes de septiembre.
0: ¿Salimos del último puesto o seguimos?
1: Y tendríamos que esperar las actualizaciones de las demás provincias, la verdad, porque estas últimas semanas hubo actualizaciones en distintas provincias con motivo del inicio del segundo semestre. Lo cierto es que
0: estamos peleando los últimos puestos.
1: Estamos peleando. Nosotros estábamos antes penúltimo, antes de el último acuerdo paritario. Lo cierto es que al parecer seguimos en el último puesto y las demás provincias que nos acompañaban en ese último puesto siguen estando a la par nuestra, digamos, porque relevando la información, los colegas de Entre Ríos que estaban compartiendo con nosotros los últimos puestos no están muy lejanos a los que estaban en mayo en el mayo pasado y que incluso sufrieron una embestida muy grande con la reforma jubilatoria que se les aplicó hace dos días los docentes de la provincia de Entre Ríos tuvieron una reforma jubilatoria que la verdad que terminó complicando mucho más la situación y básicamente extendiendo la edad jubilatoria en los hechos a los 65 años para los docentes.
0: Ahora, lo que a mí no deja de llamarme la atención es que tiempo atrás, estoy hablando capaz de décadas atrás, por mucho menos que esto, explotaban las calles de docentes. Y hoy la verdad es que hay una calma que llama la atención en buena parte de la docencia y de los trabajadores en general. No obstante, sí habemos siempre un grupo de agrupaciones y organizaciones que llevamos adelante los reclamos y salimos a la calle. Así que la lucha no está muerta, pero está faltando esa masividad, esa masa crítica que haga torcer el brazo del gobierno provincial en este caso, en nuestro caso, y el nacional también.
1: Uh-huh. Concretamente, una situación que se expresa a lo largo y ancho del país, de hecho, con las mismas políticas, con las mismas políticas de represión al conjunto de los trabajadores, la criminalización de la protesta, que habitué acá en la provincia de Misiones, es un común denominador, por ejemplo. En la provincia de Córdoba hay compañeros de la UCEP, la UPC, que es la seccional de CETERA de Córdoba, que capital, que a los cuales le están negando el derecho a las licencias gremiales. Uh-huh. La misma situación atraviesan los compañeros de ADOSAC. Uh-huh. E incluso hay compañeros que también fueron elevados a juicio en otras provincias. Acá en Misiones tenemos, recordamos siempre, el caso de Leandro y Mónica Urina.
0: Ahora, esto, Ezequiel, es para analizarlo en profundidad porque es un ataque desde la política hacia el sindicalismo. Que no es de que se le ocurre nada más a la política o un día dice, bueno, hoy voy a hacer tal cosa y lo hago, ¿no? Fue todo un proceso de batalla cultural, como dice el Gobierno Nacional, de generar una conciencia entre la población de Argentina, de decir, bueno, todos los sindicalistas son garca, todos los sindicalistas se enriquecen a costilla de los trabajadores que están afiliados, e inclusive en algunos casos de los trabajadores que no están afiliados. Recordemos que uno de los principales reclamos en los que se embandera el Gobierno Nacional es el de los descuentos compulsivos hacia los trabajadores, aunque no estén afiliados. Pero ahí estamos hablando ya de otras organizaciones. Uh-huh. Acá cabe aclarar que la CTA no tiene esa práctica, solamente. Es más, la CTA no cobra directamente afiliación. Directamente a los que se afilian directamente a la CTA, sí reciben una cierta ayuda por parte de las entidades de base. Pero bueno, son detalles que por ahí es bueno aclarar, pero la gente por ahí no lo toma en cuenta y todos se agarran del mismo discurso. Todos los sindicalistas son garca y todos los sindicalistas se enriquecen con la plata de los afiliados. Cosa sí. que no es así.
1: Sí, sí, pero al menos que no por ahí caso. Siempre decimos, ¿no? Había una película, no me acuerdo, de los 80 creo que es, que toda ideología funciona siempre y cuando tenga una mitad de verdad y una mitad de mentira, claro, digamos. Claro. Creo que es una de esas películas ochenteras de Terminator, creo.
0: Porque
1: que
0: nosotros podemos decir, no es nuestro caso, claro. Pero hay.
1: Recordemos el caso de que ya lo hemos hablado acá de algo que habíamos traído a esos espacios donde desarrollábamos conceptos, la idea de la burguesía sindical, uh-huh. de cómo gran parte del sindicalismo, sobre todo afín a la CGT, uh-huh. El clan de los Moyanos, uh-huh. a lo largo de su historia ha pendulado, vamos a decir así, de ser juez y parte. De hecho, Moyano, mm. habíamos desarrollado, recuerdo, las empresas mm. a las cuales representaba, que eran empresas justamente de transporte.
0: Claro. En este caso serían empresarios
1: sindicalistas. Claro, y sindicalistas. Pero bueno.
0: Patrones y...
1: Nos fuimos un poquito.
0: Sí.
1: Por ahí, yo traje este cuadrito... que bueno, después lo vamos a compartir en las redes, que es un cuadrito salarial uh-huh. que hemos elaborado con nuestros compañeros en el marco de la Conti Santoro.
0: Sí.
1: Que lo que muestra este el cuadro es...
0: Aclaramos a la audiencia, la Conti Santoro es una agrupación de docentes que...
1: que forma parte del FETEL.
0: Forma parte del FETEL y que militan, tiene sus militantes, uh-huh. Tienen desarrollo territorial en todo el país.
1: Sí, sí, sí, así es. Bueno, estuvimos haciendo un relevamiento salarial de la provincia de Misiones para por ahí poner un poco en perspectiva histórica cómo estamos los trabajadores misioneros hoy. Y cuando uno ve el cuadro, ve nuevamente un tobogán ascendente con mm. picos y caídas. Pero siempre esas caídas nunca llegan a ubicarse al estadio anterior del pico. Uh-huh. Es decir, nosotros...
0: El último pico que fue en 2024.
1: 2025, en realidad.
0: 25.
1: Sí. 2025 por el arrastre del 2024. Claro. ¿Sí? Lo que se puede ver es que hay un amesetamiento a lo largo del salario del 2025, pero se ubica por encima del promedio del 2024, en realidad porque arrastra la conquista que habíamos logrado los trabajadores de la educación en esa segunda mitad del año. Lo que se puede ver en términos del salario de la provincia de Misiones siempre a marzo, porque son los datos que están disponibles para poder hacer las comparativas, tomando los datos de la Comisión de Gastos y Evaluación del Sistema Educativo, que es un anuario que se saca trimestralmente en realidad, lo que pudimos ver es que el salario docente de la provincia de Misiones hoy se ubica muy por debajo del salario docente de los últimos 26 años. Es decir, está
0: estamos peor que nunca.
1: A tono similar. Está en tonos similares a el 95 y el 2003. ¿Sí? Está a niveles...
0: ¿Qué momento, eh?
1: ...de sus mínimos históricos. Por ahí para... Es muy difícil quizá explicar un gráfico así oralmente, pero para que se den una idea, nosotros hacemos la comparativa en relación al salario con el costo de vida. Y lo que nos da hoy...
0: Es una onda del poder adquisitivo, ¿no?
1: Sí, sí. La capacidad de compra del salario. Claro. Y lo que nos da hoy, tomando datos oficiales, tomando los datos de la Comisión de Gastos y Evaluación del Sistema Educativo y de el IPEC, la canasta básica medida por el Instituto de Estadísticas de la provincia, nos da que actualmente en el 2026 el salario testigo se ubica cercano a un 40% del costo de vida. Es decir, a una familia docente le falta el 60% para llegar a fin de mes. En retrospectiva, ¿cuál es el mejor salario? Tomando estos datos, el mejor salario docente de las últimas décadas es el salario del 2015, donde ese mismo salario cubría un 80%.
0: Y todavía no alcanzaba, ¿eh?
1: Todavía no alcanzaba. En toda la serie esta, que son 30 años que nosotros seríamos, en ninguno de esos años el salario promedio superó,
0: cubrió
1: la canasta básica total, sino que por el contrario, lo más cercano que se estuvo fue un 80%, y que los últimos años en realidad hay una pendiente muy hacia abajo que hoy día nos ubica con el peor salario docente de los últimos 35 años.
0: Queridos compañeros, queridas compañeras, la temática docente va a prevalecer, va a sobrevolar todo el programa. Tenemos una entrevista telefónica hoy con alguien de fuera de la provincia, un docente de fuera de la provincia, para que nos cuente qué es lo que está pasando en otro lado del país. Pero también vamos a hablar de otros temas, porque están pasando muchas cosas en el país. Lo que alcance esta horita que tenemos de programa, tenemos el 6 de agosto, una marcha muy importante en todo el país, porque hay un proyecto de extranjerización de la tierra, de prácticamente de regalar el suelo argentino. Dicho así, parece fatalista, pero está sucediendo. Hay un proyecto de ley que está en el Senado, que es el proyecto de ley de inviolabilidad de la propiedad privada, que bueno, si tenemos tiempo vamos a hablar un poquito de qué se trata, pero es básicamente eso. Y anticipar, y vamos a decir también qué día va a haber paro la semana que viene, porque se viene una semana movidita. Sí. Pero antes, ¿qué te parece, Ezequiel, si descomprimimos un poquito con un poquito de buena música y seguimos con la hora del 14 bis?

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1: Muy bien, seguimos en la hora del 14 bis, el programa de la CTE Autónoma de la provincia de Misiones. Ernesto Avellaneda, quien les habla, y en la mesa de trabajo, Ezequiel Ferreira, ambos profesores de la educación pública de la provincia de Misiones. ¿Y por qué aclaro esto de docentes? Y veníamos hablando de docencia y de lo que estamos pasando y llorando las penas de que cómo estamos sufriendo en el bolsillo los docentes. Bueno, queríamos también ver qué pasaba en el resto del país. Para esto estamos en comunicación telefónica con Julio Paz, quien es secretario de prensa de la filial de Río Gallegos, de ADOSAC. Estamos hablando de Neuquén. Así que, de Santa Cruz. Para mí todo el sur es tan lejano. Buenas tardes, Julio, ¿cómo estás?
2: Buenas tardes, buenas tardes a todos. Y también un saludo a toda la audiencia que está conectada ahora.
1: Disculpa la confusión de provincia, pero estamos tan lejos. ¿Cómo es? Estamos acá con Ezequiel analizando salarios, salario docente, y viendo para qué nos alcanza. Y queríamos saber que nos cuentes qué pasa con la docencia allá por el sur y cómo están viviendo esta situación salarial que vive la docencia en todo el país.
2: Bueno, nosotros aproximadamente hace 2 semanas hemos levantado nuestro reclamo, nuestra huelga, que veníamos aproximadamente ya más de 60 días que llevamos con medida de fuerza en toda la provincia, con un gran acatamiento alrededor del 80-90% en toda la provincia. En primer y principal el conflicto salarial, y que se unía con las cuestiones laborales. Acá, en primer lugar, en lo que hablamos de salarial era por un aumento que estábamos reclamando desde el inicio de año, donde, por supuesto, nosotros hemos llevado adelante un gran plan de lucha por poder pelear nuestra cláusula de gatillos que hemos tenido hasta el año pasado, que viene a ser la automatización de todos los pagos con respecto a la inflación, ¿no? Uh-huh. Sube la inflación y teníamos la acreditación de nuestro salario mes a mes.
1: Nosotros acá,
2: luego, por supuesto, también
1: te cuento que acá nosotros tuvimos la misma promesa en 2024. El compromiso era de acompañar los índices de inflación, y bueno, desde 2024 que no cumplen. De ahí que los cálculos acá en Misiones, se estima que nos deben 8 sueldos más o menos si hubiesen cumplido con la cláusula esta.
2: Claro, bueno, nosotros tenemos nuestro retraso salarial, que por supuesto estamos por debajo de la línea de la pobreza, o mejor dicho, no llegamos a la canasta básica ni a la canasta básica familiar. Tenemos una gran brecha, por lo menos hoy nos representa un 40 o un 50%, pero nosotros teníamos ese mecanismo de actualización del salario que se obtuvo en el año 2023, que por supuesto en un gran proceso de lucha se le arrancó al gobierno de aquel momento, y que eso se mantuvo con el cambio de gobierno de este gobierno de Claudio Vidal, y que bueno, hasta el momento lo hemos perdido a esa forma de incremento que bueno, ahora se reflejó en porcentaje, ¿no? Uh-huh. Para esta mitad de año.
1: Ahora me decís, levantaron las medidas de fuerza, ¿por qué? ¿Porque lograron un avance en las negociaciones o qué pasó?
2: Mira, no, nosotros acá en toda la provincia, nosotros es un sindicato que se caracteriza por tener asamblea y porque sus afiliados deciden, y que, el Congreso Provincial, donde se reúnen las 14 filiales de toda la provincia a decidir con sus congresales, decidieron incorporar esta propuesta, que era una propuesta del 17,8%, por supuesto, en forma acumulada, que prácticamente, si hacemos un análisis muy profundo, nos representa prácticamente la mitad de la inflación proyectada para este año. Pero el Congreso Provincial ha decidido incorporar, y además también cuestiones laborales que hacía referencia a las creaciones de cargo, o mejor dicho, de parejas pedagógicas, que sería para el nivel inicial y parte del nivel primario. Uh-huh. Entonces, se consideró a partir de ahí, bueno, tener en este caso el 17,8% de incremento, que se lo puede caracterizar que es insuficiente por respecto a la inflación y al retraso salarial, y después un avance que fue la parte laboral, ¿no? Uh-huh. Como te lo comentaba.
1: Está bien. Lo de las parejas pedagógicas, ¿le podés explicar a la audiencia? ¿Se trata de más cantidad de personal en el aula?
2: Sí, mira, nosotros hemos partido puntualmente de la idea de poder hacer una educación personalizada donde podamos llevar a tratar todo el tema de la inclusión, ¿no? Porque bueno, nosotros hemos notado, por lo menos en este último año, que ha crecido la matrícula de niños o de adolescentes que tienen problema a la inclusión, a los problemas en desarrollo pedagógico. Entonces la idea fue, en primer lugar, poder abordar las cuestiones pedagógicas para poder tener un avance, o mejor dicho, una educación de calidad, ¿no? Uh-huh. Luego, por supuesto, lo que ha impulsado el gobierno este año y lo que viene llevando adelante los años anteriores es la cuestión de que te dice, mira, no hay matrícula en el nivel primario, en el nivel inicial, entonces se cierra. Entonces vos cada vez que cerrás un curso es una pérdida enorme, porque es muy fácil prácticamente para el gobierno cerrar un curso porque te lo cierra de un día para otro, pero abrirlo, hacer una apertura nuevamente, tener el personal, que en algún punto cuando vos ya tenés tu planta funcional más o menos funcionando, podríamos decir, ahí ya también toma la política de la misma escuela, ¿no? Lo que deciden los directivos, lo que se dice, el cuerpo, la conducción de la escuela sería así, ¿no?
1: Bueno, ahora ustedes son sindicato de base de CETERA, entiendo. Este lunes hay un paro nacional, ¿se van a adherir? ¿Van a participar de alguna manera?
2: Nosotros sí somos sindicato de base, por supuesto estamos dentro del sindicato de CETERA, de la CTA. Y por supuesto nosotros en forma automática estamos adheridos a la medida de fuerza que convoca CETERA, ¿no? Uh-huh. Que bueno, además de ser una medida de fuerza, es una campaña nacional con respecto a la reforma y a lo que impulsa este gobierno, ¿no? El desfinanciamiento de las escuelas públicas, ¿no?
1: ¿Y van a hacer algún tipo de movilización?
2: Seguramente que en cada filial, pero puntualmente acá en Río Gallego, que es la capital de la provincia de Santa Cruz, vamos a organizar actividades, por supuesto, salir a la calle, y bueno, con todas las consignas nuevamente levantando por el financiamiento de las escuelas públicas y bueno, y por defender todas las cuestiones laborales y pedagógicas, ¿no?
0: Buenas, Julio, Ezequiel te habla. Entiendo que ustedes estuvieron estos días desarrollando un conjunto de medidas en torno a jornadas de protesta en el marco de una demanda en relación a las condiciones de infraestructura de las escuelas de Río Gallego. Y quería preguntarte, porque la idea justamente de charlar con vos, que estás en la otra punta del país, era ver las problemáticas similares en torno a la educación, ¿no?, que atravesamos los trabajadores de educación, tanto acá de Misiones como del resto del país. No sé si querés comentar algo al respecto de lo que estuvieron haciendo, cómo se vive el desfinanciamiento de la educación en materia de infraestructura.
2: Bueno, mira, nosotros esta semana, y bueno, en el transcurso de todo el año, por supuesto, hemos llevado un proceso muy grande de muchos conflictos que fueron en algún punto teniendo una pausa parcial, pero con respecto a esto, a lo salarial, a lo edilicio, que sería, no se pudo resolver, no hay una resolución. ¿Por qué motivo? Porque, bueno, efectivamente cada vez que llegan estos inviernos muy difíciles a la provincia, las escuelas no están preparadas en primera instancia. ¿Por qué no están preparadas? Porque no tienen un proceso de mantenimiento anual, no tienen un plan de poder asistir a resolver todas las problemáticas de lo que van surgiendo, ya sea problema de agua, problema de calefacción, alguna pérdida de goteo en la parte de los techos, bueno. Todas las cuestiones edilicias no se resuelven, porque ¿qué es lo que sucede acá? Que cuando llega el técnico a la escuela a ver el problema o la situación que está ocurriendo, efectivamente no tiene los insumos necesarios para poder resolver esta situación, ¿no? Entonces nosotros, por supuesto, como política sindical, es reflejar y dar a conocer todas las situaciones de todas las instituciones. Prácticamente acá en la ciudad de Río Gallego hemos contabilizado este inicio de clases, que estuvo alrededor de 15 escuelas que no funcionaban, ¿no? Que directamente tuvieron que suspender, y otras que tuvieron que entrar en un proceso de rotación, que bueno, prácticamente hace que asista el 30% de la población educativa.
0: Lo que demuestra, ¿no?, que las clases no solamente se suspenden por los paros, sino también por las condiciones edilicias en las cuales el gobierno no echa de ver, ¿no?
2: Sí, mira, esto es claro en el sentido de que el gobierno lleva el proceso de ajuste. En este año todos los trabajadores de la educación han sufrido el ajuste porque hubo un recorte en el salario. Y por supuesto también pasa en la parte del presupuesto para la infraestructura sobre lo edilicio, donde el gobierno por supuesto no invierte más, sigue manteniendo el mismo presupuesto que hace 2 años atrás. Entonces, como el ritmo de la economía aumenta, todos los precios aumentan, efectivamente queda todo sin poder resolver, porque bueno, faltan fondos, ¿no? Ese es el problema.
1: Julio, ¿tenés algo más para agregar para la provincia de Misiones?
2: Y bueno, mirá, decir en primer lugar que bueno, nosotros seguramente todo lo que estoy comentando ocurre algo similar en todo el país, porque es un proceso de ajuste que también llevan algunos gobernadores y casi la mayoría de las provincias que quieren ajustar. Pero bueno, decir de que de acá de Santa Cruz apoyamos todas las luchas que se van surgiendo en todas las provincias por el salario, por los derechos laborales y por las mejores condiciones para cada trabajador de la educación, ¿no? Sí. Así que bueno, mando esa solidaridad a todos los compañeros que hoy están en algún proceso de lucha en defensa de la educación pública, y que bueno, la importancia de poder organizarse a través de un sindicato que dar esas posibilidades, ¿no? Hay que están hechos para eso, ¿no? Para defender.
1: Gracias por el saludo y gracias por el apoyo, Julio. Un abrazo grande, y fuiste muy generoso con nosotros por atendernos y contarnos lo que pasa en la provincia de Santa Cruz con el sindicato ADOSAC. Gracias y nos encontraremos próximamente.
2: Muchas gracias. Hasta luego.
1: Hasta luego. Era Julio Paz, entonces secretario de prensa de la filial Río Gallegos de ADOSAC, que es un sindicato docente, sindicato de base de la Confederación CETERA. Así que bueno, no es solo Misiones la que está sufriendo, sí podemos decir que somos uno de los que más sufrimos, pero,
0: sí.
1: Pero toda la docencia en el país está sufriendo las mismas situaciones, en lo salarial, en la infraestructura, en el acompañamiento pedagógico también, ¿viste? El Estado debe acompañar los procesos pedagógicos dentro de cada escuela.
0: Y que incluso en relación a esto que comentaba Julio, compañero de ADOSAC, en relación a las parejas pedagógicas, me parece interesante tomar nota al respecto, dado que hoy el problema de el trabajo con la discapacidad en el aula es una temática creciente, vamos a decir así, y de que el Estado provincial tiene una ley de educación inclusiva que no se respeta, una ley de educación inclusiva que plantea la creación de gabinetes para el trabajo con la discapacidad, que no existen en la mayoría de las escuelas de la provincia, y que oportunamente con el FETEL hemos presentado un pedido de control a finales sería un poquito antes de las vacaciones de invierno, para poder trabajar sobre esta problemática. Por eso mencionaba tomar nota, ¿no?, sobre esto de conseguir el trabajo con parejas pedagógicas en el aula para abordar la diversidad educativa, que la verdad es un problema creciente en el aula.
1: Y para ir cerrando el tema docente, sin duda tenés más material, pero una reflexión quería decir a la audiencia, que viste, muchos de los que están escuchando no son docentes, dice, ¿qué me importa a mí lo que esos trabajadores, mi sector de trabajo, el que me interesa? Pero bueno, más o menos todos tenemos algún hijo en la escuela, algún sobrino en la escuela, algún nieto en la escuela, nieto o nieta, algún vecino o vecina en la escuela, que se está formando para el futuro del país. No es una cuestión solo individual. Estamos peleando por calidad educativa, calidad para que estas futuras generaciones estén a la altura de las circunstancias de los tiempos que vivimos, formados, informados, educados, instruidos, preparados para el mundo laboral, preparados para una carrera universitaria, preparados para, por más que no sigan una carrera universitaria, preparados para también defender sus derechos ante cualquier patrón que les toque. Todo eso estamos peleando, y esto se logra en principio con un docente bien pago, porque estamos viviendo situaciones, la verdad que muy dolorosas, hay docentes que tienen su doble turno y aún así tienen que salir a trabajar, ¿viste? En con el auto, en haciendo Uber, haciendo Didi. Y la verdad que durmiendo 3-4 horas por día, difícilmente puedas preparar una buena clase para estas generaciones de las que estoy hablando. Así que, no estamos peleando solo por nosotros o nuestro bolsillo, nosotros los docentes, sino que estamos peleando por toda una sociedad que también debería tomar ejemplo, porque no creo que haya ni un sector de trabajadores que esté bien. Todos estamos sufriendo la misma situación de crisis, que no estamos llegando a fin de mes, que las cosas suben en el supermercado, pero en el sueldo no. Así que a tomar nota y ver de qué manera nos podemos organizar para dar la pelea, cada uno desde su lugar.
0: Concretamente, incluso en el marco de estas jornadas, el día de anteayer, creo, hubo una escuela que fue tomada por los padres en la ciudad de Monte Carlo, dadas las condiciones de infraestructura que estaban atravesando.
1: Claro. No hay que esperar a que la escuela se te caiga en la cabeza.
0: Claro. Por eso, invitar también a la comunidad que está escuchando que se acerque a las concentraciones. Nosotros, desde Candelaria, Ernesto y yo somos de Candelaria, estamos invitando a los padres siempre a sumarse, porque en definitiva, cuando faltan recursos en las escuelas, los que más sufren son los estudiantes.
1: Uh-huh. Y uno de los reclamos principales que estamos llevando adelante es el tema del comedor, uh-huh, de que las partidas que son para comedor alcancen para dar una merienda, un desayuno digno para los alumnos. Hay alumnos nuestros que están viviendo situaciones de pobreza que no les permite por ahí tomar una copa de leche en su casa, ¿viste? E inclusive cuando vuelven a almorzar, no hay almuerzo, capaz que hay un mate cocido, ¿viste? Uh-huh. Entonces, la escuela está también para eso, pero tampoco puedes recargar todo en la espalda del maestro de grado, de la maestra de grado. La maestra no puede hacer magia, menos con un sueldo tan acotado como el que tiene. Entonces, el Estado debe garantizar una atención en lo alimenticio también a los alumnos, para que no se estén desmayando en los actos o aprendan. Un cerebro flaco no puede aprender. Un cerebro mal alimentado no está preparado para aprender, o aprende mal, y lo que no aprende en esa primera infancia, ¿viste?, va a quedar en deuda toda la vida. Así que el Estado tiene que estar presente ahí y tiene que garantizar una buena alimentación para los chicos. Vamos cerrando entonces el tema docente. Sí. Hay paro nacional
0: el día lunes,
1: convocado por CETERA, donde, bueno, inclusive UDPM adhirió acá en la provincia de Misiones. Digo inclusive porque recordemos que UDPM, el sindicato docente
0: más oficialista,
1: claro, más grande de la provincia, también es el más oficialista. Entonces juega más para el patrón que para los trabajadores, pero bueno, no queda en una encerrona cuando hay paro nacional convocado por CETERA y no tiene más remedio que adherir. Tampoco convoca, ¿viste?
0: Sí. Adhiere, paro dominguero.
1: Adhiere y nos dice, vamos a juntarnos en la plaza a discutir esta situación. Y por otro lado, el FETEL, donde está integrado, el que está integrado por diferentes organizaciones, como nosotros, UTEM, como la de Ezequiel, la Conti Santoro, UNAM, y otras agrupaciones también de independientes, convocamos a un paro por 48 horas el miércoles 5 y el jueves 6 de agosto para enfrentar la situación que estamos viviendo. Y el 6 de agosto también hay una protesta a nivel nacional por la ley de inviolabilidad de la propiedad privada, que suena bastante aceptable, que no pueda ser violentada la propiedad privada, todos estamos de acuerdo en eso, pero bueno, se agarran de ese título rimbombante para garantizar ganancias para las personas más poderosas del mundo. Los más ricos quieren tierras en Argentina, que está de remate. Sí. Y están locos de remate los argentinos.
0: Por ahí yo no estoy muy de acuerdo con que haya que respetar toda la propiedad privada, pero...

0: en el acceso, las rotonditas que hay en la entrada de Candelaria.
1: Las rotonditas que hay en la entrada de Candelaria.
0: Y si logramos una masa crítica que nos permita asomarnos a la ruta, también vamos a salir a la ruta.
1: Sí, sí.
0: Porque, compañeros, compañeras que están escuchando, la única forma de lograr avanzar en la conquista de derechos es con la gente en la calle. Lo aprendimos ya, no sé, cuál es la referencia histórica más antigua o más importante, puede ser la Revolución Francesa. Vos que sos profesor de historia, Ezequiel, ¿podemos hablar de eso?
1: Podemos hablar de la Revolución Francesa.
0: No hablar de la Revolución, pero sí decir, claro, que como referencia de logros de una sociedad es con gente en la calle. ¿Qué otra? El Día del Trabajador, qué sé yo, la Revolución de Mayo.
1: O para ir a ejemplos más locales, pensemos acá nuestra propia historia como movimiento de trabajadores de la educación, los cuales en el cuadrito ese que hoy les comentaba, los crecimientos se dan a la par del crecimiento de las movilizaciones, y en la época de los reflujos es donde los gobiernos avanzan en ajustar todas nuestras condiciones laborales.
0: Así es.
1: Así que bueno.
0: Bueno, Ezequiel, ¿algo más docente?
1: No. Vamos a la ley de tierras.
0: Avanzamos sobre la ley de tierras. ¿De qué se trata? Recordemos que está en el Congreso Nacional, en la Cámara de Senadores, un proyecto de ley que se llama de inviolabilidad de la propiedad privada, que garantiza que los capitales extranjeros o las personas extranjeras puedan comprar tierras sin límites en nuestro territorio argentino. Hasta el día de hoy está vigente una ley en la que esto se ve acotado, ¿viste? Hay un límite a la compra de tierra por parte de extranjeros, un límite del 15% de la totalidad del suelo argentino en el territorio nacional, en cada territorio provincial y en cada territorio municipal o departamental. Ahí está medio ambiguo el tema de la ley, pero podemos tomarlo departamental como referencia. Entonces, para ir a nuestra provincia, la provincia de Misiones, cada departamento de la provincia de Misiones no puede extranjerizar más del 15% de la totalidad de su suelo. La provincia de Misiones, que casualmente es la provincia en la que vivimos nosotros, ocupa el triste podio del primer puesto en el ranking de tierras extranjerizadas en territorios provinciales. Entiendo que es más del 30%, ahí se me perdió el dato, pero bueno, el 30% en diferentes repartido en diferentes departamentos de nuestra provincia. El primer departamento que tiene más tierra extranjerizada es, adivina, a ver, vamos a hacer una trivia, Ezequiel, ¿cuál es el departamento que tiene más tierra extranjerizada? A ver la audiencia si puede sacar.
1: ¿San Pedro?
0: A 5 segundos.
1: ¿San Pedro?
0: No. Iguazú.
1: ¡Tadán!
0: 39,95%, casi el 40% de la totalidad de Iguazú está extranjerizada. Recordemos que acá tiene un papel muy importante la Arauco.
1: Arauco,
0: el capital chileno que tiene las plantaciones de pino en nuestra provincia. Después tenemos el departamento del Dorado, que tiene el 16,24% extranjerizado. Después tenemos el departamento de Monte Carlo, 18%. Estoy haciendo un raconto de los departamentos que tienen más tierra vendida a capitales extranjeros. Libertador General San Martín, ahí con 16%, 16,78% para ser exacto. Y bueno, Candelaria tenemos también nuestra particularidad. General Paz, no, acá ya estamos en corriente. Hay un mapa, ¿viste? El gobierno nacional no se toma muchas molestias en controlar mucho que se cumpla esta ley. ¿Viste? Hay un observatorio de tierras extranjerizadas que lleva adelante esta información, pero no se difunde mucho, no sé por qué será. Quizás a los gobiernos provinciales no les conviene, ¿viste? Hay jugosas cometas, sí, que circulan igual por ahí para que le permitan comprar más tierras.
1: Sí, por ahí quiero volver un poquito, plantear un debate general que obviamente llevaría mucho tiempo, y tendría yo particularmente tendría

0: que preparamos un poco mejor. Pero a mí me parece que acá hay dos cuestiones. Por un lado, el falso discurso, ¿no? La inviolabilidad de la propiedad privada cuando ya eso ya está garantizado por la Constitución Nacional, digamos. Ahí la cuestión cae de maduro, que es una estrategia discursiva. Pero el otro punto que a mí me parece que es importante sentar sobre la mesa y debatirlo es, por un lado, la cuestión de la apertura a la apropiación de recursos estratégicos que el Estado-Nación pudiera explotar. Pero por otro lado, me parece que uno de los debates que tiene que ver con ya el tipo de sociedad en el que vivimos, que es la propiedad privada o la utilización de los recursos, ¿para qué y para quiénes?
1: ¿Y por quiénes, no?
0: Sí, por quiénes. Porque podríamos decir, bueno, a ver, un capital chileno, un capitalista chileno, ¿es menos malo que un capitalista argentino? ¿Explota menos mano de obra un capital yanqui que un capital argentino? Es decir, me parece que por ahí quizá sería interesante abrir el debate en torno a, quizá no tanto a una cuestión más de fines nacionalistas, vamos a decir así, sino a los intereses de clase. Y en el marco de esos intereses de clase, ¿qué batalla vamos a dar? Y ¿cómo vamos a utilizar esos recursos para el beneficio de la mayoría de la sociedad, que somos los trabajadores?
1: Tu planteo sería, a ver si lo entiendo, es no tanto que está bien o mal que estén en manos privadas extranjeras, sino que tanto territorio esté en pocas manos.
0: En pocas manos.
1: Vos estás hablando de la concentración de la riqueza en pocas manos, si te entendí bien.
0: Sí, no solamente de la concentración.
1: Y los problemas que eso acarrea.
0: No solamente de los problemas de la concentración de la tierra, porque objetivamente un capital más concentrado rinde mejor en términos económicos. Objetivamente rinde mejor un capital más concentrado por la tecnología, por la escala, etcétera, etcétera, etcétera. El problema es en función de qué intereses nosotros ocupamos ese espacio. Y en ese punto me parece que la invitación a los trabajadores sería, bueno, en función de qué intereses vamos hacia la concentración de la tierra, a la apropiación de capitales privados para que un burgués viva a sus anchas, digamos, mientras el conjunto de la clase obrera misionera, en este caso, sufre niveles de explotación muy grandes. Hablábamos programas anteriores de los niveles de pobreza que tiene Misiones. Hablábamos que en distintos periodos el 50% de la población misionera estaba en condiciones de pobreza. Ahora, la pregunta que invito, digamos, a que nos hagamos, no es tanto la propiedad extranjera o nacional del burgués individual que ocupa ese territorio con fines productivos,
1: sino también la propiedad privada,
0: los intereses de clase que están detrás de la producción. Obviamente, para mí, que soy socialista, un burgués argentino o un burgués extranjero es lo mismo.
1: Es un burgués.
0: Porque vive en función de la explotación del conjunto de los trabajadores. Y me parece a mí que la posición del Estado Nacional debiera ser cómo planificamos la economía para utilizar esos recursos que hoy efectivamente están siendo rifados, pero para el beneficio del conjunto de la clase obrera. En otro tipo de Estado, esto implicaría ir, sí, a discutir la propiedad privada, que era esto que yo decía. Yo particularmente no santifico la propiedad privada, porque la misma propiedad privada se constituyó a lo largo de un proceso histórico de robo y enajenación al conjunto de los trabajadores, digamos.
1: Recordemos que las clases más pudientes, los nombres más relevantes, de más alcurnia, digamos, en la Argentina, se hicieron en función del robo de tierras. Cuando se creó el país Argentina, cuando se diseñó el país, No se dijo, bueno, vamos a darle una parcela a cada trabajador para que trabaje la tierra. No, le dijo a la familia Anchorena, ponele, le vamos a dar 5.000 millones de hectáreas, no sé, allá por...
0: Sí, desde, el... desde la ley de enfiteusis de la década de 1820 en adelante, se va dando ese proceso, digamos, de concentración de capital en manos privadas mediante un proceso de expropiación con el avance de las fronteras.
1: Claro.
0: Sin ir más lejos, acá en la provincia de Misiones, hasta el día de hoy, recuerdo compañeros del MAM, creo que es, y del MAN, ahí de Colonia Alberdi, hace muy poco estaban haciendo un acampe en lo que sería la reserva de El Chapá, y donde el propietario de las tierras era un descendiente muy, muy, muy, muy lejano de Rudecindo Roca, claro, el hermano de Julio Argentino Roca, que bueno, era dueño básicamente de toda la zona sur, costa del Paraná.
1: Digo,
0: de nuestra provincia.
1: A lo que voy es que todos estos nombres de alcurnia, apellidos de alcurnia, que te vienen a, viste, con la vara moral alta, a decirte hay que trabajar, tenés que esforzarte para conseguir, bueno, todo esto se hicieron ricos porque sus abuelos, sus bisabuelos se apropiaron de tierra que no les pertenecía, que deberían haber sido repartidas en el país, y que inclusive con anterioridad le pertenecían a los pueblos originarios, que fueron masacrados para poder quedarse con las tierras. Pero bueno, son discusiones que se dan de cómo se forma un país, de que no todos tienen la cola limpia, ¿viste? Todos tienen un muerto en el ropero, especialmente estos apellidos que, ¿viste? La Bullrich viene de un linaje histórico de chanta que se adueñaron del país, y ahora todos trabajamos para ellos. Si queremos trabajar la tierra, tenemos que pagar renta a ellos, porque ellos no agarran una pala ni que le pegue un tiro. Pero bueno, el tema es, volviendo al eje de la cuestión, este jueves se va a tratar en el Senado. Vamos a ver cómo votan nuestros legisladores, los senadores misioneros, que hasta el día de hoy venían apoyando todas las iniciativas libertarias. Vamos a ver si apoyan esta, porque acá también se pone en juego la política misionerista. ¿Viste? Si van a responder a Rovira, que está alineado con Milei, o si van a responder a Pasalacqua, que, ¿viste?
0: Que discursivamente dice que se
1: diferencia. Está sacando el pie del plato, ¿viste?
0: Sí, sí.
1: Entonces, vamos a ver.
0: Ya algunos senadores han adelantado su voto por la negativa, pero lo cierto es que habría que esperar ese día, porque ya ha pasado muchas veces
1: que cambiaron
0: en contra y cambian ahí sobre la mesa. Igual, más allá de este debate, es importante plantear que la apropiación de los recursos estratégicos en el marco de esta sociedad lleva a una masacre social mucho más agudizada. Y de ahí, digamos, una primera oposición, pero invitarlos a pensar no tanto la cuestión en la nacionalidad del burgués individual, sino también ir a cuestionar los intereses de clase detrás de las propiedades privadas.
1: Y recordarle a la audiencia que estoy seguro que si hay 100 personas escuchando, 80, 90 deben ser de clase trabajadora, solo que hay muchos que todavía no se dan cuenta, que todavía salen a defender a la derecha, salen a defender a los ricos, salen a defender estas iniciativas de expropiación de la tierra argentina, porque lo que vos decís es cierto, Ezequiel. Tendríamos que traer en debate qué tanto más malo es un burgués extranjero que un burgués argentino, pero sería bueno que esa discusión la demos entre los dueños de Argentina, ¿viste? Entre los habitantes de Argentina, inclusive los extranjeros que vienen a habitar a Argentina, que son bienvenidos. Pero una vez que entra ya en la ley internacional a tallar, ¿viste? Ahí salimos perdiendo por lo general. ¿Son recuperables? Se me hace que son más recuperables si permanecen en manos de argentinos, ¿viste? Porque esto es una cuestión, ¿viste? No, porque yo digo, esto es una cuestión de... por ahí uno sueña, a medida que avanza el gobierno libertario uno se vuelve más afín a las iniciativas socialistas, ¿viste? Y dentro de la Constitución está también el tema de la expropiación, si es necesario para el beneficio del conjunto del país. Algún día, ¿quién te dice los Rocas pierden sus tierras acá en manos de un gobierno un poco más socialista?
0: Ahí estaremos.
1: Se puede dar, ¿no? Se puede dar.
0: Sí.
1: Así bueno, que bueno.
0: Bueno, cerramos. Vamos a
1: ya es otro debate.
0: Sí, es otro debate, incluso... estaría bueno preparar, podríamos preparar el siguiente programa que estoy acá, me comprometo al aire a preparar un debate en torno a las perspectivas nacionalistas en la planificación de la economía argentina. De hecho, invito a la audiencia a leer un librito que se llama El Pantano, escrito por Eduardo Sartelli y Marina Cabal, donde justamente ellos desandan el debate económico de la Constitución argentina.
1: Porque, viste, yo siempre invito a reflexionar, esta sociedad, este orden social que tenemos nosotros en la Argentina y el orden que tiene la mayoría del mundo, como dice Milei, ¿viste? Con principios occidentales y judeocristianos. no es un orden natural. ¿Viste? Esto fue algo creado por la humanidad y especialmente por las clases dominantes. Uno por ahí sueña con otra organización en la que la riqueza sea mejor repartida, en la que no haya hambre, no haya pobreza. Porque tenemos que recordar que este es el momento de la historia de la humanidad en el que más riqueza se está generando en el mundo. Solo que está en pocas manos, sino ¿cómo se explica que exista un Peter Thiel o Elon Musk? ¿Viste? Que ellos si quisieran vendrían, y si ponele, se permite, se abre la apertura, la compra de tierra, vienen y se compran en el país entero.
0: Concretamente.
1: Si tienen completamente plata suficiente como para pagar 3 veces nuestra deuda externa. Imagínate, vienen con, dicen, yo te pago toda la deuda externa, dame, qué sé yo, todas misiones. Y bueno, ¿sabés qué? De una, Milei. Pero bueno, ahí estamos en el debate. Dale. Queridos compañeros, gracias Ezequiel por tu presencia, valiosísima como siempre. Queridos compañeros, queridas compañeras, estamos terminando la hora del 14 bis. Nos encontramos el próximo viernes a las 18 horas por FM Universidad. Muchas gracias.
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Desde el inicio del programa escuchamos los siguientes temas: Guayara, Vimoya y Tres Postales, todos interpretados por el Joe Sawinul Syndicate, grupo liderado por el tecladista austríaco Joe Sawinul. Sawinul había estudiado clarinete, violín y piano en el Conservatorio de Viena. Se hizo un lugar como pianista en la escena de jazz de Austria hasta que en 1959 recibió una beca para estudiar en el Berklee College of Music. Una vez allí, ni bien llegado, recibió una oferta para trabajar con la big band de Maynard Ferguson. Así que dejó la escuela y se fue de gira con este grupo. También trabajó con la cantante Dinah Washington. Pasó la mayor parte de la década del 60 en el grupo de Canova Laderley. Mientras estuvo en este grupo, escribió clásicos como Mercy, Mercy, Mercy, Waltal y Country Preacher. También participó en los clásicos Beaches Brews y A Silent Wait de Miles Davis. En 1970, con Wayne Shorter, a quien había conocido en su paso por la big de Maynard Ferguson, y el trabajo con Davis, formó Water Report, uno de los grupos de referencia del jazz fusión de todos los tiempos. Luego, en 1988, Sawinul formó el Joe Sawinul Syndicate, grupo por el cual pasaron más de 30 músicos, de los cuales podemos destacar a los bajistas Richard Bona y Víctor Valley, percusionistas como Manolo Bradena y Arto Tuvo Jassy Jan, guitarristas como Scott Henderson y Gary Powson, por citar algunos. La banda grabó unos 6 discos entre 1988 y 2007, año en que falleció Joe Sawinul. Para despedir este programa vamos a escuchar Indiscreciones, Naulins, Dos Líneas y finalmente Tribus Perdidas. Esperando que la música haya sido de su agrado, los esperamos el próximo lunes a las 19 horas.

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1: Hola, ¿cómo están, estimados amigos de Radio Universidad? Abrimos una nueva edición de Poco Ruido y Mucha Música, nuestro encuentro semanal con la música de cámara. Como ustedes saben, este programa tiene como característica que cada una de sus emisiones presenta un eje temático, es decir, un común denominador para todas las obras que se van a escuchar. Hoy vamos a dedicar el programa a música de cámara con combinaciones instrumentales insólitas. Dentro de la música de cámara hay combinaciones que son las más habituales, como el cuarteto de cuerdas, el trío para violín, violonchelo y piano, el cuarteto con piano, el quinteto de cuerdas, las sonatas para violín y piano, o para chelo y piano, el quinteto de vientos, etc. Pero hay veces en las que los compositores, en el terreno de la música de cámara, experimentan con combinaciones no habituales. Hoy vamos a presentar algunas de ellas. Vamos a comenzar con una obra del compositor italiano Mario Castelnuovo Tedesco, nacido en la ciudad de Florencia en 1895 y fallecido en California en 1968. Castelnuovo Tedesco es un músico muy conocido entre los guitarristas porque ha sido uno de los compositores del siglo XX que más ha enriquecido el repertorio para la guitarra. Castelnuovo Tedesco conoció al gran guitarrista español Andrés Segovia en la ciudad de Venecia en 1932 y de la gran amistad que surgió entre ambos se dio también una fusión creativa que duró hasta la muerte del compositor, que, como ya dijimos, fue en 1968. De la pluma de Castelnuovo Tedesco han surgido una gran cantidad de obras para guitarra sola y también conciertos para guitarra y orquesta. Pero no tenemos que olvidar que su obra dedicada a las seis cuerdas es solo una parte de su enorme y notable producción. Este es un compositor muy prolífico que compuso muchas obras para piano, música sinfónica, un par de conciertos para violín, un par de óperas y muchísima música de cámara. Mario Castelnuovo Tedesco era judío y por eso se vio obligado a emigrar de la Italia fascista por causa de las leyes raciales del año 1938. En 1939, el compositor se instaló en los Estados Unidos, en donde, al igual que otros tantos compositores judíos que emigraron, como Korngold o Waxman, por ejemplo, consiguió trabajar en la industria del cine. Allí trabajó durante casi toda su vida para la Metro-Goldwyn-Mayer y fue profesor de composición de dos importantes compositores cinematográficos. Me refiero a Henry Mancini y a John Williams. Bien, ya va siendo hora de ir a la música y la primera combinación insólita que les voy a presentar es un trío para flauta, corno inglés y guitarra. La obra en realidad no se llama trío, sino églogas para flauta, corno inglés y guitarra, opus 206. Fue compuesta por el compositor italiano Mario Castelnuovo Tedesco en el año 1966 y la escucharemos por Michel Morage en flauta, David Walter en corno inglés y Stefan Schmidt en guitarra.

Acabamos de escuchar Églogas Opus 206 para esta rara combinación de flauta, corno inglés y guitarra. El compositor era Mario Castelnuovo Tedesco.

Bueno, como separador musical vamos a tener durante todo el programa una obra que también presenta una combinación poco habitual de instrumentos. Es el conocido trío para violín, corno y piano de Brahms, que seguramente vamos a escuchar completo en algún otro programa. Estuvimos recién con la obra de un compositor muy prolífico y relativamente conocido. Lo que sigue es de un compositor muchísimo más conocido y también muchísimo más fecundo. Me estoy refiriendo al gran compositor francés Camille Saint-Saëns, a quien seguramente ustedes conocen muy bien. ¿Qué melómano no ha escuchado o tiene en su discoteca alguna versión de la sinfonía con órgano, o del tercer concierto para violín, o de la danza macabra, o de El carnaval de los animales, por nombrar unas pocas composiciones de la enorme y, yo le diría, casi abrumadora cantidad de obras que ha compuesto a lo largo de su vida Camille Saint-Saëns? Vamos a dar, antes de presentar la obra, unos pocos datos biográficos. Saint-Saëns nació en París en 1835 y falleció en Argel en 1921. Fue uno de los niños más asombrosos que registra la historia de la música, tanto o quizás más que Mozart. Por supuesto, tenía oído absoluto. Antes de cumplir los 3 años, ya tocaba el piano con soltura y también había compuesto su primera obra. A la edad de 10 años, dio con gran éxito su primer concierto, en el que Debussy se ofreció a tocar a pedido del público y de memoria cualquiera de las 32 sonatas para piano de Beethoven. Muchos músicos y críticos de la época de Saint-Saëns y también actuales han subestimado su música, a la que consideran poco profunda y demasiado académica. Bueno, puede ser, quizás no sea demasiado profunda, pero nadie puede negar que posee elegancia clásica. Por algo, Saint-Saëns está considerado como el Mendelssohn francés. Su música puede que no sea la más grande que se haya compuesto, pero está bellamente construida y cada una de sus composiciones es una fuente de placer desde la primera nota hasta la última. Y esto que digo lo van a comprobar en la obra que escucharemos a continuación, que es un septeto para trompeta, piano y quinteto de cuerdas. Recordemos que hoy estamos con combinaciones instrumentales insólitas. Ahora, ¿por qué Saint-Saëns compuso una obra tan curiosa? Bueno, en realidad fue un pedido de un amigo trompetista que acababa de fundar la Sociedad de Amigos de la Trompeta. Según parece, este amigo le dijo a Saint-Saëns que para la inauguración de la institución contaba con 5 instrumentistas de cuerda y con un pianista que se habían comprometido a participar. Solo le faltaba una obra que pudiera integrar esos instrumentos con la trompeta. En un principio, Saint-Saëns no tomó muy en serio este pedido y bromeaba diciendo cosas tales como que también, ya que estaba, podía componer una obra para guitarra y 13 trombones. Después se ve que lo pensó mejor y decidió aceptar el desafío de insertar este instrumento tan sonoro en un conjunto de música de cámara. Vamos entonces con el septeto en mi bemol mayor, opus 65, para trompeta, quinteto de cuerdas y piano de Camille Saint-Saëns. Sus movimientos son preámbulo, allegro moderato, minué moderato, intermezzo andante y gavota, allegro non troppo. Interpretan miembros del Nash Ensemble.

Acabamos de compartir el septeto en mi bemol mayor, opus 65, para trompeta, quinteto de cuerdas y piano, de Camille Saint-Saëns. Los intérpretes fueron miembros del Nash Ensemble.

Estamos en poco ruido y mucha música, compartiendo combinaciones instrumentales insólitas. La siguiente propuesta es una obra del compositor inglés Arnold Bax, que vivió entre los años 1883 y 1953. Ya hemos escuchado en este mismo espacio una obra de Bax cuando el hilo conductor fue la música de cámara con arpa. Y además, hace poco tiempo hemos realizado dos programas dedicados a este compositor en las audiciones hermanas de Poco Ruido y Mucha Música, que son El Compositor de la Semana y Músicos del Cine, que ustedes pueden escuchar en este mismo horario, pero en otros días. El Compositor de la Semana, los días viernes a las 23, y Músicos del Cine, los días sábado, también a la misma hora. Dijimos en aquellas oportunidades que Bax es un compositor romántico con mucha influencia del impresionismo francés. También ya hemos contado acerca de la afinidad que Bax tenía con Irlanda, a pesar de no tener ninguna ascendencia irlandesa. Allí, en ese país, vivió gran parte de su vida y se consustanció tanto con el pueblo y con la cultura irlandesa que llegó a involucrarse con los círculos nacionalistas irlandeses que luchaban por la independencia. Estos grupos nacionalistas estaban en contra del dominio británico en Irlanda y perseguían la proclamación de la República, objetivo que van a alcanzar después de arduas y sangrientas luchas en 1922. Pero unos años antes, en 1916, se produjo el levantamiento de Pascua, una rebelión armada de los nacionalistas irlandeses en la que Arnold Bax, a pesar de ser inglés, tuvo una participación muy activa. Incluso era íntimo amigo del principal cabecilla, Patrick Pearse, que fue ejecutado por los ingleses después del fracaso de la insurrección. La respuesta musical de Bax ante esta tragedia es precisamente la obra que escucharemos a continuación, para flauta, viola y arpa, es decir, una combinación de instrumentos bastante inusual. Escuchemos el trío elegíaco para flauta, viola y arpa de Arnold Bax por Lorna McGee en flauta, Ashan Pillay en viola y Alison Nichols en arpa.

Hemos escuchado el trío elegíaco para flauta, viola y arpa de Arnold Bax. Los intérpretes fueron Lorna McGee en flauta, Ashan Pillay en viola y Alison Nichols en arpa.

La última combinación instrumental insólita del programa de hoy es una obra de música de cámara para bandoneón y cuarteto de cuerdas. Quien la compuso es, por supuesto, no podía ser de otra manera, Astor Piazzolla. Creo que no vale la pena que nos extendamos demasiado acerca de la vida y de la significación de Piazzolla para la cultura de nuestro país. Sabemos que la música de Astor Piazzolla siempre despertó grandes polémicas entre aquellos que consideraban que lo que él hacía no era tango y quienes lo defendían. Quienes entienden de música jamás dudaron acerca del genio de Piazzolla, y hoy esa vieja polémica es absolutamente anacrónica. Sabemos que, a diferencia de los demás músicos del tango, Piazzolla tuvo una sólida formación académica. Fue alumno de Alberto Ginastera, acá en Argentina, y luego marchó a Francia para estudiar con Nadia Boulanger. Como es lógico, incorporó entonces técnicas compositivas complejas que los oídos, no solo del público, sino también de sus colegas tangueros, eran incapaces de asimilar. Una de esas técnicas es el contrapunto, es decir, la composición de varias líneas melódicas simultáneas. De las técnicas contrapuntísticas, la más compleja es evidentemente la fuga, que, para explicarlo de un modo simple, les diré que es un recurso compositivo en el que se presenta un tema o melodía que luego es imitado por otras voces, y estas distintas voces que van apareciendo sucesivamente dan la impresión de huida, lo cual explica entonces el nombre de fuga. Lo que yo les propongo escuchar ahora es el quinto movimiento de una obra de música de cámara, es decir, una obra de concierto, aunque la raíz popular, tratándose de Piazzolla, siempre está presente. Una obra, les decía, que se llama Five Tango Sensations. Esta es la última grabación que realizó Astor en su vida. Fue en el año 1989, y al año siguiente, en 1990, sufrió aquel accidente cerebral que le condujo a la muerte, 2 años después, en 1992. Escuchemos entonces el quinto movimiento de Five Tango Sensations para bandoneón y cuarteto de cuerdas de Astor Piazzolla. Los intérpretes, el propio Astor Piazzolla en bandoneón, junto al cuarteto Cronos.

0: Acabamos de escuchar el quinto movimiento de Five Tango Sensations para bandoneón y cuarteto de cuerdas de Astor Piazzolla. Interpretó Astor Piazzolla en bandoneón junto al cuarteto Cronos. Bien, estimados amigos, así concluye esta edición de Poco Ruido y Mucha Música que hemos dedicado a las combinaciones instrumentales insólitas. Lo hemos acompañado desde el control del audio, Nicolás Rossi, y en la conducción, quien les habló, José Luis Conde. Va a ser hasta nuestro próximo encuentro, como siempre, en esta misma frecuencia 94.7 de Radio Universidad Tucumán. Hasta la semana que viene.
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